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0: Hola, hola, ¿qué tal, amables amigos? Con el gusto de saludarlos y de compartir con ustedes este espacio a esta hora, deseándoles muy, pero muy buenas tardes. Qué bueno que están con nosotros, ya son las 19:03. Prueba fehaciente de que este que les habla, su servidor José Vélez Azad, estamos completamente en vivo, al aire, a través de EXA en el 94.5 y también a través de www.ort.com.mx para todo el mundo. Bienvenidos, ya estamos a través de EXA en el deporte. Mitad de semana y de la última, por cierto, de este, laboralmente hablando, de este mes de julio. Ya es el 29º día del séptimo mes del 2026. Recién venimos de la celebración eucarística que se dio por el principio de la temporada de Correcaminos, el inicio de esta nueva campaña. Si bien ya comenzó, recordamos, con la jornada número 1, pero en casa será pasado mañana. Y prácticamente estamos a 48 horas de que se dé el silbatazo inicial en la cancha del Estadio Marte R. Gómez, donde el equipo que dirige Gabriel Pereira estará enfrentando a los alteños del Tepatitlán, los actuales campeones del torneo anterior y también el actual equipo campeón de campeones de este circuito de plata. Bien, pues hoy trabajó el equipo de casa en el centro de formación desde muy temprano. Ya comentábamos acerca de, entrando en reporte, ya que estamos en materia del equipo de casa, estaba trabajando muy temprano porque las temperaturas están resultando bastante altas y hay que, en la medida de todo lo posible, optimizar el trabajo físico, que rinda bien y sobre todo salvaguardando la integridad de los jugadores. No quiere decir que porque sean jugadores profesionales tienen que estar aguantando, y se los digo en un término muy moderno, porque a mí me tocó vivir, y lo agradezco, esto a Dios primero y a mis padres, sobre todo a mi papá, que cuando estaba Correcaminos en segunda división, bueno, todavía es de la tercera, me tocó ir al Estadio Eugenio Luis Porras muy chavo, cuando en 1979 comenzaba esta aventura llamada Correcaminos y de la que en el 80 se consolida. Pero recordamos cuando se construye el Estadio Eugenio Luis Porras precisamente para fomentar los deportes universitarios, pero también albergar al nuevo fútbol profesional de nuestra ciudad. Y se lo digo de primera mano, porque si ustedes por ahí tienen circulando un libro que se llama La Historia del Fútbol de Ciudad Victoria, de Curuzas a Correcaminos, lo escribió este servidor. Que nadie se ponga, y lo tengo que decir como tal, que nadie se ponga ninguna medallita, ni mucho menos, no. Ese me tardé 2 años en escribirlo. Tristemente, y digo tristemente, no se le dio el trato. La verdad, es una obra literaria que hay que volverla a hacer. De hecho, ya estoy trabajando en ella para poder incluso actualizar, porque nos quedamos en el 2014. Fue cuando terminamos, 2015, perdonen ustedes, 2015 fue cuando terminamos esta recopilación histórica desde 1959, cuando nace Cuerudos. Y puedo hablarles todo un programa de este libro, del cual me siento muy orgulloso, de que de repente por ahí se repartió, y lo voy a tener que decir así, y si le cala al que le cale, pues que le cale, se repartió como barajitas. Era una oportunidad de oro para documentar a la afición de Ciudad Victoria, tanto a las generaciones que lo vivieron, a las que pasaron tal vez de noche en una parte final de Cuerudos, porque es muy interesante de todas maneras, a pesar de que fue dando tumbos y donde hubo 2 o 3 empresarios que trataron de soportar el peso económico y que les fue ya imposible, porque no recibieron apoyo absolutamente de nadie, y terminó siendo el equipo de la Universidad Autónoma de Tamaulipas, con el moto de Correcaminos, el que surgiría en 1980 para presentar pues lo que tenemos en esta historia que se está contando hasta estas fechas. Y si seguimos sumándole a esta obra literaria, de la cual, repito, me siento muy orgulloso, que escribió este servidor con colaboración, y esto sí quiero dar el crédito, de mi buen amigo y que, bueno, pues siempre le he tenido un respeto importante, a mi buen Memo Rodríguez. Le decimos con mucho cariño Memo Frecuencia, porque tiene este portal de Frecuencia Naranja. Le envío un saludo cordial. También el crédito va para él, porque mucho de lo que en el vaciado de las entrevistas que realizó este servidor, él fue un factor importante en la segunda parte de este libro, ya cuando a este servidor le estaba pesando bastante, porque no es cualquier cosa. Me tocó, recuerdo, acudir a la ciudad de Monterrey, quien en paz descanse, don Simón Lang, que fue uno de los primeros directivos del equipo de cuerudos, todavía en vida me tocó, repito, poder entrevistarlo, ya se nos adelantó en el camino, inolvidable de don Ángel Papadopoulos, el primer entrenador de cuerudos en el 59, sí, 59, y me tocó acudir a la Ciudad de México, entrevistarlo, y a otros actores más, obviamente exjugadores del equipo de cuerudos, no a todos, porque fueron muchos, pero los más representativos y los que tuvimos la oportunidad de tener acceso, también de jugadores de Correcaminos, directivos del equipo de casa en varias épocas, entrenadores, la polémica, esa polémica la ha armado el chisme, la ha armado el desafortunado dime y direte, infundado de pues una parcialidad muy amplia de cuando aquella final fatídica donde Correcaminos pierde con el equipo de Cuerudos, perdón, el equipo de Correcaminos pierde con el equipo de Tigres, perdón ustedes, con el equipo de Tigres, y bueno, Tigres asciende a la primera división después de que había descendido el año anterior, y todo lo que nos contó Raúl Arias, bueno, pues ahí está plasmado. Es más, lo voy a traer ese libro y se los voy a ir compartiendo. Vamos a abrir un espacio, sí, me parece muy bien, de la historia del fútbol, y nos vamos a ir empapando y enriqueciendo, ya que le faltaron al respeto a este trabajo, a este servidor en su momento, y es más, se los puedo decir a quien en este caso en su momento me invitó a trabajar en este proyecto y nos dejó abandonados, nos dejó tirados con ciertas promesas y demás, y vaya, está sonando a queja, bueno, pues lo es. Y tengo la voz para hacerlo, y aquí no estamos echando mentiras, ni mucho menos, en esto que está tan desafortunadamente en boga, no de moda, en boga. Es algo que vivimos de primera intención, y es un testimonio más que una información, un editorial, es un testimonio del cual, repito, merece la oportunidad la afición de Ciudad Victoria de tener una obra literaria de esta en sus manos, pero bien hecha. El diseño al final fue realmente triste, el diseño editorial, porque una cosa es escribir un libro y otra cosa quien se encarga del diseño editorial. No somos expertos en ello, ya lo soy en una medida, no experto, pero sí he aprendido mucho en el camino. Pues estamos hablando de hace, y empecé a escribirlo en el 2013, y terminamos de escribirlo en el 2015, dos años después. Entonces esto quiere decir que tenemos, estamos en el 2026, estamos sumándole 13 años de que pues tuvimos este realmente muy, muy gratificante esfuerzo y una experiencia de la que se las presumo. Pero sí, fue muy triste la manera en la que, en su momento también, yo lo manifesté, quien se lo manifesté, pero tuve que ser un poco más discreto. Pues ya saben, razones sobran para ello. Pero sí, de verdad, y hay quien le sonará presunción, porque pues sé que nadie es monita de oro y a mucha gente le puedo caer gordo. No tengo por qué caerle bien a todo mundo, yo que más quisiera, pero sí en este sentido, en este tenor, sí es presumirles de eso que para mí en la vida me tocó. Dicen que, pues, como misión, y por ahí me lo encontré, es como que un adagio en esta vida para cumplir con ella. Bueno, pues siembra un árbol, educa a un niño y escribe un libro, algo así, ¿no? Lo voy a buscar bien, por aquí lo debemos de tener con nuestro asistente Google, de maravilla, que siempre nos saca de muchos problemas. Bueno, pues el día de hoy tenemos precisamente seguimiento a lo que fue esta celebración eucarística, de la que pues estuvieron todas las categorías de Correcaminos, encabezadas obviamente por su presidente de la directiva del equipo de casa y presidente del Consejo Deportivo, Armando José Arce de Serna. Estuvieron los consejeros, estuvieron la gente de la directiva, estuvo por ahí, me tocó ver al licenciado Enrique de la Garza Ferrer, al licenciado Enrique de la Garza Montoto, estuvo también por ahí el contador Gerardo Bazán Montelongo. Vaya, el mencionarlos, pues es prácticamente, por supuesto, el vicepresidente Adrián Martínez de León, muchos personajes que son ahora parte de las decisiones, de las que en el trabajo previo ya cumplieron con su parte, ahora falta dar seguimiento, me queda claro, a lo que ya se construyó en una pretemporada, y de la que si bien ya se llevó a cabo la primera jornada, viene la que en casa debe ser la más importante, donde Correcaminos debe ser fuerte, donde debe ser imbatible, y donde le cueste a los equipos no solamente buscar puntos, sino meter gol para acabar pronto. Bueno, pues esa es la intención de todo el cuerpo técnico que encabeza Gabriel Pereira y de todos los jugadores del equipo de casa que estuvieron ahí en esta celebración, en esta misa aquí muy cerquita, vecinos, en la Catedral del Sagrado Corazón, en nuestra capital tamaulipeca. Tenemos que ir a pausa. El día de hoy vamos a tener, nos están pidiendo, ustedes recordarán, si nos siguieron en el programa el día de ayer, las declaraciones de Gabriel Pereira en sala de prensa. En esta semana vamos a tenerlas con mucho gusto, y porque ya las habíamos transmitido el pasado lunes, si no me equivoco, fue... Bueno, pues nos están pidiendo específicamente las de Gaby Pereira. Y también, editorial, les recuerdo, ustedes tienen en la memoria guardado, y no es que sea bueno o malo, sino simplemente experiencias que vivimos en pandemia como aficionados. Bueno, pues en el mes de julio del 2020 hablábamos precisamente del papel de la afición y de lo que en todas estas restricciones se vivían, y que parecía que se podían comenzar a aperturar, pero no, todavía le faltaba algo de tiempo. Pero pues este cliente tan importante, que por principio y final de cuentas fue factor importante, factor relevante y determinante para que incluso muchos deportes fenecieran, ¿eh? En este caso, por ejemplo, en la Liga Mexicana de Béisbol no se jugó una temporada en el 2020 porque no se pusieron de acuerdo y otras cosas más. Bueno, pues vamos a la pausa, tenemos mensajes y regresamos. Recuerden, estamos en vivo a través de EXA en el deporte. Volvemos.
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0: Tal cual, y lo acabo hace un instante de platicar con ustedes. Recordar es vivir. Y como siempre lo he dicho, estos ejercicios nos permiten remontarnos años atrás, cuando comenzamos esta práctica de nuestras editoriales, que nacieron precisamente por temas de restricción. No podíamos estar dos locutores en la misma cabina por lo mismo de la pandemia del COVID. Y esto porque siempre, y agradecido estaré eternamente con mi empresa, de salvaguardar la integridad de todos en nuestra salud y buscando conservar todo lo que, y sobre todo cumplir las restricciones que se manejaban, tanto a nivel general y a nivel particular, institucionalmente hablando. ¿Qué tal, amables amigos que nos siguen a través de esta edición de En el Deporte? Muy buenas tardes. Lo que nos ha traído a la memoria, nos ha bien recordado la Liga MX a lo largo de lo que han sido pues las últimas semanas, es algo que viene de años, no es nuevo. El fútbol, como todo en el deporte, a nivel nacional, a nivel internacional, a nivel mundial, pues es un negocio. Es una empresa que se dedica, sí, a lucrar, a tratar de generar recursos, de generar riqueza, de que sea viable, de que sea consistente y sobre todo que sea eso, un negocio. Y hemos conocido muchos cambios que se han dado en nuestro balompié, pero es el tratar de entender que más allá del romanticismo, que sí es válido y que es importante porque el cliente número uno de lo que representa el deporte en cualquiera de sus disciplinas, en cualquiera de sus aspectos, pues es precisamente el aficionado, quien paga el boleto, el que genera la expectativa para que un socio comercial incluso busque exponer su marca
6: en determinado producto, en determinado equipo, en determinado club, en determinada franquicia. Sin embargo, estas voces no han sido escuchadas y lo hemos venido platicando a lo largo de las últimas semanas en estas editoriales. Pero el fútbol es un negocio y lo que ha sucedido en torno a la mudanza de Monarcas Morelia, ya oficial, hacia Mazatlán para convertirse en el Mazatlán FC, pues es parte de una realidad. Pero lo que sí es un hecho es que el autorizar este tipo de movimientos pues tiene que ver con particulares que tienen en su haber un potencial para generar recursos, para generar riqueza, para hacer de esto un modelo de negocio viable y que en ciertas plazas definitivamente pues ya no resultan como una opción o como la primera opción, la más importante. Esto no quiere decir que la empresa que ostenta la propiedad ahora del Mazatlán FC, no quiere decir que no le importara su afición. Al final era su primer cliente y buscó por todos los medios tratar de permanecer ahí en esa plaza. Sin embargo, ya no fluía la economía, aunado a otros problemas que fueran del contexto del fútbol, completamente considerados como extracancha, ya no daban tampoco para poder pensar que había un futuro prometedor en este escenario. Sin entrar en otros detalles, sino simplemente el decir, vamos a probar otro producto, vamos a probar el Mazatlán FC, si puede romper con los paradigmas y con la constante que se ha dado en el fútbol mexicano, con los cambios que ya hemos conocido en otras latitudes. El de Cancún, cuando de la Ciudad de México se fue Atlante a esta ciudad turística de clase mundial y que tuvo un campeonato, pero de ahí comenzó a la baja, terminó por descender deportivamente hablando y no ha regresado. Se habla, y esto dicho sea de paso, que estaría comprando la franquicia del equipo de los Gallos Blancos del Querétaro. Esto porque ya no ha sido económicamente viable sostenerlo por parte del Grupo Caliente, que también tiene la propiedad de los Cholos de Tijuana, y en la Liga de Expansión o de Desarrollo, como se vaya a llamar, de los Dorados de Sinaloa. La situación, obviamente, también que vivió el equipo de los Hidrorrayos del Necaxa. Todo esto con una constante también, la participación de los gobiernos de los estados, porque el estadio de Mazatlán será dado en comodato, y algo que también quedará para la polémica, el hecho de no solamente meses, sino tal vez años haber gestado ya este posible movimiento y que nadie lo había visto, pero que en un modelo de negocios para poderse mudar debería de tener un estadio de fútbol, y que este no se planea de la noche a la mañana, siempre hay una licitación de por medio, sobre todo cuando se trata de una propiedad de un gobierno del estado, y que ahí terminó por hacerse una realidad y dar a la luz el día de ayer. Tal vez criticable la manera en la cual lo da a conocer, tal vez como la última oportunidad de llamarse Monarcas Morelia con el membrete y la firma como tal y sus plataformas digitales, resaltar las bondades y de lo que pudieran encontrar, porque esto no es una garantía, en la ciudad de Mazatlán, con los mazatlecos, que por cierto yo no los vi tan entusiasmados a través de las redes sociales, algo que aquí platicamos oportunamente en ediciones anteriores de En el Deporte. Y lo hemos entendido también como cualquier negocio que usted establece, el cual requiere de clientes, y que independientemente del esfuerzo de inversión que usted haga, si no hay una respuesta para su producto, simplemente lo cerrará, lo cambiará de giro o lo trasladará a otra ciudad, buscando que este sea rentable. Lo que también hay que reconocer, y lo sabemos de primera mano, es que en sí el negocio del fútbol no lo es como tal, y quien piense que da ganancias al por mayor también está equivocado. Pero es eso, parte de lo que también platicábamos hace unos minutos, el hecho de que esté fuera completamente del contexto de un equilibrio, hablando de la economía de nuestro país, que está desfasada, y que el fútbol mexicano está fuera del contexto de una realidad, y que ya incluso ha provocado el hecho de que se bajen los sueldos en algunos equipos, la posibilidad de que salgan directores técnicos como el de Víctor Manuel Vucetich, que también lo habíamos mencionado, y hay una seria posibilidad de que Querétaro se convierta en el equipo de Atlante, algo que también no queremos dejar pasar como tema importante de los que en este momento están en boga en el fútbol mexicano. Y como lo comentábamos, porque ya el equipo de Cholos, que el grupo que tiene la propiedad de este equipo y que apenas lo adquirió, pues estamos hablando de hace algunos meses, y que ya no puede sostenerlo económicamente hablando, ya bajo sueldos, y esta situación abre la posibilidad de que los Potros de Hierro del Atlante vuelvan a aparecer, pero tendrían que jugar en la ciudad de Querétaro, en el estadio de la Corregidora, por lo menos un año, algo que no es ajeno a ellos, ya sucedió en alguna ocasión, y de hecho fue uno de los peores torneos que tuvieron los Potros del Atlante, un equipo que ha perdido identidad, que si bien todavía tiene algunos aficionados añejos, viejas generaciones, no ha generado las nuevas, y es en lo que desafortunadamente también pues se ha provocado, porque a nivel organizacional en la misma Liga MX, no ha tenido a bien ocuparse de promocionar en conjunto su liga y fortalecerla económicamente hablando. Y no estoy hablando de que un equipo necesite forzosamente ser rescatado por el mismo organismo, sino el fortalecerlo económicamente con los patrocinadores, con los esquemas y modelos de negocio que realmente sean viables. ¿Por qué no replicar lo que hace la Major League Soccer y que ha dado tantos buenos frutos? Y no me refiero al sistema de competencia, sino a la forma en la cual establecen la posibilidad de crecimiento de cada una de las franquicias.
0: Un verdadero tutti frutti engranado, por decirlo en el término de engranaje, engranado entre afición, modelo de negocio, cambios de franquicias, y sin querer queriendo apareció el nombre de los Potros de Hierro del Atlante. Desde hace 6 años ya estaba en el ambiente la posibilidad de que volviera al máximo circuito del balompié mexicano. Bueno, pues tardó 6 años para que precisamente volviera otra vez el equipo de los Potros de Hierro a jugar en una primera división.
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1: Seguimos en la primera media del programa y nos vamos directamente con esto que nos solicitaron y que con mucho gusto, y dado que estamos muy cerca de que el Corre debute en casa, estas declaraciones de Gabriel Pereira, director técnico del equipo de casa, en la sala de prensa del Centro de Formación, hablando de lo que fue la primera jornada y de lo que viene en esta ocasión cuando el Corre enfrente al Tepa.
2: El equipo está, como digo, conociéndose, está trabajando, está conociéndonos también a nosotros, y sentimos que fue un buen inicio, quizás no el resultado que esperábamos, porque al finalizar el partido había cara de, no de tristeza, pero sí de impotencia al no poder habernos llevado la victoria, cosa que merecíamos. En todo momento siempre merecimos haber ganado el partido, incluso perdiendo el equipo estaba jugando bien. Pero hay muchas cosas buenas para destacar, hay cosas muy importantes que nos van a fortalecer, que debemos de mantener, y que creo yo que hemos mostrado el camino, y ojalá que podamos mantener esa misma intensidad, esa misma gana, ese mismo protagonismo que como lo hicimos en la jornada 1.
3: Adelante, por favor, presentándose por su nombre y su medio, son tan amables.
4: Señora Concerna del periódico La Cura, profe, pero esto podrá cambiar para el siguiente partido de Correcaminos, ya jugando en casa. Hay expectativa por ver el nuevo plantel de Correcaminos aquí en Ciudad Victoria.
2: El plantel ya lo hemos mostrado. Creo que hemos tenido muchos partidos amistosos, donde han conocido, incluso hubo una presentación donde se mostraron todos los jugadores. Hemos tenido partidos a puertas abiertas donde ya se han mostrado los chicos, y cambiar solamente el resultado es lo que esperamos, de poder obtener los 3 puntos de aquí de local sería muy importante. Pues, a mí me gusta mantenerme siempre lo más alto de la tabla, ahora estamos en la 5ª posición, en caso de poder sumar de a 3, diría de que no bajamos de esa 5ª posición, entonces para nosotros sería muy importante mantenernos ahí arriba, ir explorando todo lo que es el torneo. Ya hemos visto rivales y demás, nos sentimos de que somos competitivos. Si tú me dices de cambiar otra cosa, yo no cambiaría la intensidad, la gana, el protagonismo, la llegada, quizás por ahí ser un poquito más eficaz en la portería contraria, pero después estoy muy contento con lo que han desarrollado los chicos.
5: Profe Ricardo Fabrique, estamos por último. En ese análisis que se hace de pospartido, ¿qué le faltó a Correcaminos para cerrar ese triunfo que prácticamente estaba dando ya al minuto 90?
2: Primero tuvimos desatenciones y errores en los goles de ellos, muy puntuales, que tenemos que trabajar. Siento que siempre cuando te hacen goles, cuando perdés, son oportunidades como para poder ver realmente dónde está el error, dónde está la falla. 3 goles no nos gustan, aunque sean de visitantes, no nos gustan recibir. Y creo que tuvimos ahí desatenciones, uno es a balón parado. Entonces podemos mejorar en ese aspecto en cuanto a la concentración y en cuanto a los recorridos defensivos. Cosa que sí he visto que no ha faltado desde que iniciamos. Nosotros recordé que el último partido aquí de local íbamos ganando 2-0, y por más que hayamos cambiado, que se cansaron los jugadores y demás, te hacen 2 goles en un tiempo, entonces eso debemos de corregir. Después, en cuanto a la intensidad, la agresividad, creo que hemos mostrado cosas muy importantes a mantener, y después en ir a buscar la victoria. Ya de local hay que ser impecable, hay que sumar y que no se transforme a presión, pero este equipo está armado como para que pueda obtener 3 puntos de locales siempre.
6: ¿Qué nos puede decir acerca de las lesiones?
2: ¿De las qué?
6: De las lesiones.
2: Que son parte del proceso, parte de nuestra profesión. El jugador tiene que entender de que van a haber situaciones que se van a dar, que como las lesiones, y que hay que estar preparado como para poder salir rápido. Nosotros no renegamos de eso. Hemos armado un equipo que va a tener la particularidad de no llorar a nadie, no lamentar a nadie. Aún así, no teniendo a Nahum, que estaba lesionado, que fue el goleador del torneo pasado, que había hecho 5 goles, no teniendo al goleador tradicional, que es Sandoval, hicimos 3 goles de visita ante un rival que entra siempre a liguilla. Entonces nosotros no lloramos a nadie. Los jugadores que estén mejor posición para el fin de semana van a jugar. Sí tenemos algunas bajas, jugadores que han sentido dolores y demás, pero el equipo que vamos a presentar va a ser muy competitivo y que puede obtener tranquilamente los 3 puntos del local, sabiendo y respetando al rival que viene, que es muy agresivo, es un rival que está en construcción, y que la mayor virtud que puede llegar a tener este Tepa es que son jugadores que no estaban jugando en Liga de Expansión, que quieren demostrar, que quieren quedarse en Liga de Expansión, que quieren hacer las cosas bien. Eso se transforma en algo a prestarle atención.
5: ¿Qué sentimiento le deja de enfrentar a
2: Tepa? No, más que nada la institución, de que mucho respeto, mucho cariño. Es un club que me ha dado muchísimas cosas. Lo más importante, mi primer título como profesional de entrenador. Así que la gente, el aficionado, sabe que lo quiero mucho, pero la directiva no la conozco, el cuerpo técnico no lo conozco, los jugadores que están no los conozco. Es totalmente gente distinta a la que nosotros acostumbramos.
1: Bien, pues ahí las declaraciones de Gabriel Pereira, director técnico del equipo de casa. Vamos a la pausa. Antes, recordarles que del tema de Correcaminos, mañana arranca la venta de boletos en la tienda oficial del club para que acudan con tiempo. También existe la modalidad de compra en línea a través del portal de showbizticket.com. Ahí adquieren su boleto, les arroja un código y es acudir a cualquiera de las ventanillas que están destinadas para hacer valer esos boletos. Es completamente seguro, es tanto en la tienda oficial del club y también en un conocido hotel que se encuentra ubicado sobre la calle 8, que no puedo decir que es el Hampton Inn, pero no es comercial, es simplemente el punto donde pueden ustedes acudir y donde está precisamente otro de los espacios donde ustedes pueden adquirir sus boletos para este partido. Vamos a pausa, tenemos mensajes y regresamos.
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Bien, pues estamos de regreso y como cada semana, el deporte local tiene su espacio en el deporte. Y comenzamos con nuestro tradicional bloque del deporte que se genera a nivel doméstico, aquí en casa, el deporte local. Con el firme objetivo de consolidarse en la dinámica y exigente liga de expansión, el delantero victorense Juan Cantú fichó por el equipo de Correcaminos de la UAD como refuerzo para este torneo Apertura 2026. En este tenor, Juan Cantú Ortiz, que nació, por cierto, en marzo de 2004, se ha caracterizado desde categorías infantiles por su olfato goleador y precisión frente al arco contrario, lo que lo llevó a construir una fructífera carrera en las fuerzas básicas de los Rayados del Monterrey. Y como historia, dentro de lo que ha sido su trayectoria, debutó con las Águilas del América en el 2023. Por otro lado, y esto en continuación, dentro de lo que tenemos generado aquí a nivel doméstico, los atletas tamaulipecos Priscila Saraí Chávez Nava y Ricardo Daniel Aguilar Verdín tuvieron una destacada participación en el 12º Abierto Mexicano de Paratletismo World Paraathletics Grand Prix, celebrado en Apizaco, Tlaxcala, conquistando importantes medallas y resultados que estuvieron, por cierto, dentro de las competiciones, rivales muy complicados de otros países, por cierto. Priscila Saraí Chávez Nava, de la clasificación T13, encabezó la actuación tamaulipeca con una medalla de oro en lanzamiento de jabalina, además de una medalla de plata en los 100 metros y un bronce en los 200 metros. Ella compartió podio con representantes de Cuba, Costa Rica, República Dominicana y El Salvador. En este tenor, y porque también hay que darle todo su crédito, Ricardo Daniel Aguilar Verdín consiguió la medalla de plata en la prueba de salto de longitud dentro de la clasificación T47. La marca fue de 5.88 metros, resultado que lo colocó entre los mejores exponentes de su categoría. Ambos deportistas forman parte del Team Valles, bajo la dirección del entrenador Osvaldo Valles, quien continúa impulsando el desarrollo del paratletismo de tamaulipeco con destacados resultados en competencias nacionales e internacionales. Por otro lado, quedó definida la antesala por el título de la Liga de Campeones de Ciudad Victoria 2026. Los conjuntos de sección 10 y fundador amarraron sus boletos para el duelo estelar de la Champions, esta que es la victorense, tras superar en par de eliminatorias de alto voltaje en la cancha 2 de la Cima, este centro deportivo que se encuentra ubicado en las faldas de la sierra, por allá por el libramiento de Naciones Unidas. El primer invitado al duelo por la corona fue la escuadra de sección 10, ellos que son dirigidos por Iván Rojas, después de una feria de goles, dejaron fuera al equipo que era hasta ese momento el campeón, el Rey Cuervos. Pese a haber caído 4-3 en el partido de vuelta, la holgada ventaja del partido de ida dejó un 11-7 a favor del equipo de la sección 10 y enfrentará al equipo de fundador. Por otra parte, en un ambiente de camaradería y deportivismo, se llevó a cabo la reunión mensual de los integrantes del grupo Amigos Reencuentro, agrupación que reúne a futbolistas y exfutbolistas de Ciudad Victoria, donde durante esta convivencia, además de lo que regularmente tienen a bien presentar, se rindió un emotivo homenaje a la trayectoria de dos destacados miembros, Ezequiel Ahumada y Víctor Zúñiga. Los dos recibieron sus respectivos reconocimientos. Por otro lado, y con una gran respuesta, se sigue desarrollando con éxito la primera semana del tercer campamento de verano 2026, Talent Camp. Esto mediante el comité organizador que nos dio la información. Todavía hay inscripciones abiertas para niñas y niños que puedan sumarse a estas actividades, las cuales estuvieron arrancando desde el pasado 27 de julio. La sede es un conocido hotel que está ubicado en la salida de Ciudad Mante, donde las actividades se llevan a cabo en un horario de 8 a 13 horas, concluyendo con esto la edición 2026 para este próximo viernes. Esta semana todavía continúa este tercer campamento de verano Talent Camp. Por otra parte, y en otra información, con el propósito de brindar mayores oportunidades de competencias a sus jugadoras y fortalecer el desarrollo de la pelota blanda femenil, la Liga Universitaria estará participando con 4 equipos en el próximo Campeonato Estatal de Softball Femenil, celebrándose en esta ciudad, y el cual va a reunir a los mejores exponentes de dichas categorías. La organización confirmó que tendrá representación en las categorías Master, Master B,
también será la Supermaster y mayores, mientras que por el momento no contará con un conjunto en la categoría de canas. Por su parte, bueno, pues lo que es la categoría Master, el entrenador es Lorenzo Guevara, en la Master B, Luis Cintura, y la representación de Supermaster bajo el mando de Adriana George, experimentada receptora del Deportivo Reyes, y cuya trayectoria dentro del softball femenil le permitirá aportar liderazgo y experiencia al grupo. En tanto, la categoría mayores tendrá como responsables a María Isabel y Arturo Luna, quienes están trabajando en la integración de este equipo. En más información, el gobierno de la ciudad de Reynosa, encabezando este trabajo importante de impulso al deporte, bueno, pues realizó la carrera de 5K y 1K superhéroes, un evento deportivo con causa que buscó recaudar apoyo para la asociación civil Casa de los Michis AC, dedicada al rescate y cuidado de gatos en situación de abandono. La carrera se llevó a cabo, se va a llevar a cabo el 27 de septiembre a partir de las 7 de la mañana en las instalaciones del Polideportivo de Reynosa. Se espera la participación de corredores, familias y ciudadanos interesados en combinar la actividad física con una actuación que va a ir en solidaridad para esta causa. Por otra parte, la organización del evento, toda la que tiene que ver con el apoyo logístico y operativo, recaerá en el Instituto Municipal del Deporte de la Fronteriza Reynosa, y la carrera contempla dos modalidades: una prueba recreativa de 1 kilómetro, que está pensada para la participación de niñas, niños y familias, así como un recorrido competitivo de 5 kilómetros dirigido a corredores y aficionados al atletismo. Hasta aquí la información de lo que se genera en nuestra casa, en Tamaulipas, no solamente en Ciudad Victoria, sino en todo el territorio de nuestra entidad, nuestro estado, Tamaulipas. Vamos a una pausa, tenemos mensajes y regresamos.

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3: Y bien, y a propósito del arranque tanto de la Liga MX, que ya tiene una historia de 2 jornadas jugadas, de la que viene para muchos equipos de local en la Liga de Expansión, y de lo que este fin de semana también es la Liga Femenil, ya no tiene el MX, esta, que es una editorial del recuerdo que nos remonta al 2024, cuando hablábamos acerca de la violencia y desmanes que se estaban generando precisamente en estos escenarios allá en Sudamérica.
4: Y lo que sucedió, porque desafortunado fue, en la Copa América, a lo largo de todo el trámite de la misma, no es poca cosa, porque lo que como colofón llevó a este previo de la final del pasado domingo, donde se enfrentaron Argentina y Colombia en la sede de Miami, en el Hard Rock Stadium, pues dio mucho trabajo para todos. Pero pues dirá alguien, y estoy de acuerdo, para eso están quienes van a tener que dirimir responsabilidades, repartir culpas, porque también hay que repartirlas, y que sean estas concienzudamente bien adjudicadas para quienes tendrán esto, responsabilidad y sobre todo la necesidad de responder a la vez por los actos y omisiones. Y no estoy hablando única y exclusivamente de las autoridades, tampoco de los organizadores, que a través, por cierto, de un comunicado del mismo Hard Rock Stadium daba a conocer el por qué había cerrado sus puertas, y a la letra en un comunicado, así como estoy refiriéndolo, decía: las puertas del estadio fueron cerradas estratégicamente para lograr que las personas que sí tenían boletos pudieran entrar de manera segura y controlada. Los fanáticos continuaron con las conductas ilegales, peleando con los policías, rompiendo barricadas y vandalizando el estadio, causando daños muy significativos, a la propiedad. Sí, significativos a la propiedad. Estas que en imágenes veíamos, escaleras eléctricas destrozadas completamente. ¿Qué necesidad había de hacer ese tipo de desmanes cuando, para empezar, en una buena parte no había razón justificada para que muchos individuos, personas, hombres, mujeres, chavos, chavas e incluso niños que iban acompañando a estos irresponsables que no tenían boleto y que fueron al estadio y que osaron incluso con antelación, anticipadamente, valga la redundancia, avisar que iban a ir al estadio de los Dolphins de Miami, este Hard Rock Stadium, sin boleto, pero que iban a entrar? No tenemos ticket, no tenemos boletos, no alcanzamos porque todos se vendieron, pero nosotros vamos a ir y vamos a entrar. Díganme nada más en qué cabeza cabe y en qué mundo esto es aceptado. Pero ¿sabe qué? Se aprovecharon los aficionados, y lo tengo que decir como tal, porque yo también me considero, porque vaya parte de soy latinos, dijeron, pues siempre están relajados los estadounidenses porque saben que sus ciudadanos, cuando acuden a este tipo de eventos, y repito, le va a aparecer alguno que le va a caer gordo, pero como lo decía también en otras ediciones, precisamente en el inicio de semana, cuando estamos documentando este editorial y el que estamos compartiendo con ustedes, que se quedará para la posteridad y que en años posteriores, en redundancia al término, estaremos, si Dios nos da vida y seguimos en este espacio, vamos a seguirlo recordando. Pero ¿para qué? Para que no se vuelvan a repetir las cosas, porque aquel que desconoce su pasado está condenado a repetirlo. Pareciera una frase trillada, un cliché, pero es real. Y el hecho de que nosotros seamos incisivos en una circunstancia que no es menos, donde hubo golpeados, donde hubo sí, crisis nerviosa, donde hubo gritos, donde hubo llantos, donde hubo desesperación, sobre todo de mamás que perdían a sus hijos porque ellos, no sé si responsable o responsablemente tenían boleto o no, pero estaban dentro del tumulto arriesgándose a querer entrar porque iba a comenzar el partido y ya querían estar en la grada, pero no fueron con la suficiente antelación tampoco como para poder de alguna manera tratar de ordenadamente ingresar al estadio cuando se abrieron las puertas con horas de anticipación. Esto de verdad que es lamentable, porque para empezar, ahí el aficionado, la aficionada, sin distinción de género, que fueron a este escenario sin boleto y de manera premeditada, alevosa y ventajosa, querían ingresar a la fuerza. Díganme nada más si esto puede suceder, en dónde quieren ustedes comparar, en una obra de teatro, en una presentación, en un concierto, no en ningún espectáculo que se jacte de los que acuden pueden atentar de esta manera contra el mismo, y sobre todo contra otras personas las cuales pusieron en peligro, y de las que incluso, puede ser lo menos, afectaron económicamente, porque hubo aficionados que no ingresaron, que habían pagado miles de dólares en boletos para poder entrar a este partido, y a consecuencia de estos irresponsables no pudieron entrar, y les parecía una gracia, y veíamos una vez más hoy las imágenes para documentarnos de la mejor manera y poderlo compartir con ustedes. Es vergonzoso el hecho de cómo utilizaban los ductos de aire para ingresar al estadio, se brincaban las barricadas, destruían cualquier bloqueo que pudieran tener enfrente, vallas de por medio, y por supuesto todo lo que podían encontrar para poder escalar lo utilizaron como escaleras, como tal, para poder ingresar a este estadio. No fue suficiente, porque realmente les voy a decir, ni modo que el dispositivo de seguridad tuviera un policía por cada aficionado que iba a acudir a este escenario, que tiene una capacidad para más de 50,000 almas. Esto, repito, no tiene la culpa el fútbol, aun y cuando ya después de todos esos acontecimientos, sí, la reacción fue tan letal que, si bien no causó personas fallecidas, sí hubo personas con muchos golpes por parte de la fuerza que tuvo que utilizar la policía. Y repito, no estoy justificando a la policía, que en su momento debió, por consecuencia de la magnitud del evento, sobre todo lo que es el condado de Miami-Dade, de haber puesto anillos periféricos

0: vamos a aceptar así. Entonces, lo que sucedió, como muchas otras cosas que han pasado entre aficionados, donde incluso han perdido la vida, y de lo que aconteció, por cierto, en la cancha de Tijuana, en el Estadio Caliente, donde falleció una persona a causa de un arma de fuego que fue utilizada en su contra y le quitó la vida. Entonces, esto no sirve. Entonces, quiten el fútbol, desaparezcan el deporte, el espectáculo, porque no podemos como sociedad convivir y no podemos aceptar que nos digan que las cosas no están bien cuando sabemos que a todas luces fue una barbarie lo que aconteció. Tanto en ese escenario, estamos hablando del estadio de los Xolos, donde jugaron Xolos y Chivas, donde ganó Xolos, y en este, en particular, que le dio la vuelta al mundo, porque fue la final de una Copa América celebrada en Estados Unidos, donde fue atípico lo que aconteció. Mucho aprenderá, y tal vez, y qué bueno que sea a tiempo, el hecho de que haya presentado, ya dentro de lo malo, el aprender, para que cuando venga el Mundial de 2026... se prepara Estados Unidos, porque no va a ser el Mundial de 94, donde a mí me tocó acudir y donde estuve en el Cotton Bowl, en un partidazo entre Holanda y Brasil, donde ganó Brasil, todavía era Holanda con ese nombre. Brasil gana, y gana de una manera espectacular, en un estadio que estaba repleto, completamente lleno de aficionados bravos de Brasil, con toda su fiesta, y los más bravos todavía de los Países Bajos, de Holanda. Y no hubo un solo desmán, ni un solo desorden, ni una sola correteadera, ni ninguna mirada que causara violencia verbal, ni mucho menos física. No, no son las mismas épocas. 94, aquí estamos. Pues después de ya 30 años, en el 2024, todo lo que ha sucedido ha cambiado en la afición del fútbol, porque esto ya es otra cosa. Y para dos años más adelante, va a tener que en el 2026 ponerse las pilas el fútbol mexicano, el fútbol estadounidense y el fútbol canadiense, porque van a recibir de todo el mundo aficionados de diferentes ADNs, costumbres, razas, deseos, ganas y forma de ver el fútbol, de disfrutarlo y de no disfrutarlo. Eso es lo que debe de quedar al final de cuentas, y repito, quienes tengan que responder y pagar por las consecuencias de lo que al final o por principio hicieron en esto, que hubo muchos detenidos, pues que les caiga todo el peso de la ley, para que aprendan y no se sientan tan chistositos de ir a un estadio, querer dar un portazo y poner en peligro a otros seres humanos que sí todavía gustan y quieren vivir de un fútbol tranquilo y sin violencia.
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2: Ya nos vamos a la última pausa del programa. Vaya, este editorial que recién acabamos de escuchar, parece que fue ayer, lo estaba reviviendo como si en el momento justo estuviera aconteciendo ahorita, en este instante, y no. Y se nos fueron dos años, y qué bueno que todo lo que se aprendió a partir de esa Copa América celebrada en los Estados Unidos, nos evitó muchas situaciones, sobre todo en Estados Unidos. Aquí en nuestro país definitivamente fuimos ejemplo en lo que en la mayoría, aunque el hecho de que haya habido una sola persona, que no fue una nada más, fueron varias, hayan perdido la vida en los festejos, ya es triste y lamentable. Pero en lo general, bueno, vamos a decir que no hubo los desmanes que hubiéramos pensado en su momento podrían ocurrir, dadas las condiciones de un fútbol local, un fútbol doméstico, que no se ha tomado la determinación, no ha sido determinante para erradicar la violencia en los estadios. Todavía siguen permitiendo los grupos de animación y no se quieren aventar el boleto, se lo dejan a los clubes. Pero primero ponen muchas restricciones y luego al final de cuentas dicen, pero ustedes saben, los clubes saben.
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0: Bien, pues ya regresamos para la parte final. Destacada ha sido la actuación, y porque esto no podemos dejarlo de lado. Y hoy, por cierto, también cayeron más medallas de oro, sobre todo en tiro con arco. De lo que sabemos, pues ya hay una historia muy interesante y que ha sido, vamos a decirlo así, dorada, literalmente, dentro de lo que pues en las delegaciones mexicanas han logrado, incluso desde pues ya hace tiempo en los Juegos Olímpicos, y no fue diferente los centroamericanos. Bueno, pues México sigue liderando el medallero de los Juegos Centroamericanos y del Caribe de Santo Domingo, y está de la siguiente manera: 147 preseas totales. Ya lleva México 62, son de oro, 49 de plata y 36 de bronce. Colombia está en la segunda posición. Cuba y Venezuela están por ahí tratando de ponerle sabor al asunto y que sea un poco más decorosa su participación. Sobre todo que en tiempos ancestrales, y hace mucho, Cuba era la que dominaba los Juegos Centroamericanos y los Panamericanos también. Les peleaban a los estadounidenses y a los canadienses, pero más a los estadounidenses, y ya ha dejado de ser potencia en este tenor, pero ahí está en el top 5 y está bastante, bastante interesante lo que está sucediendo en estos Juegos Centroamericanos y del Caribe de Santo Domingo. Bueno, pues vamos a ver el calendario de cómo se encuentra. Vamos para lo que será el día de mañana, el día 30 de julio. A las 9 de la mañana será natación, 100 metros mariposa masculino, y a las 9 de la mañana también el 1500 metros estilo libre femenino. Todo esto dentro de la actividad acuática. A las 9 de la mañana igual, 50 metros dorso femenino, 50 metros dorso masculino. Un poco más tarde, y bueno, está con los resultados del día de hoy, porque entra en acción la representación mexicana de fútbol. Y permítame revisar, porque primero quiero entrar con el tema de la calendarización. Si no es que por aquí ya me deshice de ella, creo que ya me deshice de ella, porque estamos, aquí está. Bien, pues a las 7 arrancó en México contra Guatemala en voleibol de playa femenil, y México contra Puerto Rico a las 5 de la tarde. Entonces este resultado ya se dio. Vamos a tratar de buscarlo si es que hay oportunidad. También ya está jugando el partido de estrellas, ya está a punto de terminar, comenzó a las 6 de la tarde. Vamos a tratar de revisar, estamos en un programa completamente vivo. ¡Ya no nos da tiempo! ¡Ya no! Me están avisando que son 2 minutos antes de las 8 de la noche. Bueno, pues hay que despedirnos. Quedará todo pendiente para que no se pierda mañana en ORT Noticias. Toda la información, resúmenes y demás. Tenemos que despedirnos, agradecerles el favor de su atención. Mañana estará el preparador físico, el profesor Paul Ramírez, hablando de preparación física en muchos de los sentidos, tanto profesional, amateur y social. Así que si a usted les interesa, sobre todo, instruirse en este tema, pues no se lo pierda en la tercera hora, 8 de la mañana, en ORT Noticias, en nuestro estudio B. Vámonos, gracias, y recuerden que no importa lo alto que seamos, sino las alturas que podamos alcanzar. Soy José Vélez Azad, buenas noches, hasta la próxima.
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8: Revista del Consumidor. Radio. Los pantalones de mezclilla son un clásico, pero no todos te ofrecen la misma calidad. Hoy te revelamos cuáles de los 30 modelos que analizamos son realmente los más duraderos.
9: Además, si ya estás planeando una escapada, en nuestra sección de finanzas personales te decimos cómo evitar que los gastos sorpresa arruinen tu presupuesto.
8: Toma el control de tu dinero y haz las mejores compras.
9: Quédate en Revista del Consumidor Radio.
10: Revista del Consumidor.
9: ¿Sabes cómo surgió la mezclilla? Este tejido, conocido mundialmente como denim, toma su nombre de una ciudad al sur de Francia llamada Nimes, donde comenzó a fabricarse en el siglo XVI. Tradicionalmente, la mezclilla se fabrica con algodón tejido de sarga, que le da esas clásicas líneas diagonales y gran durabilidad.
8: Por eso, durante el siglo XIX, estos pantalones se popularizaron entre mineros y obreros que realizaban trabajos pesados. Con el tiempo, dejaron atrás las minas para conquistar la cultura popular.
9: Y aunque hoy forma parte de la moda cotidiana, en años recientes, la industria textil ha buscado producir la mezclilla de manera más sostenible mediante tecnologías que reducen el consumo de agua, utilizan fibras recicladas y emplean procesos menos contaminantes. Gracias a ello, continúa siendo una prenda básica que ha acompañado a distintas generaciones durante más de un siglo.
8: Por eso el Laboratorio Nacional de Protección al Consumidor analizó su calidad, resistencia y durabilidad.
11: Hola, ¿qué tal? Soy el ingeniero Luis Armando Juárez Mendoza, del área textil del Laboratorio Nacional de Protección al Consumidor, donde realizamos un estudio de calidad de pantalones de mezclilla para caballero. En esta ocasión analizamos 12 marcas con 30 modelos, de los cuales 13 son en 100% algodón y los 17 restantes fueron en mezcla de algodón con poliéster y elastano. Se realizaron los siguientes ensayos: información al consumidor, acabados, determinación de la masa por unidad de área, resistencia a la tracción, resistencia al rasgado, cambio dimensional, la determinación del torque y elasticidad o deformación del pantalón. ¿Pero qué les parece si vamos a ver los resultados de este estudio de calidad de pantalones de mezclilla?
9: Todos los modelos analizados cumplen con su información comercial, con su declaración de fibras y con su prueba de acabados. En el caso de los pantalones de tela 100% algodón,
8: en la prueba de durabilidad, un modelo de la marca Silver Plate calificó con excelencia.
9: Los 5 modelos que se encogieron ligeramente después de 3 ciclos de lavado son Cimarrón Jeans, Furor, Oji y 2 de Silver Plate. Ahora continuamos con los resultados para los 17 modelos fabricados con con tela a base de mezcla de fibras. Al igual que en la categoría anterior, todos los modelos cumplen con su información comercial, con su declaración de fibras y obtuvieron una calificación de excelencia en la prueba de acabados.
8: En las pruebas de resistencia, tres modelos destacaron como los más duraderos del análisis. Uno de la marca Levi's y dos de Oggi.
9: Un modelo de la marca Lee y otro de Oggi se encogieron ligeramente.
8: Respecto a la talla, estos modelos resultaron ser un poco más grandes de lo que indican en la etiqueta. Tres de la marca Oggi, uno de Member's Mark, uno de Furor, uno de Big John y uno de Silver Plate. Antes de comprar un pantalón de mezclilla, toma en cuenta las siguientes recomendaciones.
11: Es muy importante que al comprar un pantalón, tú lo laves, ya que todas las prendas, inclusive los pantalones de mezclilla, son lavados con colorantes. Estos colorantes llevan químicos que aún así, si la empresa no hace un lavado correcto, se van a quedar impregnados y cuando te lo pongas o coloques, ya que este producto va directamente a la piel, puede llegar a irritar. La diferencia en tallas que pueden presentar los diferentes tipos o cortes de los pantalones es precisamente debido a eso, al corte que cada diseñador de la marca presenta. Pero algo muy importante que debe respetar es la cintura. En la etiqueta te informa esa talla. Y el largo, hay algunos pantalones que tú vas a encontrar 34x32. El primer número te indica la talla, que es el contorno de la cintura, y el segundo número te indica la longitud del costado de la pierna. Si la mezclilla de tu pantalón es más gruesa o delgada, no es un indicativo que va a resistir más o menos. Eso va a depender del gusto de la persona, pero el pantalón de mezclilla te va a ofrecer más resistencia si viene acompañado con poliéster, pero va a ser cuestión de gusto. Si quieren tener mayor información sobre el estudio de calidad de pantalones de mezclilla para caballero, consulten la revista del consumidor, ya sea impresa o digital.
12: Revista del consumidor.
9: Las vacaciones de verano son una oportunidad para descansar y convivir, pero también pueden convertirse en un gasto importante si no se planean con anticipación. Para que puedas disfrutar con tranquilidad, un paso importante es gestionar tus finanzas. Por eso, antes de armar las maletas, el primer paso es sentarte con lápiz y papel. Presta atención.
8: Lo primero que debes hacer es elaborar una lista de verificación que te ayude a definir las características de tu viaje. Esto te ayuda a organizarte y anticipar algunas necesidades, además de asegurar que la experiencia sea satisfactoria para todas y todos.
9: Una vez que tengas la lista, es recomendable elaborar un presupuesto, contar con una estimación de gastos detallada para cada rubro de tus vacaciones, de acuerdo a tu capacidad económica. Te ayudará a mantener el control y a tomar decisiones responsables.
8: Para que no se te escape nada, toma nota de los gastos claves que debes considerar para tu viaje. El transporte. Los costos varían dependiendo del medio de transporte que elijas para desplazarte. Si viajas en autobús o en avión, considera los boletos viaje redondo y los traslados al aeropuerto o terminal de autobuses.
9: Si viajas en auto, la plataforma Mapir traza tu ruta o rutas punto a punto de la Secretaría de Infraestructura, Comunicaciones y Transportes puede ser muy útil, ya que te permite calcular con precisión el costo de las casetas, el consumo estimado de combustible y los tiempos reales de traslado en carretera. No te olvides de considerar los gastos de comida y bebida durante el traslado. Las paradas técnicas en la carretera o los antojos en el aeropuerto también suman.
8: También agrega el costo total de los días que te vas a hospedar en el destino.
9: Considera los desayunos, comidas y cenas durante el viaje.
8: Dependiendo del tipo de viaje que quieras hacer, pueden surgir otros gastos. Por ejemplo, si decides contratar algún tour, pagar alguna entrada a espectáculos y, por supuesto, las compras de regalos y recuerditos para la familia.
9: También es recomendable para cualquier trayecto contar con un seguro de viaje. Sin embargo, se vuelve indispensable si realizas viajes internacionales.
8: Es muy importante que tengas un fondo que puedas destinar para imprevistos. Más vale prevenir.
9: Está claro que para que las vacaciones sean un descanso y no un dolor de cabeza, la clave de todo está en planear. Por ejemplo, un tip buenísimo de seguridad es que si vas a usar tus tarjetas de débito o crédito, digitalizarlas en tu celular es más seguro para

0: seguro para viajar.
1: Y es que dependiendo del plan que elijas, hay detalles que hacen toda la diferencia. Si tu destino es la playa, antes de reservar, no olvides comparar precios. No te vayas con la primera opción. Además de los paquetes todo incluido, busca alternativas más económicas. Y si puedes, aprovecha las temporadas de menor demanda turística. Tu bolsillo te lo va a agradecer. Y recuerda que es muy importante respetar las zonas protegidas.
0: Ahora, si lo tuyo es el turismo cultural y vas a visitar un pueblo mágico, puedes consultar el catálogo de los 177 pueblos mágicos que te permitirá investigar la gastronomía y sus lugares más representativos para que no te pierdas de nada. Compara las líneas de transporte y reserva tu hospedaje y los recorridos con anticipación.
1: Ahora hablemos de cómo nos vamos a mover. Si viajas en automóvil, es indispensable hacer una revisión básica al vehículo antes de salir. Ya en camino, todas y todos deben viajar con el cinturón de seguridad y respetar los límites de velocidad y las señalizaciones. La seguridad es primero.
0: Si vas a viajar en autobús, tómate el tiempo de comparar las categorías y costos de las distintas líneas de autobuses para elegir la que más te convenga. Al subirte, conserva muy bien tu comprobante de equipaje y lleva un botiquín con medicamentos básicos.
1: Y finalmente, si viajas en avión, el secreto para ahorrar es comprar los boletos con anticipación. Al igual que en el autobús, guarda bien tus comprobantes de equipaje y mantén siempre a la mano tu identificación oficial y tu pase de abordar.
0: Ahora ya lo sabes, planear tus vacaciones es la forma más inteligente de divertirte. Prepara tu presupuesto y viaja seguro.
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2: ¡Muy buenos días! Hoy es jueves 30 de julio de este 2026. Llegamos ya al cuarto día de la última semana del séptimo mes del año con el programa 2479. Espero que estén iniciando esta mañana con el pie derecho y nosotros con el gusto de acompañarlos en cualquiera que sean sus actividades. Mando un afectuoso saludo a los que ya andan camino al trabajo o los que andan preparándose para irse al curso de verano o a los que están disfrutando de las vacaciones. A los que andan dándole duro también a la aplicación en su coche o a los que amablemente van saliendo apenas de trabajar. Estamos muy contentos de que estén escuchando Exa FM en esta mañana. El día de hoy vamos a tener un muy buen programa de radio porque tendremos la presencia de Reino, este gran proyecto del rock alternativo mexicano que nos viene a presentar su nuevo álbum Nómada y que estará cantando en vivo para todos ustedes en esta cabina. Como de costumbre, el mejor equipo de colaboradores de la radio estará para todos ustedes. Gil Barrera con las novedades de los espectáculos, Poncho Vera con el reporte deportivo, Katy Calderón de la Barca con la psicología, José Antonio Pontón con las novedades tecnológicas y, por supuesto, la radiografía con la historia de un personaje importante de este mundo. En esta mañana, además de muy buena música, como todos los días, tendremos la ya famosa frase ganadora que te puede hacer llevarte un super paquete que incluye boletos para el concierto de Enjambre, que estará este 29 y 30 de agosto en el Estadio GNP, y para Lucero el 24 de septiembre en el Auditorio Nacional. Así que hay que estar muy atentos a las palabras que les iremos dando en esta primera hora. La primera palabra es gano. La primera palabra es gano, anótalo bien para que completes la frase ganadora del día y al final de esta hora la mandes al WhatsApp 5579-195930 y participes. Para iniciar este programa de jueves, casi terminando este mes, les comparto esta frase que me gustó para todos ustedes. No controles el mundo, controla tu reacción. Quien domina su interior ya venció la mitad de sus batallas. Marco Aurelio, emperador romano, nos regaló esta gran frase para compartirles el día de hoy. Así arrancamos. Buenos días.

llega el momento de la segunda palabra de la frase ganadora en esta mañana aquí en Yes in Exa. La palabra es Exa. Es el Día Mundial contra la Trata de Personas y también el Día Internacional de la Amistad. Pedro y Leopoldo se festejan por nombre el día de hoy. En 1626 comienza en París, Francia, la construcción de los edificios de la Universidad de la, Sorbona. En Chihuahua, en 1811, Miguel Hidalgo y Costilla, líder del movimiento independentista, muere fusilado. En 1887, en París concluyen los trabajos de cimentación de la Torre Eiffel. En 1888, un 30 de julio, cambia el nombre el Paso del Norte a Ciudad Juárez, Chihuahua. En el 2003, Volkswagen fabrica el último Volkswagen sedán del mundo, esto en Puebla, aquí en México, un 30 de julio. En el 2008, la sonda espacial Phoenix Mars Lander de la NASA confirma la existencia de agua en Marte. En el 2022, Charlotte Dwight se convirtió en la primera DJ especializada en tecno y en la primera mujer en cerrar el escenario principal de Tomorrowland en la historia. 30 de julio. Bien, ¿quién nació un día como hoy? Henry Ford, Salvador Novo, Andrés Fernández, Polanca y Arnoldo Suárez Nájera, Arnold Schwarzenegger, Jean Reno, Víctor Trujillo, René Casados, Lisa Kudrow y Jürgen Klinsmann, Elvis Crespo, Irving Lozano, el famosísimo Chucky Lozano, Hilary Swank, y murió, Miguel Hidalgo y Costilla, y Hans Gamper, además de Paul Rubens. Bien, vámonos con música, ¿ok? Malos Hábitos, Ed Sheeran, aquí en el 104.9. Buenos días.

0: palabra, la tercera palabra de la frase ganadora del día de hoy. Y la palabra justamente es hoy. Hoy. Y hoy en entrevista Reino, no le cambies.
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0: días. Quiero felicitar a mi hijo Valentino por ser el mejor hijo y darme ánimos para ser la mejor mamá del mundo. Te ama tu mami, Melanie.
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0: Uruguay. Llega Maluma al 104.9. Muy buen día.
1: Deja de mentirte. 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

0: llega la quinta palabra. La quinta palabra es con. Bien, un día como hoy, un 30 de julio, pero en 1947 nació Arnold Schwarzenegger. Es Arnold Alois Schwarzenegger, actor, empresario, político y ex físico, culturista, profesional austriaco y estadounidense, considerado como uno de los personajes de acción más importantes de la historia de Hollywood. Hoy en su honor, venga la radiografía.
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0: De ser trabajador de la construcción, llegó a gobernador de un estado en la Unión Americana. De ser Mister Universo, llegó a ser una gran estrella de Hollywood. Hablamos de Arnold Schwarzenegger.
2: Hasta la vista, baby.
0: Nacido un 30 de julio de 1974, Arnold Alois Schwarzenegger, desde pequeño estuvo muy cercano a los deportes. A la edad de 14 años, comenzaría su entrenamiento con pesas y 3 años más tarde ingresaría a competencias. Para 1965, Arnold ganaría el campeonato Mister Europa en la categoría juvenil. Un año después, sería segundo lugar en Inglaterra en el campeonato NAVA Mister Londres. Y no tardaría mucho para ser campeón del título Mister Universo. Y lo haría en 4 ocasiones más.
3: ¿Qué estás haciendo aquí? Tengo una cita con Mrs. Mickles.
4: ¿Dónde está Mrs. Mickles?
3: En el bedroom, taking off her clothes.
0: A su llegada a los Estados Unidos, Arnold siguió en competencias, las cuales ganaba. Pero el dinero que obtenía era insuficiente, por lo que recurrió a trabajar de albañil para poder mantenerse. En el cine, la primera película en la que apareció fue Hércules en Nueva York, y su despunte en la industria fílmica sería con su papel de Conan el Bárbaro. Más adelante, en 1984, sería parte de la película emblemática The Terminator.
5: Sarah Connor.
6: Yes.
0: Arnold cosecharía gran éxito como actor de películas de acción. Filmes como Comando, Depredador, Infierno Rojo o El Sobreviviente marcarían su trayectoria y le darían el éxito rotundo. Pero sus mayores éxitos comerciales estaban por llegar, con las películas Gemelos de 1988 y Terminator 2, El Juicio Final de 1991, con las cuales sería nombrado como estrella internacional de la década por la Asociación Nacional Americana de Propietarios de Cine.
5: Stay here. I'll be back.
0: En 2003, Schwarzenegger cambiaría los estudios de cine por la política y sería elegido como gobernador del estado de California, puesto del cual no aceptaría el sueldo de gobernador de $175,000 anuales. Junto a otros actores como Bruce Willis, Sylvester Stallone y Demi Moore, Arnold llegó a invertir en la famosa cadena de restaurantes Planet Hollywood. Es amante de los autos deportivos y colecciona botas de cuero. La mayor parte de ellas son compradas por el artista a una fábrica que las hace a mano en Guanajuato. Un deportista leyenda, un actor sorprendente. Él es Arnold Schwarzenegger.
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0: La sexta y última palabra de la frase ganadora es en. Manda la respuesta vía WhatsApp para participar al 5579195930. El primero que envíe la frase ganadora correcta podrá ganar boletos dobles para Enjambre y Lucero. Hoy en entrevista en el programa estará Reino. Más adelante, continuamos.
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4: 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Regresamos. ¿Sabías que
5: una persona tiene más de 1460 sueños al año?
6: La música es del ex One Direction. Se llama Harry Styles, As It Was, en la estación naranja.

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1: Diego Luna recibirá el corazón honorario de Sarajevo, el máximo reconocimiento honorífico que entrega el Festival de Cine de Sarajevo, que se celebrará en agosto, a las figuras cuya trayectoria ha dejado una huella en la cinematografía mundial. Dicha distinción celebra la carrera del actor, director y productor mexicano, confirmando el lugar que ha conquistado en el cine nacional en los escenarios más importantes del mundo. Además del homenaje, Diego Luna presentará Cenizas en la Boca, su más reciente largometraje como director, estrenado este año en el Festival de Cannes.
2: Durante noviembre será cuando llegue la bioserie de Timbiriche, uno de los grupos más importantes de la historia del pop en México. La producción ha mantenido en secreto algunos de los personajes y aún así poco a poco se han filtrado datos más allá de lo oficial, donde ha salido a la luz que los roles principales serán interpretados por Osvaldo Benavides, Alberto Guerra, Macarena García, Jesús Ochoa, Andrea Chaparro y Michael Ronda.
1: Jared Leto negó las acusaciones de agresión y conducta sexual inapropiada presentadas por cuatro mujeres en el documental de la BBC, Jared Leto, El Oscuro Secreto de Hollywood, recién estrenado, con supuestos encuentros ocurridos entre 2002 y 2016, cuando Leto tenía entre 31 y 45 años y las supuestas víctimas entre 17 y 19 años. El actor y líder de 30 Seconds to Mars, de 54 años, sostuvo mediante un comunicado que nunca ha agredido sexualmente a ninguna persona, comentando que las acusaciones son absoluta y categóricamente falsas.

0: Son las 7 de la mañana, 25 minutos, 7 de la mañana ya con 25 minutos. Seguimos en XFM en este que es el jueves 30 de julio. 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Señoras, señores, niños, niñas, hombres, individuos, Gilgilillo, Gilgilillo, Gilgilín, sí, es el hombre espectáculo de México.
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0: está el querido Gilgilillo, el hombre espectáculo de México, el que más sabe, al que más le creen, señoras, señores, no se me confundan, es él.
1: Mi Jessy, buenos días a todos. Pues ayer ya ocurrieron las primeras nominaciones de la Casa de los Famosos. Y bueno, pues ahí salió nominada Janet García.
0: Sí, hombre.
1: No, Mariano Ochoa.
0: Janet García.
1: Janetita.
0: Salió, no, hombre, no, mi Gil.
1: Le va a ir muy bien a Janet. Yo creo que... No creo que salga, ¿no?
0: No, yo espero que no.
1: No, además...
0: Oye, dime una cosa. Es que como se quejó del ronquido, todo luego dicen que por eso la nominaron. Envidiosos, ¿no?
1: Yo creo que la ven como una competencia fuerte,
0: sí,
1: ¿no?
0: Sí, sí.
1: O sea, sí, yo pues, creo que la ven.
0: No.
1: Entonces se pusieron de acuerdo.
0: Y no la han visto... No, así como en bikini para ir para nadar o asoleándose.
1: No, ahorita está haciendo sus rutinas de ejercicio.
0: Una soleadita que se dé y no se va.
1: Está diciendo cómo. Y es que, a ver, la historia de Janet en cuanto al físico, sí, de acuerdo a lo que ella cuenta y ha demostrado con fotografías y con evidencias, es que ese cuerpazo que tiene se hace con ejercicio. Y entonces ahí está mostrando todas las mañanas, bueno, sus mañanas, ¿no? Las mañanas para ellos, cómo tener un cuerpo.
0: O sea, ella sí ha utilizado pesas en lugar de bisturí.
1: Ella sí, o sea, sí, lo que ella...
0: Mancuernas en lugar de bisturí.
1: Lo que ella asegura y dice es que ella sí liga, si no sé cuántas cosas, así, los ejercicios para fortalecer las piernas,
0: sí,
1: y por eso tiene ese cuerpazo.
0: Una soleadita que se nos dé la Janet y no se va.
1: No, yo no creo que no. Pero bueno, por lo pronto está nominada ella. Mariana Ochoa le aventó dos pepinos a Janet, ¿eh? O sea, ella dijo, Janet.
0: Fíjate, la Marinita no se esperaba que tan pronto hizo pucherito.
1: Exactamente.
0: Es que habló, fue a mi oficina, ya sabes, ¿no? Y yo le decía a Mariana, no te confíes. No, pero no, la vida y las estrellas y todo. Y yo lo único que le decía, no te confíes, Mariana.
1: Claro.
0: Y se confió poquillo y bolas desde la primera. Y por ahí, mi Gilillo, si no se pone trucha... Cada semanita, entonces sí. Pues hay que tener ahí.
1: Es que ahora sí que te descuidas y te agarran de tu puerquito, como dijeran por ahí, ¿no?
0: Sí, y Memo, que no me lo esperaba.
1: Memo Schutz.
0: Envidiosos.
1: Sí, nuestros tres gallos.
0: Sí, carajo.
1: Ahí échenle ganas, ¿no? Todos hay que votar para que no salgan, ¿no? Jimena Herrera, Aldo Rendón, Luis Chaparro, Aranza Ruiz, mi querido Memo Schultz, son los que componen la placa de nominados o pues de habitantes que podrían salir de la Casa de los Famosos. Vamos a ver cómo se acomodan los cocolazos, y creo que al final todos sienten que van a apoyar a Aldo y que van a apoyar, no lo sé, pero yo siento muy débil a Jimena Herrera y en una de esas hasta Mariana, mi Jessy,
0: Sí. Una sorpresota que se fuera mañana, ¿eh?
1: Ahora, esto habla un poquito...
0: Que ha habido una sorpresa... Bueno, esta Ninel Conde.
1: Claro.
0: Nadie imaginaba que se fuera Ninel Conde y
1: justo...
0: ¡Bolas, compadre!
1: Sí.
0: ¡Uf! Y recontra uf.
1: Entonces, pues bueno, vamos a ver cómo se...
0: ¿Pero quién viene la porra? ¡Memo no se va!
1: Ah, sí.
0: ¡Memo no se va! ¡Memo no se va! ¡Memo no se va!
1: Sí, hay que apoyar al querido Memo. Trae un tema personal, que de hecho ayer lo dijo ya en la casa, ¿no? La próxima semana operan a uno de sus hijos, me parece. Y obviamente también, imagínense un poco la incertidumbre de estar adentro, obteniendo, evidentemente, pues esto lo han manejado muy bien la producción, ¿no? En cuanto son temas personales, ellos ya saben cómo comunicarlos, seguramente, y deseamos de todo corazón que todo lo que pudiera haber alrededor de la familia de Memo salga con viento a favor, ¿no? Y eso es lo que va a pasar, hecho está, dijeran por ahí, y bueno, pues es una de las preocupaciones que él tiene, pero aún así, pues con todo y estos temas familiares, él se metió con un profesionalismo para sacar adelante este compromiso, y bueno, pues entre muchas otras de las confesiones que ya se empiezan a ver en la Casa de los Famosos, que ya se empiezan a comentar, a decir, y bueno, por lo pronto, las sorpresivas nominaciones de ayer marcan ya un precedente, porque ahora sí ya se van a agarrar adentro, ¿no?
0: Sí, señor, ahí viene ya. Viene la pelea, señoras, señores, el cuadrilátero.
1: Y se activa justamente muy bien en la primera semana, ¿no? Porque hay ocasiones en que luego empieza de menos a más y hasta con flojerilla dices, no, estos no están haciendo daño. Ya vimos a Cynthia Clitbo ahí echando madres del árabe, ¿no? Y de que la casa está toda sucia. Y ayer las nominaciones pues marcan un parteaguas de para dónde va el asunto. Y pues mi Fede Vigevani, que sabe que es el habitante espía, del tercer
0: está
1: tipo.
0: Está por cacharlo, ¿eh?
1: Yo creo que sí.
0: Oye, lo que sí, no, ¿quién no le diría a mi Ernesto La Guardia Dorado que no se meta a la alberca con camiseta, carajo?
1: Yo me acordé
0: de Tepetongo. Sí, yo fui al rollo Tepetongo, veía a los señores ya de edad con su, ocultando su chichita, chichombligo, con esas camisetas. Alguien que le grite a don Ernesto, a mi Ernesto querido.
1: Con playera no,
0: Ernesto. Con playera no, mi Ernesto, ¿no? O sea,
1: sí, lo que queremos es el cuerpo. Hombre. Mira, hay un momento en que pues, se nos empieza a hacer el cuerpo de helado derretido y ya no lo podemos evitar.
0: Pero qué rico, pues sí. Hombre, eso tiene su dulzura, sí. Tiene su nivel de cachondez.
1: Exactamente, genera una sensualidad. Al menos sí. Todos, ¿cuántos, Schwarzenegger, cuántas veces no apareció?
0: Ah, no, o sea, es que así es. O sea, me lo dejé así para entrar, luego querido, ya me pongo mamey.
1: Andrés García también luego lo llegó a tener.
0: Sí, no.
1: Bueno, mi Paquito Seda, Paco Seda, le mando un abrazo también. En algún momento se quejó porque un paparazzi lo agarró en Acapulco y entonces le pusieron eso, ¿no?
0: Échenme la mano, grítenle, sí, Ernesto.
1: Sí.
0: Con camiseta, no, Ernesto.
1: Con playera, no.
0: Con playera, no.
1: Con playera, no. Oye, le mandamos un abrazo a mi Carlos Hurtado, que me dice que cada que sale de su noticiero en Foro TV y en Las Estrellas, nos va a escuchar.
0: Ay, Carlitos, te mando un abrazo muy grande. Fue mi compañero de maestría.
1: Sí, tipazo.
0: Sí, tipazo. Hicimos la maestría de Dirección de Empresa de Entretenimiento juntos.
1: Ajá.
0: El mismo, éramos los más responsables, los más grandecitos, porque ya todos los demás pues, era puro morro.
1: Sí.
0: Pero un abrazo gigante a Carlos. Lleva una carrera maravillosa. Futbolista, fue futbolista.
1: Sí, de
0: en Morelia estuvo ahí, ¿no?
1: El
0: en Morelia.
1: Sí,
0: en Morelia.
1: Le mandamos un abrazo muy fuerte porque sí, siempre me dicen, no, siempre que voy ya de regreso a hacer ejercicio, ¿ya? Porque además siempre hace ejercicio y todo, como buen atleta que es. Me lo encontré apenas esta semana y me dijo, siempre los escucho. Un abrazo muy fuerte al carnalito Carlos Hurtado. Y bueno, pues vamos a ver cómo se ponen los fregadazos, mi Jessy, en la casa de los famosos. Ya se destapó la primera placa y de ahí en adelante, a ver. Que Dios reparta la suerte.
0: Que Dios reparta suerte. Alguna vez me dijo alguien, porque le grité, que Dios reparta suerte. Y volteó y me dijo, ¿y si no, qué hago?
1: Sí.
0: Bueno, pero ahí échenle ganas. Gracias, Gilillo.
1: Sí. Desde allá arriba, Diosito, así de, ¿ay, yo qué?
0: A mí no me metan en su pedo, man.
1: ¿Por qué tengo que apoyar a Aldo?
0: Sí. ¿No?
1: Pero bueno, a ver cómo se pone. Buenos días a todos.
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0: 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Estamos de vuelta. ¿Sabías que?
1: En Nueva York se hablan más de 800 idiomas.
2: Son las 7:40 minutos. Faltan 20 minutos para las

0: 7:48, 7:48. 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

0: está Jürgen el Guillo, Jürgen el Goyito Vera, el hombre, el individuo, el ser humano, las féminas enloquecidas, no, como no, siempre.
1: Muchas gracias, buenos días.
0: Buenos días, mi querido Pom.
1: Qué bonita gorra traes hoy, mi querido Jim.
0: Gracias, Pom.
1: Ahora sí que, ¿quién pompó?
0: No me acuerdo, me la regaló alguien.
1: Regalito,
0: sí, bonito, yo creo que uno de mis hijos.
1: Ah, bueno, está todo.
0: ¿Cómo estás, Pochito?
1: Bien, feliz de saludarte y a ti y a toda la gente obviamente que nos escucha a través de Exa FM. Oye, ye, pues causó mucho revuelo el tema del Chicharito Hernández.
0: Ah, hombre.
1: Qué bueno. Máximo goleador en la historia de la selección.
0: Una pregunta bien ojáis, cara.
1: Ahí la tenemos, ¿la escuchamos?
0: Sí, carajo.
1: Mire, esto, a ver, vamos a escuchar a este periodista que le hace esta pregunta al Chicharito. ¿Por qué? Porque el Chicharito, pues después de su accidentado paso por las Chivas del Guadalajara, pues muchos dijimos ya se va a retirar el Chicharito, pero no, va a estar en un equipo que se llama el Atlético Dallas, no es albur ni nada. El Atlético Dallas, ¿no? Que es un equipo así como de la segunda división, si es que hay algo así en la MLS, digo, si hay algo así, porque ahí no hay ascenso ni descenso. Pero sí es como que la categoría inferior de la MLS, y ahí va a estar. Entonces, le preguntaron esto, vamos a escuchar. Pobre Chicharito, estuvo fuerte, ¿no? Venga de ahí.
2: Cuando ves jugadores como Messi, como Modric, como Cristiano Ronaldo, jugar al nivel de una Copa del Mundo, y tú estás jugando ahora en un escalón un poco más abajo, ¿qué te hace sentir?
3: Nada,
1: dice. Ay, estuvo fuerte la pregunta.
0: Oye,
1: ¿no?
0: Es que el reportero.
1: A ver,
0: crueldad innecesaria.
1: Claro, ¿qué podía contestar el Chicharito?
0: Sí, nada,
1: que los admiro mucho. Pues nada, pues, ¿qué le va a hacer sentir? Sí. Pues digo, él, a ver, está. ¿Cómo lo destruye? O sea, yo creo que una carrera en la cual estuvo en el Manchester United, en el Real Madrid, dos de los clubes más grandes de toda Europa, estuvo en el Leverkusen, estuvo en el West Ham, en el de Galaxy Chivas. Pero ¿cómo ves que termine su carrera en el Dallas, Atlético Dallas?
0: Aquí hay un asunto especial. Después hizo declaraciones donde se le fue a la yugular a Club Guadalajara.
1: Sí.
0: Pero a la yugular a Club Guadalajara, donde dijo que no tuvieron un buen sistema de comunicación ni de contención, que no lo cuidaron, que no lo protegió. O sea, se le dejó ir con todo a la Chiva, ¿no? Y que había quedado muy dañado, había quedado de alguna manera odiando al fútbol después de terminar su paso por el Guadalajara. Y que después de terminar su paso con Guadalajara, se acercaron estos buenos hombres. Prácticamente así lo dijo, si escuchaste.
1: Estas almas caritativas.
0: Caritativas del Dallas, no sé qué.
1: El Atlético Dallas.
0: El Atlético Dallas, y le ofrecieron, y pues yo no sé si, mira, por dinero, no lo creo, porque
1: tiene,
0: le acaba de ir muy bien
1: dinero.
0: Yo sinceramente me hubiera retirado como comentarista de Fox en inglés, como lo hizo ahora el mundial, que lo hizo muy bien.
1: Lo hizo muy bien, habla muy buen inglés.
0: Y a lo mejor hubiera jugado de hobby, hubiera comprado un equipo, es más fácil que lo hubiera hecho squad. ¿Sabes qué, hermano? Hazme socio de club.
1: Claro.
0: Y este.
1: Director deportivo.
0: No sé.
1: Pero sí, a ver, la verdad es que, digo, nunca va a ser malo trabajar, obviamente, y nunca va a ser malo, pues, buscar estar en tu profesión, pero la verdad, una carrera tan exitosa, es el máximo anotador en la historia de la selección nacional.
0: Sí, señor.
1: Y acabar su carrera ahí, insisto, pues creo que no es lo más decoroso para un futbolista que de alguna manera, no sé si se ha empeñado en formar un personaje que era muy, muy querido y que ahorita es a lo que ha llegado, pues se crea mucha inadversión, ¿no? De muchas
0: polémica,
1: personas.
0: Polémica, pero luego, ¿sabes qué? Da risa y eso no está bien. O sea, hay cosas que dices.
1: Sí, ya, este cuate ya.
0: Ya empezó el
1: chiste. Ya está, ya como comediante involuntario, ¿no?
0: Sí.
1: Bueno, pues entonces, pues yo no sé si la gente ahí en Dallas va a ir a ver al Chicharito. También yo no sé si sea un jugador que ya sea así gran imán de taquilla, ¿eh? Como que para ir a ver los partidos del Atlético Dallas. Bueno.
0: Si normalmente
1: sabe los compas del Atlético Dallas.
0: Exacto, si normalmente no van solo, ¿no? 1,000 personas, pues irán 2,000.
1: ¿Qué tal que se haga el goleador del Atlético Dallas?
0: Y regrese, y regrese a la selección. Sí, y ya lo
1: se haga compa
0: ahí
1: de Ted Lasso y salga en la serie.
0: Pues es que mira, eso tendría mucho, mucho sentido. Pero bueno, esta pregunta que escuchamos hace unos momentos,
1: A ver, yo sí veo mala intención. O sea,
0: no, hombre, a ver,
1: ¿qué podías responder? O sea, porque pues, ¿qué
0: se
1: sientes?
0: Fue
1: ¿qué
0: vas a sentir? A matar anímicamente. Sí, no, muy mal.
1: No,
0: bueno. Y yo creo que luego el no sé, como que todo lo que contestó de la virgen a lo mejor tuvo que ver con el corajillo que le habían levantado por esto.
1: Pues sí, ahora, también hablar mal de un equipo que te hizo debutar, te dio la oportunidad de debutar y que luego te contrató también para lo que pensábamos iba a ser el final de su carrera. Pues, ¿para qué hablas mal ya de una empresa donde cobraste, de que defendiste sus colores?
0: Totalmente de acuerdo, Vera.
1: Pues, ¿ya para qué, no?
0: Sí, totalmente de acuerdo.
1: O sea, eso creo que no está bien. Bueno, y hablando un poquito más del MLS y la Liga MX, ayer en el partido del All Stars ganó la MLS 4-3.
0: No manches.
1: No, Rey, Rondón y Paradela anotaron por los mexicanos. Son Sinker, Nagel y Ferreira por parte de los estadounidenses.
0: Son metió dos, ¿no? Doblete.
1: La verdad es que, mira, pues es un... Es por una cascarita nada más. Yo no sé si esto en algún momento vaya a aprender esto de los soccer skills o los football skills, esos como que son pruebas muy al estilo del NFL, ¿no? Lo sí. Que hacen del juego de las estrellas. Yo lo veo muy innecesario, la verdad.
0: ¿Y estaba lleno el estadio, no?
1: Había bastante gente, ¿eh? No lleno, pero sí había.
0: Oye, lo de los skills hicieron en un estadio de béisbol, ¿no?
1: Sí, que tuvieron que pararlo. Sí, ¿sí? Esto fue en Charlotte ayer. Y además, mira, ya viene la próxima semana, viene esto de la Leagues Cup. Ya nos vamos a enfrentar contra equipos de la MLS. Hijo. Se va a parar la Liga MX. Pues, ¿para qué hacer este juego de estrellas, no?
0: Sí, está medio loco.
1: Muchos se bajaron. Pues el negocio, pero...
0: Es el negocio, verá.
1: Pero tampoco es así como que... ¡Ay! La neta, ¿tú lo viste el partido?
0: No, hombre, qué chido.
1: Mira,
0: hombre, no,
1: o sea, ¿quién hombre, lo vio?
0: Nadie.
1: De los que nos está escuchando, ¿quién bueno, lo vio?
0: Paquito, que es especialista.
1: En perder el femenino.
0: Especialista en perder.

0: El paso a Paco, ¿eh?
1: No, es que desde que su Cruz Azul ganó la final contra mis Pumas.
0: Anda muy
1: agrandado.
0: Elevadillo, ¿no?
1: Ya me sacó tarjeta amarilla. Paco.
0: Gracias, Paquito. Gracias, Ponchito, gracias. 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Lo echamos en la segunda, Verita.
2: ¿Va que va?
0: Vamos a un corte, vamos a continuar con este programa.
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4: Las curiosidades de tus artistas favoritos. El famoso cantante Benson Boone, antes de dedicarse a la música, practicaba la gimnasia y la natación. Por ello, en sus presentaciones en vivo, es visible su pasión por estos deportes.

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2: las prendas nuevas deben lavarse antes de usarlas porque conservan químicos de su fabricación?

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0: llegó el momento de escuchar a Katy Calderón de la Barca. Katy, qué gusto que estés aquí con nosotros. Bienvenida, siempre temas muy interesantes, siempre poniéndonos a reflexionar, a pensar y siempre acomodando rasgos emocionales de nuestra vida. Bienvenida, Katy, ¿cómo estás?
1: Hola, Jessy, buen día a todos. Este jueves vamos a hablar de un tema después de esta bienvenida tan emotiva que a muchos de nosotros nos puede afectar, que es cuando tenemos un jefe histérico. Esto de la histeria laboral. ¿Qué sucede cuando tenemos un jefe que grita, que insulta, que se expresa de manera explosiva? ¿Qué hace? Nos deja en un estado de alerta, nos deja en un estado en donde podemos responder de manera poco eficiente. ¿Y esto por qué es? Porque cuando hay gritos, cuando hay agresiones verbales, cuando hay alguien que nuestro sistema nervioso detecta que se puede volver una amenaza porque nos va a tratar mal, porque nos va a hacer sentir mal, ¿qué sucede? No podemos responder de manera eficiente, no podemos conectar con todas nuestras habilidades del pensamiento, con lo que queremos realmente comunicar. Y entonces, en lugar de que este tipo de jefes nos ayuden a ser más efectivos, mejores en nuestro trabajo, a veces se pueden volver un obstáculo. Así que si tú eres un jefe que gritas, que explotas, o eres ese papá o mamá que también cae en esto, lo que te voy a decir, busca que recibas una invitación a hacer un cambio para que te vuelves más eficiente en tu comunicación. Fíjense bien, cuando comunicamos, comunicar no se trata de hablar y solamente de transmitir con palabras lo que pensamos. Comunicar tiene que ver con que le permitas al otro integrar tu objetivo, la intención que tienes, y entonces realmente comunicar es una especie de baile. O sea, está incluido el otro, está incluido tu intención, tu objetivo, para que logres comunicar de mejor manera lo que tú estás buscando. Entonces, imagínate si tú eres este tipo de jefe que cuando algo no sale bien, vas a llamarle la atención a tu colaborador. Y cuando se lo dices con gritos, cuando se lo dices con toda tu expresión de furia, de enojo, de ira, uno, le quitas la tensión de buscar una solución. Y entonces cuando tú llegas y le dices, pero qué pedazo de idiota eres, y a veces mucho más fuerte, ¿no? Qué pedazo de tal y tal, ¿por qué? No te fijas qué mal lo hiciste, eres un bruto. O sea, das pura información, digamos, que es poco clara, que no es precisa. Entonces, la invitación de hoy es a que revises que si tú explotas de esta manera, te comunicas de esta manera, lo único que estás hablando es, o sea, sin datos que le permiten al otro cambiar su forma de trabajar. Cuando tú eres preciso en tu comunicación, puedes decir cosas como el que no llegue a tiempo el correo, el que le falte integrar la propuesta, el que no lleve los datos correctos. Entonces, cuando tú das este tipo de información, la persona recibe qué es lo que realmente tiene que cambiar. Pero si tú solo dices, todo lo haces mal, eres un inepto, o sea, no le estás dando la información que requiere la otra persona para hacer un cambio, para corregir. Porque cuando tú quieres que algo mejore, necesitas dar la información, dar los datos para que la otra persona los pueda escuchar, los pueda integrar y pueda generar un análisis. ¿Qué es lo que sucede cuando tú solo das gritos y sombrerazos? La persona no tiene información y entonces no puede hacer un cambio. Entonces, es importante, número uno, que puedas tener un diálogo interno más efectivo contigo, para que conozcas tus necesidades, para que entiendas por qué te enojaste. O sea, no está mal que te enojes, pero el enojo es un indicador que hay que poner un alto a algo que está sucediendo. Sin embargo, cuando tú pones un alto a través de un grito, una humillación, un insulto, no le estás diciendo lo que requiere para tomar dirección. Para eso necesitas entonces aumentar tu vocabulario. Entonces, paso uno, reviso mi mundo interno, ¿qué necesito? ¿Por qué me enojé? ¿Qué es lo que debo de corregir? Y ahí es donde encuentras estos datos. qué empiezas ahora sí el proceso de comunicación? Necesito revisar mi vocabulario, necesito revisar que cuando estoy hablando, o sea, use palabras adecuadas y precisas para informar al otro. Entonces, cuando yo aumento mi vocabulario, uno diciendo me pone furioso, estoy que reviento de ira, pero ahí estás comunicando y dando coherencia a lo que estás expresando. Después le dices, porque no llegó a tiempo el correo y te pedí que a primera hora, ¿qué quiere decir primera hora? No, llegas a las 9:15, ese correo tendría que haber estado enviado. Entonces, si tú das este tipo de información, uno, si te fijas, requiere autoobservación, conocimiento de tus, de tu estado de ánimo, de tus emociones y de tus necesidades. Requiere que hagas un análisis y fíjate todo lo que está haciendo tu pensamiento mientras tú te vuelves un mejor comunicador. Analizar los datos y después utilizar palabras precisas para informar al otro. Ahora viene un elemento más, ve la señal, o sea, así como cuando buscamos el wifi, si tengo señal o no, la persona a la que le estoy hablando está atenta, su atención es totalmente libre de miedo, porque el miedo lo que hace y la ansiedad es que bajan la capacidad de atención, de concentración, de memoria y de análisis de lo que están escuchando. Entonces, si yo veo a una persona a la que le acabo de gritar totalmente asustada, con mucha ansiedad, mi mensaje tiene menos probabilidad de llegar. Entonces, si quieres ser un jefe mucho más eficiente con utilizando tu enojo, tu ira, tus emociones a favor, quiere decir, eso solo es una alerta, alerta de que necesitas ser un buen comunicador, puedes dar información más precisa y vas a encargarte de regular el espacio en el que la comunicación se da. Entonces, no es que está mal que te enojes, simplemente enójate de una manera más madura, porque les voy a decir algo, cuando nosotros tenemos este tipo de reacciones, ¿qué es lo que sucede? O sea, nos está hablando de que hay una herida de la infancia. ¿Por qué? Porque este tipo de reacciones, las explosiones, cuando no tenemos vocabulario, cuando no tenemos la capacidad de mirar al otro, de incluir, digamos, todo lo que sucede, viene de edades muy primarias. ¿Qué quiere decir? Cuando nosotros estamos chiquitos, el famoso berrinche que es, yo uso mis gritos, mis puños, mis pataletas y empiezo con palabras súper pobres, ¿no? ¿Qué dice un niño chiquito? Mamá, mala, caca. O sea, no nos puede decir estoy enojado. Eso es lo que nos pasa cuando nos convertimos en este jefe histérico que grita y da de sombrerazos. Entonces, si yo realmente quiero ser un líder, un jefe que pueda comunicar de manera efectiva, recuerden, no es solo hablar, es utilizar estas herramientas que les estoy dando y trabajar en esa inteligencia emocional, en su diálogo interno y en palabras más precisas para que den información. Esto te va a convertir en alguien que con esa inteligencia que tienes, si es que por esa razón eres un líder, puedas comunicar mejor con todos tus colaboradores, con tu equipo de trabajo. Así que quédense esto, revísenlo y trabájenlo, porque para eso van a tener que bajar un poco la velocidad. Les dejo todas mis redes sociales para que encuentren más información, que puedan utilizar para mejorar sus relaciones. Es Katy C. de la Barca, Katy se escribe C-A-T-H-Y, Katy C. de la Barca, y en todas las plataformas me pueden encontrar. Hasta la próxima, gracias mi Jessy, nos vemos el próximo jueves.
0: Gracias Katy, por estar en contacto con nosotros, hasta el próximo jueves Katy, gracias de verdad. 1, 2, 3.

0: la mañana, 32 minutos, 8 de la mañana con 32 minutos en Walmart. 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Erika está en la línea. Hola, Erika.
1: Hola, Jessy, buenos días.
2: ¿Cómo estás,
1: Erika? Muy emocionada.
2: Qué padre, Erika.
1: Muy bien, muy emocionada.
0: Ay, qué buena onda, Erika. Oye, ¿de dónde nos llamas?
1: Les hablo de la Alcaldía Tláhuac, en las orillas de Chalco.
0: Ah, denmele un aplauso a toda la gente bendita de las orillas de Chalco. Señoras, señores. Sí. ¿Y a qué te dedicas, Erika?
1: Le ayudo a mi esposa en un comercio. Tenemos un comercio de venta de animales.
0: Ah, mira.
1: Bueno, alimento para animales.
0: Alimento para animales. ¿Y cuál es el alimento de animales que más se vende?
1: Pues ya ahorita es lo de perrito.
0: Ah, lo de los perros, ¿va?
1: Para las mascotas, ajá. Sí. Ya los pollitos ya no hay tantos en la ciudad, pero todavía se vende.
0: Sí, no, pues muy bien, Erika. La verdad es que te mando un abrazo muy grande. Dame la frase.
1: Hoy gano con Jessy en Exa.
0: Muy bien, ya ganaste.
1: Gracias, gracias.
0: Boletos para Enjambre y para Lucero. 29, 30 de agosto, Enjambre está en el Estadio GNP. Lucero está el 29 de septiembre en el Auditorio Nacional. Así que muchas gracias, Erika. Voy a un corte comercial, regreso.
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2: El clavo de olor tiene 63 veces más antioxidantes que el arándano.
3: 841.

0: 8 de la mañana, 8 de la mañana con 44 minutos. Estamos en XFM, en la estación naranja. 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Vamos con José Antonio Pontón y de Saracho.
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0: querido Pontón, ¿cómo estás?
1: Esto es orgánico, es el rockero tocando el bombo dorado, me encanta.
0: El bombo dorado, mira, dale el rockero para que vean que es orgánico.
1: Triple bombo,
0: señoras y señores, ahí
1: grabado,
0: está.
1: No es inteligencia artificial,
0: está inspirado en el triple bombo de Mamá Soplete, la banda metalera de Pontón.
1: Exactamente.
0: De sus años menores. Oye, qué elegante viene eso de Pontón, ¿no? ¿Sí? ¿Me vas a dar una conferencia o algo?
1: Sí, fíjate que en la tarde tengo una chamba ahí de una conducción, entonces es muy más elegantioso.
0: Muy elegante, bueno, Pontón, hoy.
1: Más business casual.
0: Sí, ¿no? Sí, totalmente. Oye, fíjate que hice este comentario, pero lo hice en la sección de Gil, que creo que no salió en radio, salió en digital. Okay. Mi querido rockero, tú me dirás lo de Endemol. Salió en digital, ¿va?
2: Sí, salió en radio.
0: Pero
1: o sea, no en radio.
0: Fue la segunda. Como el vato contesta sin saber, ¿va? Pero bueno, ahí te va.
1: A ver, pregunta.
0: Público querido, porque venga. Eso no salió en la radio.
1: Venga, estoy listo.
0: Chécate la importancia del contenido hoy en día.
1: Correcto.
0: ¿No?
1: Sí.
0: El prime time.
1: Sí.
0: De TV Azteca.
1: Ajá.
0: Y de Televisa.
1: Ajá.
0: Es en Azteca, MasterChef.
1: Ok.
0: Sí. En Televisa, La Casa de los Famosos.
1: Correcto.
0: Sí, señor.
1: Sí.
0: Estamos bien.
1: Sí,
0: totalmente. Prime time.
1: Sí.
0: ¿Estás de acuerdo?
1: Es lo que más se ve.
0: O sea, están en el horario estelar, en la noche,
1: cada una de las televisoras. Ok.
0: Igual a Endemol.
1: Ok, las dos.
0: Las
1: son de la productora Endemol.
0: Sí, señor.
1: No, pues.
0: O sea, Endemol, que no es una compañía de medios.
1: No, es una productora.
0: De contenido.
1: Sí.
0: De ideas, de shows, todo ese rollo.
1: Está ganando por los dos lados.
0: Sí. O sea, sin tener los medios.
1: Muy bien, tienen 10.
0: Tienen 10,
1: claro.
0: O sea, es como un Airbnb.
1: Sí, sí.
0: O sea, son una plataforma de alojamiento que no tiene hoteles.
1: Claro.
0: O que no tiene alojamientos.
1: Sí, sí.
0: Ellos son una plataforma de contenido que no tiene medios.
1: Sí.
0: Pero que hoy.
1: Tienen creatividad, tienen, ¿no?
0: Hoy tienen los dos formatos.
1: Más chonchos
0: que tienen el prime time de la televisión mexicana.
1: Correcto.
0: Lo tienen ellos. Es la importancia de las plataformas de contenido.
1: Sin duda.
0: No sé qué piensas al respecto.
1: Totalmente. Estoy, Y la justo la creatividad. Y el chiste es dar una fórmula y también que alguien que confíe en ti, porque hay muchos contenidos y muchos creadores de contenidos y productores que hacen cosas increíbles, que también creo que funcionan de pronto más en redes. Y tú lo has visto, Jessy. O sea, de pronto la gente se entera más o ve más La Casa de los Famosos en TikTok que en la televisión.
0: Es que sí, yo creo que ambos programas tienen mucho que ver con el desarrollo y la explosión que hay en redes.
1: Exactamente.
0: Para que luego la gente pueda.
1: Ese contenido, el universo extendido.
0: Exactamente.
1: De ese contenido, ¿no?
0: Oye, ya vi un short o una.
1: Ajá. Y de ese yo comento.
0: Y luego ya voy a la tele y veo qué va a pasar.
1: Y tengo opiniones. Y entonces, claro, por supuesto, ese universo extendido de esa idea creativa es el que es un éxito rotundo. Definitivamente. Y aquí lo que estamos viendo son contenidos humanos, orgánicos. No hay inteligencia artificial.
0: No.
1: En ninguno de los dos.
0: No.
1: O sea, son pues más espontáneos, más de pronto hay improvisaciones, son humanos. La gente le gusta ver al humano o tener sus éxitos o que sufran o conflictos. A nadie le interesa ver a una inteligencia artificial peleándose con otra.
0: Sí, señor.
1: Claro que no.
0: Entonces, pues ahí está.
1: Está interesante.
0: Interesante el tema, ¿eh?
1: Pues hagamos un
0: Edelman. No, pero está bien. Y luego este chico tapatío, el que es el honguito, ¿cómo se llama?
1: De la casa de los.
0: Del.
1: Hot Spanish. Ah, ¿qué hace?
0: Que hizo la mansión VIP.
1: Ah, sí.
0: Bueno, terminó. No, que lo va a demandar. No lo demandaron. Uh-huh. Nadie lo demandó. Y la mansión VIP tuvo números bien importantes en YouTube. Y la verdad es que sí se puso en el ojo de las televisoras, sí se puso en el ojo de Endemol.
1: Y por otro lado tenemos a la velada, ¿no? Las peleas de box.
0: Ibai. Llegó a traer picos de 10, 11 millones de conectados en Twitch.
1: Sí, y hace poco también con
0: Llenó el estadio, ¿no?
1: De Nigris también hizo el rollo
0: allá en Monterrey.
1: ¿No? Ring Royal también.
0: Ring Royal, sí.
1: Y 5 o 6 millones de conectados simultáneos en YouTube, ¿no?
0: Sí, señor.
1: Viendo cómo se madrean dos tipos que no saben pelear, ¿no? Pero es a lo que voy. A ver, es el conflicto, son humanos, son orgánicos, son improvisaciones, son pues esas cosas espontáneas que efectivamente es lo que quiere ver el humano. Sí, lo ve a través de medios electrónicos o medios digitales, qué sé yo, pero son dos humanos que se están madreando. Prácticamente a eso se resume MasterChef, se resume La Casa de los Famosos, se resume Ring Royal y todos estos. Son dos humanos que se están continuamente golpeando, generando conflictos.
0: Que luego así es la vida, ¿eh?
1: Claro, conflicto, conflicto, conflicto, conflicto. Todo el tiempo es así, ¿no? Y eso es lo que evidentemente pues vende, ¿no?
0: Sí, pero entonces, mira, lo que es el contenido.
1: Hay que generar conflicto, Jessy. Sí. Yo estoy de un lado y tú del otro, porque si no,
0: entonces. No, yo no con Pontón no me pelearía, señoras y señores, porque es mi sensei, mi gurú, que hoy es la primera vez en la vida.
1: Exacto.
0: Que no sabe cómo responderme una pregunta de tecnología.
1: Pues es que no
0: sabe.
1: Ese, pero tengo que.
0: No supo.
1: Tengo que picar.
0: A ver, pero yo lo pongo al aire a ver si alguien me.
1: Tengo que picarle al coche para saber qué pasó ahí.
0: En mi CarPlay desapareció el WhatsApp.
1: Sí.
0: Y desapareció Siri, no me contesta el pinche Siri. Le hablo y
1: igual
0: no me contesta.
1: En las funciones, en la configuración de
0: Apple CarPlay. Le dije a Pontón, CarPlay, estuve esperando una semana. Y era Pontón, y yo le dije, oye Pontón, no supo.
1: Bueno, ahorita hay que picarle tantito, hay que buscarle, no hay que saberlo todo, hay que saber buscar, hay que saberle preguntar.
0: Y a la tiene IA. Mucho que ver con que le moví muchísimo a los atajos.
1: Pues también, porque estás moviendo tanto.
0: Es que
1: tanto.
0: Me encanta ese perro. Bueno, ahí te dejo así y al rato.
1: Sí, ahorita lo buscamos. Pero bueno.
0: ¿Qué traes, Pontón?
1: La semana pasada hicimos, como te acuerdas, una introducción.
0: Sí.
1: No, el martes pasado, perdón. Una introducción a los cargadores, que es todo un mundo.
0: Sí, no manches.
1: Un mundo de cargadores, porque ahora ya obviamente ya desde hace tiempo muchos teléfonos de gama alta, gama premium, ya no trae cargador incluido en la caja, entonces tienes que comprar un cargador extra, ¿no? O un cargador aparte, por separado, y con su cable, y es todo un mundo, ¿no? Que si los cargadores de 30 watts, que si los de 45 watts, que si los de 66, que si los de 100, que si bla, bla, bla, bla, y que si esos cargadores son certificados, y que si aguantan mi iPhone, que si cuidan la batería de mi iPhone, por ejemplo, o de mi Android, y de esos cargadores, pues, ¿qué cable le compro? No puedes comprarle un cable genérico ahí de la salida del metro, porque va a fastidiar la batería. O
0: tú una vez comentaste en este programa porque decías que luego compraba uno un iPhone caro.
1: Exacto.
0: O una computadora cara.
1: Y tú dijiste una frase muy certera.
0: Ajá.
1: Que es, si tienes para el whisky, tienes para los hielos.
0: Tienes para el hielo.
1: Exactamente.
0: Porque tú decías, no manches, tienes una cómprale un cargador de la marca, porque si no lo va a echar a perder.
1: Claro.
0: Y ahí fue donde yo te dije, tienes para el whisky, tienes para el hielo.
1: Es correcto, ¿no? No se me olvida nunca. Exactamente, sí. Es correcto. Bueno, entonces estábamos platicando de este cargador que tenemos aquí, que tiene inteligencia artificial este cargador, ¿no? Y tiene una pantalla en la cual pues te dice qué tantos watts está brindando. Es una pantalla.
0: Ah, mira, está increíble.
1: Exactamente.
0: Y explícale a la gente la radio.
1: Tiene un panel táctil. El cargador es muy pequeño, realmente es como de viaje. Y tiene la clavija también retráctil para que se esconda y lo puedas llevar a todos lados. Y cuando tú conectas el cargador, por ejemplo, vamos a ponerlo en este iPhone que tenemos aquí. Inmediatamente la pantalla del cargador te dice el modelo de iPhone que es, que dice y te está cargando, cuántos watts está brindando. Y obviamente el porcentaje de batería que tiene tu teléfono. Pero eso te lo está marcando la pantalla del cargador. ¿Y por qué tiene inteligencia artificial? Porque el cargador va a decir, ah, ok, tu teléfono ya tiene 96% de batería. No le voy a brindar más watts porque voy a dañar los ciclos de batería de tu iPhone. Entonces va a llegar a 100%, sí, por supuesto. Pero le voy a estar brindando 9 watts, 10 watts, más poquito, más lento, para que obviamente la batería tenga una buena salud, para que en 2 años que llegues a una Apple Store, por ejemplo, y digas, oye, me lo haces el trade, me lo canjeas por el nuevo, y inmediatamente lo primero que verifican es el estado de batería de tu iPhone, que si es menos de 80, pues no te lo aceptan, ¿no? O te dan muy poco dinero. Si es más de 80, pues por supuesto que sí. Y este tipo de cargadores, que es el Anker de 45 watts, se llama Anker Nano, con pantalla, pues justamente hace, cuida la batería de tu teléfono. Ahora, si tú presionas una vez este panel táctil, te dice la temperatura del cargador. Si está ahorita, está frío, pues ya saben que un cargador caliente, pues no, no es bueno ni para el cargador ni para tu teléfono, lo puede echar obviamente a perder. Seguramente les ha pasado que de pronto pues ya su teléfono no prende porque hubo un cortocircuito, porque se inflamó la batería, porque no, porque justamente porque compran cargadores genéricos, ¿no? Tienes un iPhone, pues costoso.
0: ¿Ese es de carga rápida?
1: Este es de carga rápida, 45 watts, exactamente, y también tiene funciones. Cuando tú tocas el panel táctil, tiene funciones en la que está en modo automático o en modo cuidado. El modo cuidado yo lo recomiendo cuando está conectado toda la noche, ¿no? En el buró de tu
0: carro. ¿Es bueno cargarlos toda la noche?
1: Sí, sin problema. O sea, la verdad, la batería del equipo lo entiende, ¿no? Y ya son también inteligentes. Entonces, ahora, ¿qué recomiendo? Hay cargadores de 20 watts, 30 watts, 45 watts. Tienes que saber también tu teléfono. Igual hay que googlearlo, hay que buscarle y ponerle cuántos watts es compatible mi modelo de tal teléfono, ¿no? Entonces te va a decir de 45 watts. Entonces, por más que tengas un cargador de 100 watts, obviamente va a ser un cuello de botella, porque tu teléfono pues va nada más recibir 45 watts. Ahora, si tú tienes un teléfono que es compatible con cargas de 45 watts y tienes un cargador que compraste de 30 watts, pues evidentemente lo más que le va a poder brindar de energía o de poder va a ser 30 watts, ¿no? En fin. Y también lo que es muy importante es el cable. No cualquier cable funciona con... Todos los cargadores son compatibles, sí. O sea, todos entran, ¿no? Todos
0: el USB-C
1: entra. Sí, pero hay de cables a cables. Ese es un otro rollo y es una clavadez. Pero si tu cargador es de 45 watts, elige o compra un cable que te brinde más de 45 watts, porque puedes tener...
0: Eso en una tienda te lo tienen que...

0: la tienda o, por ejemplo, en Amazon, Mercado Libre, tú pones cable, USB-C, 45 watts.
1: Sí, señor.
0: Cable, USB-C, 30 watts. ¿Por qué? Porque tu cargador va a ser de 45 watts, pues entonces compra un cable de 45 watts hacia arriba. Si tienes un cargador de 45 watts, por ejemplo, y tu cable, el que tienes ahí genérico, el que compraste afuera del metro, etcétera, pues quién sabe de cuántos watts es, igual es de 20, pues se va a hacer un cuello de botella. Y entonces el cargador, por más, es que mi cargador es rápido, ¿por qué mi teléfono no está cargando rápido? Pues sí, porque el cable es de 10 watts, ¿no? 20 watts, no está dándole la energía suficiente y se hace un cuello de botella. Entonces, eso es muy importante, tanto el cable como el cargador. Es todo un mundo, de verdad. Es como, no manches, ¿en serio existía todo eso? Pues sí, sí lo existe. Y, justamente... Para que...
2: Ese cargador está bueno, ¿eh?
0: Está bueno, tan bueno que te lo va a regalar.
2: ¡No! Ponte, sí. ¡Qué detalle!
0: Exactamente.
2: ¡Qué detalle! ¡Qué bárbaro!
0: Te lo traje naranja para que combine con tu teléfono.
2: Olviden lo que dije de Siri.
0: Que no sabe
2: sí
0: nada.
2: Me dijo, ¿eh? O sea, sí, sí me... No, yo tenía que vender al aire que no. O sea, yo decía, no, es que hay pontono.
0: Pero
2: no.
0: aún así, aunque me diga sí. Que no sé el aire, no importa. Yo soy un buen compañero y le traigo un cargador.
2: No, sí sabía, estaba jugando. Pues, es que eres bien sentido, no, hombre, no, era un juego. O sea, no, pues no, era nada más...
0: Oye, nada más que...
2: No, sí supo, ¿eh? No, o sea, sí
0: le sabe el güey.
2: Es el sketch que teníamos.
0: Claro, aquí, claro. Es el conflicto que estábamos platicando.
2: Sí, de la casa de los amos. Sí,
0: exacto,
2: sí,
0: exacto. Pontono, no, nada más que no te traje con cable, pero bueno, seguramente tienes un cable.
2: No, sí, no sabe ni madre, no. No es cierto.
0: Es importante este tipo de cargadores. Y ya como por última, bueno, eso puedes cargar tablets, puedes cargar esta MacBook Neo que tienes aquí, por supuesto, con este cargador, claro. También puedes cargar tu iPhone, puedes cargar tu Android, lo que tú quieras, ¿no? Y está realmente está práctico como para viajes. Y por último, rápidamente como tip, si ustedes googlean ahora The Odyssey, así en Google pongan The Odyssey, pues la película de Nolan, sí. Ahora les va a aparecer un caballo de Troya y ahí le pican, está divertido. Y también si googlean Spider-Man, también aparece el hombre araña, como columpiándose por todo el navegador y robándose la información. Está
1: coqueta. Divertido.
0: Está divertido. Y por último, un tip en Google Maps. En Google Maps ya apareció un nuevo icono que dice preguntar, como que está ya Gemini ya está integrado en Google, sí. Maps. Entonces, si tú le dices, dime las locaciones en donde se filmó la Odisea 2026, te va a dar un listado. Órale. De todas las locaciones. Y tú dices, ay, ¿cuál me gustó más? Le apachurras ahí, ¿no? La cueva de Néstor, ¿no? Por ejemplo, que es donde sale el cíclope. Y te lleva a Google Maps, en donde es, todas las fotos de Google Maps, todo, cómo llegar, la ruta, todo. Está bien padre. Entonces, ahí... Si quieren ahí experimentar con Gemini a través de Google Maps, lo pueden hacer así.
2: Bueno, ahí está, Pontón. Gracias.
0: Gracias a ti, Jessy.
2: Bye.
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2: las palomas pueden encontrar el camino a casa utilizando el campo?

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0: Originario de la Ciudad de México, inició en 2012 siendo una de las bandas más representativas del rock alternativo nacional de la última década. En 2023, su líder Christian Jahn se quedó a cargo del proyecto que combina rock, indie y sonidos atmosféricos con letras profundas.
2: En su trayectoria ha logrado grandes éxitos como Nunca Me Dejes, Fluye y Dos Mundos, entre otros. Se ha presentado con gran éxito en festivales como Machaca Fest, Vive Latino y Pal Norte.
0: Después de sencillos como Flor, Volcán y Noventas, sigue consolidándose como una de las propuestas más importantes del rock nacional contemporáneo.
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0: 9 de la mañana, 22 minutos, 9 de la mañana ya con 22 minutos, gracias por estar con nosotros, tiempo del centro de este país. Reino, ¿cómo estás?
1: Bien, bien, feliz de estar de vuelta aquí, gracias Jesse.
0: No, hombre, al contrario, es un placer, debo decir Reino, debo decir Cristian.
1: Como quieras, Cristian.
0: Es Cristian, ¿no? Es sí. Que te iba yo a saludar como Cristian, pero le dije, no, Reino.
1: Sí.
0: ¿Cómo se siente haber pasado de ser parte de un grupo a ser el grupo?
1: Es chistoso. O sea, es un camino curioso. Uno no deja de aprender. Tiene sus pros y sus contras, como todo, ¿no? Cuando tienes grupo quieres estar solo, y cuando estás solo quieres tener grupo, y es la ley de nunca acabar, como todo en la vida. Pero la verdad es que es una etapa que he podido disfrutar mucho, porque igual lo he compartido con mucha gente muy querida, ¿no? Entonces, al final de cuentas, digamos que llevo el proyecto, pero lo abro a la colaboración y a la participación de otros colegas y artistas y gente.
0: Oye, cuando eres parte de un grupo, luego tienes que dedicarte más porque se divide la chamba, porque hay un compromiso más ferviente. Quizá, y esto lo digo con un quizá de por medio, cuando estás solo puedes tener el concepto, porque no, el concepto de Reino, hacer Reino, pero Cristian puede hacer otras cosas.
1: Claro.
0: ¿Cómo está tu vida ahora?
1: Pues estoy justo emprendiendo en un nuevo proyecto con un buen amigo, colega, Coe, de Camilo VII. Uh-huh. Estamos arrancando una nueva banda, como de soul, retrofuture, setentero, pero moderno, inspirado por el disco de los setentas, el soul. Ahí trae tintes de Juan Gabriel, ¿no? Okay. Está muy interesante, está muy divertido, y justo amplía, ¿no?, los proyectos, tanto como Reino, como Camilo, o sea, lo que sea que a lo que te aventures tú como artista, bajo el nombre que sea, yo creo que es más que otra cosa, es experiencia y aprendizaje, ¿no? Y nuevas maneras de hacer la música y nuevos géneros y nuevas personas y todo eso.
0: Estaba escuchando un podcast hace, ayer, para ser exacto, hace unos días, pero no fue ayer, donde se comentaba la importancia de que, siendo hoy la industria de la música tan fugaz y siendo una industria de canciones, ¿no?, donde las canciones iban y salían y se consumían con una velocidad bárbara, y hoy más que nunca era importante construir marcas y hacer de los conceptos, de los grupos o de los artistas, marcas, porque la marca podía perdurar más que la fugacidad con la que hoy se puede ir una canción.
1: Es muy real.
0: ¿Qué opinas?
1: Creo que sí, o sea, realmente, sobre todo que en muchos casos las marcas se conforman de varios integrantes, ¿no? O sea, no necesariamente es uno solo. No es el caso de Reino, lo que voy a poner de ejemplo, pero digamos, los Beatles, ¿no? O sea, es una marca que como colectivo es y será siempre mucho más grande que sus integrantes por lo individual, ¿no? Aunque hayan sido cuatro genios por separados, juntos pues formaron esta marca, este nuevo, pues digamos, bebé que perdura a través de las décadas y seguirá así, ¿no? Entonces yo creo que es muy importante, pues como artistas, tener algo que te respalde en ese sentido, como una identidad, ya sea con tu nombre o con un nombre inventado, pero una identidad, un logo, una ideología, una forma de hacer las cosas, como que todo eso se va pues madurando, yo creo, y rebasa lo que es uno como individuo.
0: Eso es bien importante. ¿Escuchamos algo?
1: Sí.
0: Venga, sí, sí, sí. ¿Qué nos cantas?
1: Voy a cantar Purifícame.
0: Ah, venga.
1: Es una del primer disco, que nunca fue sencillo, pero es una canción que me gusta mucho.
0: Venga.

0: está Reino con nosotros.
1: Las 9 de la mañana con 29 minutos. Oye, estás con una propuesta nueva, ¿no?
2: Con Reino.
1: Reino, sí, con Reino, sí, ¿no? Con Reino.
2: Es un nuevo disco que se llama Nómada.
1: Nómada, sí, claro.
2: Sí. Y pues es un disco ambicioso desde el punto de vista de producción.
1: ¿Por?
2: Me lo aventé con mucha calma, como en mi estudio, a mis tiempos. Realmente yo creo que es un disco que me tomó hacer más de un año y medio.
1: ¡Órale!
2: Porque iba yendo, viniendo, las dejaba descansar, las volvía a revisitar. Siento que cuando te avientas el paquete de hacer desde la composición hasta el mastering, tienes que vas como aprendiendo a ciertos procesos y tienes que forzarte a descansar, porque si no te vicias muy fácil, ¿no? O sea, porque tienes que jugar diferentes cachuchas, ¿no? Si es el guitarrista, luego el bajista y luego es el que está mezclando. Entonces, como que he ido aprendiendo ahí que hay que ir respetando los tiempos de cada uno de estos personajes, ¿no? Para llegar pues con la mayor claridad posible al resultado final. Y aún así lo escucho y digo, mira, quizás hubiera dejado el mix en manos de alguien más, o quizás hubiera dejado esto. Pero ya que estás ahí, como que te pones manos a la obra, ¿no? Entonces, en ese caso yo creo que fue muy divertido, pero sí fue muy retador.
1: Oye, cuando dejas descansar una canción, me da la impresión, porque a mí me ha pasado con ideas, ¿no? Que hay una idea que dices, ay, mira, esta poca madre, pero luego dices, ah, luego. Cuando regresas, puede pasar que la canción ya no te guste, emocionalmente estés en otro momento, y la cambies completamente.
2: 100%. Y puede pasar con los años, también. De pronto, creo que esa es la magia de grabarse, ¿no? Que de pronto tienes una idea lírica, musical, la grabas y la dejas ahí, de pronto se te olvida 3-4 años en un disco duro externo y la revisitas y es tu siguiente sencillo. O no funciona, ¿no? Es como, fue un buen ejercicio, pero no me hace sentir lo que quizás sentí en ese momento. Pero yo creo que grabarse, o como le hacían los Beatles, era que si era buena, se tenían que acordar. O sea, estaban componiendo una canción y de pronto era como, me acordé de esta canción que compuse hace 2 semanas, ¿no? Y si era buena, pues salía rápido. Entonces creo que es una buena técnica. Si te acuerdas, es que es una buena idea.
1: Oye, ¿cuál es la canción más rápida que has escrito en tu vida? Así de que 3, 2, 1, esta poca madre, vamos a hacer esta reta, ya quedó.
2: Yo creo que ha de haber sido muy del principio, porque conforme vas avanzando, yo creo que le vas pensando más y te vas enrollando más a la hora de componer. Pero muy al principio, yo creo que Nunca Me Dejes es una canción que salió rápido. Amarrado también. Como que en ese entonces no tienes un público que esté esperando algo de ti, entonces como que eres muy
1: pilón. Y a lo mejor ni tus expectativas de ti son así. Exacto. Tan caro para decir, hay que meterle el mastering y la ¿no?
2: Sí, entonces sale como de un lugar muy, muy orgánico. Y luego ya te empiezas a enrollar. Bueno, a mí así me pasa.
1: No, le pasa al humano. Cuando eres niño, eres natural, auténtico, vas creciendo, te vas llenando de pedo, de la edad, hasta que llega un momento donde toda esa frescura del niño, ¡pum!
2: Ya todo es mental y...
1: Sí, se acabó, cabrón, ¿no? Sí,
2: 100%.
1: Oye, y acompañas... Hoy la promoción ha cambiado mucho. Hoy la promoción antes, bueno, se sacaba un disco, se iba a los medios y la. Hoy hay youtubers, podcasters, tiktokers, instagramers, facebookeros.
2: Todo.
1: Y hay todo un circuito digital que luego se hace. Algunos medios abrimos las puertas y algunos otros no. Pero... ¿Cómo Reino se divide esa etapa? ¿Cómo planea esa etapa?
2: La verdad es que conforme voy lanzando música o teniendo alguno que otro evento importante, como en este caso sería la gira, el Pepsi Center, que va a ser en septiembre, pues aprovecho para darme el rol y visitar y tocar algunas rolas como aquí, agradecido siempre con que le abran las puertas al proyecto y a mí como persona, como artista. Pero para mí es algo que no se debe dejar de hacer, ¿no? Porque el contacto humano y poder visitar, pues, y tocar en vivo y todo eso, creo que es importantísimo hoy en día, que ya todo es digital y plataformas, ¿no? Creo que hay que seguir procurando eso, como los conciertos, como las convivencias con fans, como el contacto humano.
1: Oye, este tema de los conciertos y los festivales también cambiaron mucho. Oye, y hay muchísimos festivales. Muchísimo. Para poder tocar.
2: Sí, cada vez hay menos espacios para el rock, para el indie. Sí. Es una realidad.
1: Pero luego los festivales los abren, ¿no?
2: A veces sí, y hay festivales, pues como conocemos, masivos, que sí son abiertos al género, ¿no? Pero ya he visto últimamente que como que todo está yendo más hacia, bueno, desde hace unos años, sigue apuntando mucho hacia el urbano y hacia como géneros nuevos, ¿no?
1: Oye, si tuvieras que hacer un festival indie, con 10 bandas, ajá, ¿a quiénes meterías? Tú vas a curar todo, está en tu responsabilidad, es el Reino Fest, ¿a quién meterías?
2: Buena pregunta, porque creo que se pone tricky ahí el tema de cuántos headliners metes, cuántas bandas emergentes.
1: Tú dime a quién meterías.
2: A ver, metería a Juan Son, ¿no? Okay. Para empezar.
1: Bien.
2: Lo quiero mucho y me encanta lo que hace.
1: Bien.
2: Para tener un artista nuevo, ahí como emergente.
1: Ajá.
2: Que podría ser un Arat Erce.
1: Ok.
2: No sé si lo has escuchado, es un compositor impresionante. Pues invitaría unas bandas de rock and roll, ahí los Diles Que No Me Maten. A Ronco, que es muy amigo mío, que está haciendo su proyecto musical. Pierre Krause, otro chavo que estoy produciendo, que está también pues empezando. Y ya más headliners, pues pon tú un Reino, Porter, Zoe.
1: Oye, Porter y Juan Son.
2: Ah, mira ahí. En sí, el para que cartel. Se arme TV y novelas. Ah,
1: se va a poner buenísimo. TV Notas y TV y novelas ahí metidos.
2: Sí, sí, sí. Hay que generar controversia en el festival.
1: Sí, ahí se iría mucha gente.
2: Belinda y Cristian Nodal, algo así raro.
1: Eso, chingado. A la ya para acabar con el pinche cuadro. Oye, cántanos algo, ¿no?
2: Claro. A ver, va. Esta se llama Repetición.
1: Bueno, acá la gente pide Nunca Me Dejes. Pero no sé, como quieras.
2: Yo traje rolas que no he tocado aquí, pero lo que pidan.
1: No, tú, decide.
2: Ah, pues echemos Nunca Me Dejes.
1: Venga.

0: Aquí está Reino con nosotros. Oye, cuéntanos del Pepsi Center.
1: Claro, pues es un concierto que va a ser en Power Trio. Voy a regresar al formato de Power Trio, que siempre me ha gustado mucho desde muy chavito, desde que conocí Nirvana y Green Day y todas esas bandas.
0: Ajá.
1: Fue un formato con el que me enamoré de chavito, y así empezó Reino, y luego fue pasando por varias etapas de 5 músicos, de 4, de 6. Entonces, como es hoy en día todo es realizable, ¿no? Gracias a la tecnología y a los invitados y todo eso, pues se me ocurrió hacer este más rock and roll, más power trio, con una buena producción de visuales. Viene el show pues con un discurso por primera vez, como que no había explorado como tener un discurso detrás del show, ¿no? Era como tocar las rolas y tócalas bien y pásatela chido, ¿no? Y ahora sí es como tiene todo un hilo conductor, pues como inspirado en el existencialismo. Ay, casi me caigo. Me habían dicho que estas giras, sillas tenían.
0: Bueno, ya se cayó el piecito de la guitarra.
1: Ya, bueno, pues es un show muy inspirado en el existencialismo, como en la búsqueda de sentido, toda esa parte que siento que es muy, muy Reino y muy, muy humana.
0: Pues esto será
1: el 17 de septiembre.
0: Mira, pues muy ya. Patriótico también.
1: Sí, sí, sí.
0: No, muy cercano ahí a la fiesta patria.
1: Y aniversario de sobriedad, así que
0: ajá.
1: Pura fiesta.
0: ¿Cuántos?
1: Ese día. 7.
0: Oh, bien.
1: 7.
0: Bien.
1: Sí.
0: Maravilloso.
1: Ahí vamos.
0: Qué bueno, qué bueno. Mira, te saludan de la Narvarte, de Metepec, Coyoacán, Querétaro, Puebla, de Satélite Rocks, de Ciudad Satélite, Venustiano Carranza, Copilco, Mérida, Catepec, de la Riviera Maya, Jardines de Morelos, de Guadalajara y de Valle de Aragón.
1: Increíble, saludos para todos esos lugares. Vamos a estar por allá en varios de esos sitios tocando con pues esta gira de Nómada.
0: Oye, Cristian, gracias por estar con nosotros.
1: No, gracias a ti, Jesse, y a todo el equipo de EXA. Gracias.
0: Bienvenido siempre.
1: Gracias.
0: Qué buen cartel tu festival, ¿eh? Te lo vamos a copiar.
1: Ahí va, ¿verdad?
0: Sí, está bueno, gracias.

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2: Bien, llegó el momento de la segunda de espectáculos. El querido Gilgilillo, el hombre espectáculo, el de México, el que todo lo sabe, al que todo le creen. Querido Gilgilillo, ¿cómo estás?
3: Me están informando que en unos momentos más, en un par de horas, no, en unos minutos más, van a dar a conocer que viene un documental de Ninel Conde, mi Jessy.
2: ¡Ándale!
3: Un documental, la carita de Paco así, de que, ¿eh?
2: De sí, Ninel Conde.
3: Ninel Conde ya va a tener su docu-reality.
2: ¡Órale!
3: Sí, entonces en cualquier momento, lo creo que un ratito más ya lo van a dar a conocer públicamente.
2: Ok, lo estamos soltando como primicia.
3: Es una primicia justamente, y bueno, pues vale la pena. Yo creo que al final todos estos artistas siempre son, tienen este lado morbosón, ¿no? Como para que la gente voltee a ver qué es lo que pasa detrás de, ¿no? Cómo es su faceta de empresaria, porque creo que tiene un tema de bienes raíces en Estados Unidos, y entonces que todo esto lo va a presentar en este documental que se va a proyectar por VIX, pero pues creo que la vida de Ninel Conde parecería que no tiene aspectos que pudieran interesar a la gente, pero sí tiene, ¿no? Como la vida de todos, ¿no? Al final, eso es lo que tienen los documentales o los docu-realities,
2: ¿no? Sí, no, estaría increíble ver, por ejemplo, cómo le sacan una uña enterrada a Ninel Conde, ¿no?
3: Ándale.
2: Como gritaría, esas uñas que parecieran perfectas.
3: Exacto.
2: Alguna vez pudieron haberse enterrado.
3: Porque son humanos, o sea, en toda esa perfección que tienen, son humanos. Entonces creo que pues vale la pena echarle un ojo a ver
2: cómo le pigmentaron los ojos.
3: ¿No? ¿Cómo? ¿Por qué? Así es como preguntarle, oye, Niel,
2: ¿por qué?
3: ¿Por qué?
2: Sí.
3: ¿Cuántos porqués nos puedes contestar, no?
2: Exacto.
3: Y entonces pues va a empezar a decirlo. Y cuando yo escuché el tema de que iba a ser un docu-reality de ella, dije, es broma, ¿no? Ya se va a acabar el mundo, ¿no? Pero no.
2: Sigue.
3: Por lo pronto,
2: por eso luego, fíjate, hace rato que decías de Diosito, que no le, que es que Diosito estaba ocupado en el documental.
3: Es que tiene tanta chamba
2: de atender. Sí, pues en eso andaba.
3: Es que fíjate, uno llega y le dice, oh, ojalá Dios me ayude con esto, pero no se da uno cuenta de la lista de chamba que tiene Diosito, ¿no?
2: Imagínate,
3: ver si ayuda a Aldo en la casa de los ojos.
2: Famoso, sí.
3: Tiene que ver qué pasa con la pigmentación de los ojos de Ninel.
2: De Ninel, sí.
3: O sea, y luego bueno, hasta Noroña lo tiene que ayudar, imagínate nada más.
2: Ahí sí.
3: Ahí te das cuenta de que sí tiene chamba, Diosito.
2: Que lo pase con el de abajo.
3: Exactamente.
2: Sí, mi querido Gilillo.
3: Porque así hacen las cosas con los gabaros. Pero bueno, por lo pronto, en unos minutos más darán a conocer detalles de este docu-reality. Primero lo escuchan aquí y luego ya podrán verlo
2: en cualquier parte.
3: Exactamente.
2: Sí, señores, vámonos. Vamos a continuar con este programa. Gilgilillo.

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2: Llegó el momento de la segunda de deportes con Alfonso Arturo Vera Prendes, conocido como Jürgen el Gollito Vera, el hombre, el individuo, el ser humano, el actor, el comunicador, el locutor.
3: Eso, Mille. Oye, en esta segunda de deportes, ¿qué relajo se está armando con la FIFA otra vez, ¿no? Con el tema de que, a ver, para platicarlo de una manera muy coloquial, lo que quiere hacer el señor Infantino es que haya accionistas de la FIFA. Prácticamente
4: quiere más dinero el cabrón.
3: Quiere más dinero. Quiere vender la FIFA.
4: ¿De qué manera ganan más dinero?
3: Quiere vender la FIFA. Tal cual. O sea, quiere que le entre capital externo al fútbol, a la FIFA. Y que por lo tanto, pues sean ellos los que de alguna manera manejen los torneos, los campeonatos, etcétera, etcétera.
4: Oye, ¿y no era lo que tenía el plan de la bomba?
3: Debe ser un fondo de inversión parecido.
4: Pues era algo
3: sí,
4: así,
3: sí,
4: ¿no?
3: Sí, algo,
4: vender
3: algo parecido.
4: La liga.
3: Sí, de alguna manera tienes toda la razón. Pero bueno, pues aquí obviamente estamos hablando de la FIFA, que pues, tantos países, tantos tiene más países afiliados que la ONU. O sea, es una locura la
4: locura.
3: FIFA, el poder que tiene. Pero ¿sabes qué? Sí, ya hasta la CONCACAF dijo que, pues, qué óvole. Que cómo lanza esa propuesta o cómo tiene esa idea sin consultarlos antes. Lo mismo la UEFA.
4: ¿Él está tiene esa capacidad o no?
3: No, pues puede.
4: Como presidente de la FIFA, pues, tiene la capacidad de hacerlo.
3: Pero vienen elecciones, entonces, o sea, no lo podría hacer de manera individual. Es que
4: ¿sabes qué? Se han de haber agarrado un pedo con el Trump y le ha de haber dicho, vende
3: sí,
4: eso,
3: ¿por qué no lo vendes? Vende esto, por favor.
4: Mira, ya vende ese chingadero.
3: No,
4: y véndelo, por favor.
3: Y
4: yo te lo compro y en Mar-a-Lago cerramos todo ahí.
3: Ya todo se hace en Estados Unidos, el próximo mundial aquí.
4: Todos los mundiales en Estados Unidos.
3: Y que el Real Madrid juegue en Estados Unidos.
4: Sí. Traemos a Cristiano este.
3: Pero bueno, todas las confederaciones ya están muy enojadas porque, insisto, ni siquiera los consultó. Lo que dice Infantino es que no es nada más una propuesta. Pero pues, ¿cómo hace esa propuesta? Y lo que les molestó mucho a la UEFA, con CONCACAF, a la Liga de Asiática, bueno, a la Confederación Asiática, etc.

0: claro. Entonces, pues ahí los meros meros se organizaron para que un periodista, el señor Ferriz, entrara a la estación en un nuevo proyecto informativo. Ajá. Quitando la estación.
1: Sí, sí, sí, me acuerdo.
0: Entonces, pues no sabíamos nada. Yo acostumbro leer Reforma y en Reforma bolas la nota. Entra Pedro, con la estación.
1: Máquinas.
0: Y corrí cual gacela, no ha llegado el señor director y pues. Ah, es que queremos que pongas un estudio de audio y
1: bueno. Híjole, y eso
0: cosas
1: sí,
0: que se entera uno por la prensa,
1: mi querido. Sí, son fuertes. Pero bueno, Jeff, a ver en qué termina esto de la FIFA. Vamos a ver, Infantino tiene elecciones. Insisto, todo esto tiene que ver con poder, esto es por votos, está buscando la reelección. Pues la política hay metidas ahí en la FIFA. Muchos dicen, y creo que tiene razón, que pues la unión entre lo que estabas comentando, ¿no? Entre Trump Infantino es muy muy cercana, tiene mucho peso, y lo que dicen es que Trump, obviamente, pues teniendo el control de alguna manera, aunque es un órgano independiente del FBI, sabemos las broncas que ha tenido la FIFA, pues por lo tanto tiene el control de Infantino, el señor Trump, porque pues
0: te digo que
1: lo que pasó con Blatter, ¿no? Todo America, lo que ha sucedido.
0: Vende eso, por favor.
1: O si no, pues la FIFA el FBI te cae, ¿no?
0: Mar-a-Lago, tenemos claro. Información, bueno, tuyo.
1: A ver en qué termina, porque sí el rechazo es pues total a esta iniciativa.
0: Sí, cómo no.
1: Es que presentada de manera muy extraña.
0: Y luego que seguro lo van a comprar los árabes.
1: Pues es que.
0: Y al rato que te digo.
1: No, me vas a ver. No. A ver, mira, hubo cosas buenas en esta copa, ¿no? Pero unas cosas que sí. A ver, lo de la pausa de hidratación, por ejemplo.
0: Sí, eso
1: fue terrible. O sea, metieron. Ahí le cambiaron el espíritu un poquito al juego del fútbol.
0: Siempre estuviste muy enojado.
1: Sí, siempre.
0: No siempre estuviste muy enojado.
1: No me gustó, mi querido.
0: ¿No has traído tu pasaporte español, por cierto?
1: ¿Eh?
0: ¿No has traído tu pasaporte español? ¿Quedaste?
1: No, sí, pero ¿para qué quieres?
0: No, para que el público vea que eres español.
1: No,
0: la gente no me cree.
1: Bueno, lo vamos a ver.
0: Sí, gracias, Benita. Nos escuchamos el día de mañana. Pásenla bien. Yo soy Jesse. Se quedan con Jordi y con Manolo Fernández.
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1: La famosa frase, lo que no te mata te hace más fuerte, podría aplicarse al tema del COVID-19, porque de acuerdo con las estadísticas de la misma Secretaría de Salud Federal, esta enfermedad infecciosa se resiste a ser erradicada, de tal manera que hay lugares como la Ciudad de México, en donde no solo se registran casos, sino que se han incrementado de manera preocupante. De hecho, la información de esta dependencia consigna que, hasta mediados de julio, la ciudad de Los Palacios acumuló 11.538 casos de enfermedades tipo influenza e infección respiratoria aguda grave y fueron atendidos en las unidades de vigilancia. Pero de estos casos, 316 resultaron positivos al COVID-19, lo que representa una positividad de 2.7%. Quizás los números parezcan intrascendentes o no para preocuparse, pero sucede que en la capital del país los casos pasaron de 124 a inicios de la justa deportiva a 316 al finalizar. Un aumento de 192, equivalente a 154.8% de incremento. Estas estadísticas dejan claro que tanto autoridades como nosotros mismos, bueno, en este caso los capitalinos, se confiaron, cayeron en la comodidad del control que se presume existe sobre esta enfermedad y se descuidaron. Pero como es sabido de todos, el COVID-19 se volvió estacionario, como sucedió con la influenza. Y si no se siguen los protocolos establecidos para su control, que va desde la vacuna hasta el uso de tapabocas y gel antibacterial, estos últimos para utilizarlos en lugares susceptibles de contagio, cosa que no vimos que se implementara en el estadio, y pues sucede

0: precisamente lo que ocurrió en la Ciudad de México, hecho que se agravó seguramente por la justa mundialista del fútbol. En fin, el punto es que el famoso COVID-19 repuntó en la capital del país. Y si bien es cierto, no es un hecho fuera de control, también es cierto que debería encender las alertas, porque si no se toman las medidas necesarias, tanto por parte de las autoridades como por parte de la población, podríamos, sin que suene a tragedia, regresar a los tiempos en que vivimos recluidos en casa. Ahora sí, que como diría la misma Secretaría de Salud, vale más prevenir que lamentar.
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0: días, señores, buenos días. Es jueves, jueves 30 de julio. Espero que estén muy bien. Saludos a toda la gente que está disfrutando el verano. Ahora sí se está soltando el calor cañón. Si bien hay lluvias y si bien está medio duro en toda la República Mexicana las lluvias, también el calor, ahora sí se empieza a sentir más verano, porque como que sentí que estábamos de repente así como en temporada, como en Londres, porque ha llovido todo el tiempo, pero ahora sí ya se empieza a sentir el calor y dices, ah, ahora sí hay calor de verano, hay calor pues de estas vacaciones. Y es más, ¿cuál será la canción del verano? Fíjense, no había pensado eso. Muy buenos días a todos. Se han puesto a preguntarse. Siempre, se fijan, todos los veranos hay como una canción que es muy famosa, que como que en todos lados se baila, en las playas, en lugares como así como en las películas hay blockbusters de verano, también hay canciones de verano. Entonces, ¿cuál será? Creo de hecho que Karol G, bueno, en algún momento La Tusa fue una, creo que Karol G fue el año pasado, pero ¿cuál será este verano? Die Die podría ser, no lo sé. A ver, manden por favor opciones, díganme por favor qué canción creen que sea el verano. Muy buenos días, espero que estén muy bien, a los que están levantando, a los que ya llegaron al trabajo. La mayoría de la gente ya a las 10 ya llegó al trabajo, o sea, nosotros somos un horario donde ya la gente que trabaja ya oficialmente está en la chamba, a menos que seas patrón del patrón del patrón, entonces es así, sería, ya me está diciendo aquí Manolo Fernández que la canción del verano puede ser Superestrella. Sí, estoy de acuerdo, creo que Superestrella es la canción del verano, pero a ver, díganme qué otra opción creen ustedes que puede ser una canción del verano. Miquel Elías, dime rápidamente, mándales, diles a qué WhatsApp pueden mandar opciones de canción de verano, este jueves. Vámonos.
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1: Ahí está, señores, ahí manden sus WhatsApp, aquí los voy leyendo. Oigan, este jueves 30 de julio, ya saben que es jueves 2000ero. Voy a poner varias canciones 2000eras aquí en el programa, porque me encanta cuando ponemos canciones, esas rolas que sentimos que les gustan, pero que hace un ratito que no escuchan, que no son de la programación normal de todos los días, sino que son más bien como de el cajón, más que de los recuerdos, como del cajón de las que guardas. O sea, así como hay libros de cabecera, creo que hay canciones de cabecera. Y entonces esa es la idea de tener las canciones de de los jueves, en este caso 2000eros. Así es que voy a poner varias de ellas. Es más, ¿saben qué? Vamos a empezar con una. Vamos a empezar con una para que se vayan levantando, para que ya mañana es viernes, para que vayan diciendo, oye, qué rico. No solamente que mañana es viernes, sino que también hoy jueves me la estoy pasando bien, estoy contenta, estoy contento. Y vamos a ver, me siento muy contento, me siento muy feliz. Pero bueno, esta es como también para que, digamos que es la versión quizá en inglés, de me siento contento, me siento feliz, pero porque estoy viviendo y disfrutando la vida. Así es que, señores, muy buenos días. Voy a arrancar hoy con música de volada para poderles ayudar a que vayan levantando el ánimo y se vayan sintiendo mejor en caso de que no sea así. Estoy hablando de Coldplay del 2008, esto se llama Viva la Vida, me encanta. Y es uno, yo creo que ya es un himno literal. Si hubiera que elegir las 100 canciones más importantes de las últimas décadas, creo que seguramente Coldplay con Viva la Vida estaría ahí incluida. Así es que, señores, Viva la Vida, buenos días, jueves, arrancamos el programa.

0: ¡Ay, qué delicia! Es muy motivante. Fíjense que un día andaba yo medio tristón y una amiga se me acercó del gimnasio y me dijo, ¿qué te pasa? Le dije, no, pues ando medio con broncas, tal. Tengo como que bastante tensión. Le dije, no ansiedad, sino tensión. Y me dijo algo que me encantó y me dijo, ¿sabes qué? Cuando yo estoy triste, escucho Coldplay. Y dije, neta, yo no era tan fan de Coldplay. O sea, sí conozco 6-7 canciones que son así como las canciones principales. Pero me dijo, escucha Coldplay. Coldplay es como un grupo muy feliz. Y no sé si son sus notas, no sé si es su ritmo, sus compases, no sé. Pero por alguna razón esa Coldplay me da felicidad. Y me acordé de los conciertos de Coldplay y de todo lo que hemos visto, que siempre es como muy colorido, como siempre muy feliz. Bueno, a excepción de los que, a los pobres que cacharon ahí, a los que estaban poniéndole el cuerno al marido y a la esposa. Sí fue en un concierto de Coldplay, ¿no? Sí, que fue así. Que igual, bueno, felices estaban. No, quién sabe dónde venían, pero felices estaban. Lo que fue después, pues, ya cuando salieron en las redes, fue cuando lamentablemente todo cambió. Pero bueno, el asunto es que sí me di cuenta, empecé a escuchar a Coldplay. Play, así discos completos, y sí, fíjense que me funcionó, me pone de buen humor. Así como en algún momento los Beatles tranquilizaban a mis hijos cuando estaban chiquitos, que se los digo también como herramienta, si tienes a un niño que está llorando, si tienes a un niño que le está pasando mal, si tienes a un niño que de repente le está pasando, está en berrinche, ponle Beatles, y no sé por qué, si es el ritmo, si la música los tranquiliza. Por lo menos así pasaba con mis hijos, y me imagino que con muchos más, porque hay muchos videos para niños con música de los Beatles. Entonces, pues debe de tener algún, no sé cómo les digo, alguna cadencia que tranquiliza a los niños. Y pues si tú eres un adulto que necesitas que te tranquilice, quizá Coldplay tiene la cadencia necesaria para poderte tranquilizar. Pero bueno, Manolito Fernández, buenos días, amigo, ¿cómo estás? Feliz jueves.
1: Bien, amigo, bien contento de verte, saludarte, contento de estar aquí con toda la gente en este jueves. Bueno, pues Coldplay salió ahora que se acabó el mundial. Ajá. Con los Muppets, ¿no?
0: Exacto.
1: O sea, más feliz no puede ser Chris Martin. Y no sé si viste que se hizo viral un video que alguien sacó en alguna parte de los camerinos o en el backstage del concierto que dieron en medio tiempo de la final del mundial. Está Chris Martin cantando con BTS.
0: Ah,
1: pero están cantando una canción. Híjole, ¿qué canción era? No me acuerdo. Pues una canción random muy conocida. Y están cantándola juntos.
0: Sí,
1: bien padre. Y obviamente los chavos te echan a relajo con Chris Martin y se hizo como viral. Está muy padre ese video. Si pueden, véanlo.
0: Oye, ¿qué canciones son famosas de los Muppets? ¿Qué canciones eran famosas de los Muppets? Por ejemplo, el Maná Maná Patipi Tipi es de los Muppets.
1: Maná Maná.
0: ¿O es de Plaza Sésamo?
1: No, de los Muppets.
0: A ver, ¿le podemos poner qué canción? Porque los Muppets nos han acompañado, los Muppets de Jim Henson nos han acompañado toda la vida, ¿no? Bueno, toda mi vida, por lo pronto, por mi edad, pero sí, ya llevan mucho tiempo. Déjame ver qué edad. A ver.
2: Maná, maná.

0: Y bueno, es maravilla esta canción. El arranque de su
1: ahorita lo ponemos. Fíjate, aquí dice: los Muppets tienen más de 70 años de historia, por eso dije que toda mi vida. El universo creado por Jim Henson comenzó oficialmente el 9 de mayo de 1955 con el estreno del programa de televisión Sam and Friends, donde apareció por primera vez la rana Gustavo. Es Kermit en inglés.
0: Kermit, ajá.
1: Me imagino que Gustavo debe ser en España, no sé. Más tarde, Muppet Show se lanzó en 1976, consolidando la franquicia a nivel mundial. A ver, así empezaba, y no sé si todo. A ver, así empezaba, no sé si todavía empieza así los Muppets. A ver, ponle el micrófono.

0: espérame, quítala. Vamos a hacer un juego. Ajá. Vamos a ver qué canción está mejor para poner hoy. Digo, independientemente de las canciones de los 2000 que vamos a poner ahorita, Los Muppets contra Plaza Sésamo.
1: A ver, okay, qué tal. Ok, pero ¿cuál de cuál?
0: A ver, los Muppets. A ver, primero, yo creo que la más famosa de Plaza. O sea, la de Muppets, ahorita la que pusiste, pues el tema, pues, es la principal, ¿no? Ajá,
2: perfecto.
0: Ahora, Plaza Sésamo. ¿Cuál será la canción más famosa de Plaza Sésamo? A ver, vamos a poner un par y vamos a decidir, así como pusimos ahorita la de los Muppets, que pusimos el Maná Maná. Ya, bueno, no sé si se llama Maná Maná, pero bueno, esta canción. Y vamos a ver Plaza Sésamo cuál tiene, que así entre las dos. Yo me acuerdo de Plaza Sésamo del Patito de Hule.
2: Robbie Ducky.
0: Ah, pero.
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2: A ver, ahí va.
0: A ver.
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1: No, creo que no.
0: ¿Tienes en español? ¿Tendrás unas como Plaza Sésamo en español? Porque, a ver, ¿cuál será la más famosa de Plaza Sésamo? Por el alrededor, ¿no? Quizá arriba, abajo.
2: A ver, ¿cuál te gusta? Una que se llama Marimbe, una que se llama Un Nuevo Amigo, Tu Cuerpo Es Genial, Nuestro Planeta, El Agua, El Corazón, Mi Único Lugar, Salvemos Nuestro Mundo, Cooperación, El Sándwich de Pancho, La Canción de Pancho y Lola, Lola No Está, Happy Dance, no. C for a Cookie.
0: No, creo que no, ¿verdad?
2: No, ¿sabes qué? Nosotros escuchamos El Tesoro del Saber, y ahí sí tenía canciones, pero no sé si era del universo de Plaza Sésamo. Pero no,
0: fíjate. De Burbujas. Bueno, a ver, podemos poner Muppets contra Burbujas. Al fin que los
2: Odisea
0: dos.
2: Burbujas.
0: Odisea Burbujas. Ahí sí tendrá que ser la de Odisea Burbujas, la principal. Ajá. Se llama Odisea Burbujas. A ver, ponla, por favor.
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0: ¡Quítala! Obviamente no soy tonto, o sea, no vamos a dejar las dos. Señores, a ver, entonces vamos a hacer Los Muppets contra Odisea Burbujas en este jueves, ¿ok? Los Muppets contra Odisea Burbujas. La opción número uno, ustedes van a votar 5584-111407 5584-111407. La opción número uno es Muppets. Escuchen eso, por favor. Esta es la opción número uno.

0: Esa es la opción número uno, señores. Rápidamente nos vamos con la opción número dos. La opción número dos, o sea, burbujas. Los mopeds contra burbujas, burbujas contra los mopeds. Esta es la opción número dos. ¡Ahora!
1: ¡Despegamos! Odisea, burbujas, vamos a despegar hacia nuevos mundos que esperan.
0: ¡Quítala! Ok, señores, a partir de este momento se van a abrir las votaciones. Prevenido Manolo Fernández, por favor, para contar cuál va a ser. ¿Cuál va a ser la que va a ganar? Uno, los mopeds. Dos, Odisea, burbujas. ¡Arrancamos! Le empiezan a mandar WhatsApp, por favor. Dice Jordi, por favor, por supuesto, la uno. Jordi, la dos. Dice aquí Angélica, la dos. Miroslava dice la dos. Uno, por favor. Uno, los mopeds. Dicen, obvio, la dos. Soy mexicano, la dos. Dice, la de los mopeds ni la entiendo. Eso me imagino que significa la dos. Dice Julia, la 1. Dice Jonás, 2. La 2, veo por aquí, me están repitiendo nombres, no me pongan dos veces la misma, por favor. Dice la 2, dice Jimena, la 2. Dice Alejandro, la 1. Y dice Fernanda, 2. Hasta ahí. Manolo Fernández, creo que lo detuve bastante rápido.
2: En esta votación expresa, exactamente, sí. La número uno, que la opción de uno es la de los mopeds, tiene 5 votos. Okay. La número dos, que es la de Odisea Burbujas, tiene 9 votos.
0: Perfecto. Señores, es jueves 2000ero, no tiene nada que ver con los 2000 esta canción, pero posiblemente tiene que ver con los 2000 años que cargamos encima. Señores, esto es Odisea Burbujas, muy buenos días. Jordi Nexa, estamos arrancando, suéltala, Miguel Elías.
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0: tocó vivir burbujas o
1: burbujas a full. O sea, yo soy de Odisea Burbujas a full. O sea, le coloco, o sea, yo incluso llegué a tener problemas con mi mamá porque de repente me decía,
2: ¡Ándase, coloco!
1: Levanta tu cuarto. Y yo, ¿por qué? Le coloco, no lo levanta. ¡Le coloco es el balo! Pues yo no. Sí, no, le coloco era maravilloso.
0: Era el antihéroe,
1: ¿no? El antihéroe, exactamente. Mugre, ra, basura, ra. Smog, ra.
0: No hay mejor. Era muy bueno. La verdad, Burbujas,
1: Silvia Roche, ¿no?
0: Silvia, la creadora. Roche, sí. La verdad, felicidades. Y luego tratando de hacer como una nueva versión, ¿no?
1: Sí.
0: Pero creo que ya no pegó tanto como
1: salía
0: pegó originalmente.
1: Canal 11, me parece, después la nueva versión. No sé.
0: ¿No fue en Televisa también?
1: No, bueno, no sé. Yo tenía un amigo que trabajaba ahí y creo que sí, durante un rato. De hecho, creo que, no me hagas mucho caso, pero creo que hay un programa de radio que se llama Radio Burbujas.
0: Así.
1: Habrá que investigar bien. Sí.
0: Fue buena época. A ver, para toda la gente que... Los que veíamos burbujas, veíamos En Familia con Chabelo. ¿Qué más? Ayúdenme, a ver. Veíamos...
1: El tío Gamboín.
0: Rogelio Moreno en el Canal 5. Veíamos Super Vacaciones con el Gato GC.
1: Y con Tintán y Lagrimita.
0: Ajá. Veíamos... Había unas caricaturas que a mí me gustaban mucho. Cum Cum.
1: A mí me encantaba La Familia Robinson.
0: Ah, la buena.
1: La Familia Robinson, me encantaba esa caricatura.
0: Había, ¿quién cantaba la de Remy? Era la de tum tum tum tum caminar, Remy. Tum tum tum tum a correr, tum tum tum tum caminar.

0: 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Alguien más estaba allá
1: la
0: afuera.
1: Cara de Tony. Todos son los Simpson, Tony. Aunque, no son los, aunque Simpson. Los Simpson llevan cuántas temporadas? ¿25?
0: 70, ¿no? Creo.
1: 35. Antes de los Simpson había vida.
0: Antes, exactamente, hubo vida antes de los Simpson. Este era Remy. Y de hecho, el famoso, mi querido Tony, lo que se dice, Remy. El famoso dicho ahora de trae ojo Remy es porque Remy lloraba mucho. Entonces de repente se le tomaba así como, se le hacía la toma, el close up al ojo y
1: va a decir,
0: y el
1: Tony, ojito así como. Va a decir, Tony, ¿qué es ojo Remy?
0: Es, no, nah, si has oído que ese es ojo Remy, ¿no? Ojo Remy significa eso. Para todos los que nos están escuchando de la generación Z y los nuevos Alfa, ojo Remy es por una caricatura. Ahí está, ¿la tienes? A ver, venga.
1: A ver.

0: el doblaje mexicano es fantástico.
1: Increíble. Pero esta caricatura, aunque sea esta una happy song, era tristísima. O sea, era deprimentérrima, sí, esta caricatura. Sí,
0: era como para... Era la Rosa de Guadalupe de los niños.
1: Te juro que sí. Sí, sí, sí, sí, sí.
0: Estaba cañón, qué bruto. Oigan, señores, bueno, es jueves 30 de julio, quedamos que iba a ser 2000 y vamos a poner una rolita que no tiene nada que ver con, ni con Burbujas, ni con Remy, pero sí con muchos de ustedes. Es del 2004, es Daddy Yankee, se llama Lo que pasó, pasó. Me gusta mucho, es como de lo primero de reggaetón que yo empezaba a escuchar. Escuchen, por favor, señores, no le cambien. Vámonos.

0: está, señores. Daddy Yankee, arrancamos oficialmente el programa de hoy. Ya, ¿cómo se dice? Caricatureamos. Ya platicamos, ya empezamos el programa oficialmente.
1: Ya viajamos.
0: Así es que no le cambien, no se muevan, que este programa apenas está arrancando. Regresamos.
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rápido con una frasecita que me encanta. Es una frase que está bien interesante. Acuérdense que toda la gente que escucha este programa, si te estás conectando apenas con Jordi en Exa, bienvenido, alumno de nuevo ingreso, bienvenido, pásale. A los que vienen, están llegando a este comando Godín, bienvenidos. Agarra tu gafete, te lo van a dar en Recursos Humanos. Te van a regalar un portagafetes que nada más se te regala una vez al año. Bienvenido a Jordi en Exa. Ya sabes que aquí los horarios de trabajo son de 10 de la mañana a 1 de la tarde, de lunes a viernes, y sábado, domingo hay repeticiones, pero bienvenidos. Hay comedor, sí hay comedor, y luego te vamos a invitar a que comamos. Sería padre que hagamos pronto una convivencia con mucha gente de Jordi en Exa, que hagamos una convivencia ahora que cumplamos años. Ya no sé bien cuándo cumplimos, hoy pésimo con las fechas, pero estaría padre hacer una convivencia con todos ustedes y así ocupamos el comedor de empleados, ¿no? Estaría chido. Oigan, a ver, ahí les va la frase. Es Denis Diderot, él es escritor, filósofo y es un enciclopedista francés. Y ahí les va, la frase está buenísima, me fascina y me hace todo el sentido del mundo, y es: no esperes que las oportunidades lleguen solas, tienes que hacer que ocurran. No esperes que las oportunidades lleguen solas, tienes que hacer que ocurran. A ver, yo les pregunto a todas las personas que dicen: es que no me va tan bien, es que quiero ganar más, es que solamente tengo este trabajo, es que no es posible que tal o cual les va mejor, es que yo quisiera tener esta situación, o ya comprarme un departamentito, o dejar de pagar renta, o pagar la renta que no puedo pagar, pagarla más holgado, o poder meterme una hipoteca, o comprarme un coche, o no sé, un millón de cosas que de repente el trabajo te genera, o con tener este puesto. Les voy a platicar algo que es muy neto y que es muy real, la verdad. Fíjense que a mí mucha gente luego se me acerca y me dice: oye, qué padre te ha ido de trabajo, no manches, tienes un chorro de trabajo, te buscan un chorro de trabajo. La verdad es que durante muchos años, eso ya se los he dicho algunas veces, casi nadie me ha buscado para el trabajo. Les digo en serio, o sea, les puedo asegurar que si me hubiera quedado sentado esperando a que me llamaran de conductor, posiblemente hubiera hecho nada más muy poquitas cosas. Sin embargo, siempre una de las estrategias que pues gracias a Dios, no sé por qué, quizá mi papá me la enseñó, fue ir a buscar trabajo. Este programa que están escuchando hoy en el radio, yo vine a pedírselo a Jesse Cervantes, y vine a ponerle un... De hecho, no solamente lo pedí aquí, para serles sincero. Les platico que también lo tuve que pedir en otro lugar porque era parte de la empresa donde trabajaba. Pero la verdad, yo quería trabajar en Exa. Eso tampoco nunca lo he dicho. Entonces yo le eché todas las ganas para poder quedarme aquí. Pero bueno, el asunto es que yo vine a pedir este trabajo. Y así también cuando hicimos otro rollo lo inventamos nosotros, Lalo, Adal y yo, para ir a ponerlo. Y así la mayoría de los trabajos está cañón, el programa está cañón. También fui a proponerlo y a decirle y a convencerlos que podíamos hacer un programa y que yo podía hacer un programa solo. Con esto no me quiero poner de ningún ejemplo, solamente decirles que efectivamente en mi experiencia personal la mayoría de las cosas que afortunadamente hoy trabajo son cosas que fui a buscar. Las entrevistas de YouTube, pues nosotros las hicimos, ¿no? No fue nadie, no nos llamó YouTube para decir hagan entrevistas. Entonces lo que les quiero decir con esto es: si tú te sientes que no tienes lo que realmente mereces o quisieras, es posible que tú tengas que ir a buscar más trabajo y otras cosas que hacer, porque muchas veces pensamos que el trabajo se va a quedar, está ahí volando y va a estar esperando a la persona que esté sentada y decir: a ti te voy a ir a ofrecer el trabajo. A veces pasa, pero muy pocas veces pasa. La mayoría de las personas que tienen trabajo es porque lo van a buscar. Entonces hoy, si te estás poniendo a pensar esto y dices: ah, chinga, pues sí, es cierto, me gustaría tener tal, o quisiera tener dos trabajos, o quisiera tener otra cosa, y no te ha llegado, es que no te va a llegar. Es que la tienes que ir a buscar tú. Así es que vela a buscar, sal, búscala, pregunta, haz un proyecto, avisa, di qué te gustaría hacer, di qué puesto te gustaría tener en la empresa, di qué te gustaría conseguir. Hace poco estuve trabajando con unos directores de una de las empresas más grandes de México, que es PepsiCo y HEP, que es una empresa gigantesca. Y a uno de los vicepresidentes le preguntaba, le dije: ¿cómo lograste llegar ahí? Porque entró de repartidor y me dijo, cada 4 o 5 meses preguntaba qué era lo que se necesitaba para tener el puesto de la persona que estaba arriba de mí. Y entonces le decía a mis

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2: La Asociación Nacional de Escuelas Particulares, que preside Alfredo Villar López, aseguró que no tiene registradas academias militarizadas en su padrón, únicamente planteles regulares y de educación especial. La respuesta fue breve y directa: no se tienen escuelas así, solo regulares o de educación especial. El deslinde de la Asociación Nacional de Escuelas Particulares se suma a la de la Secretaría de la Defensa Nacional, que también negó tener relación con este tipo de instituciones. Sin embargo, el tema cobró relevancia luego de que el secretario de Educación Pública, Mario Delgado, reconociera en la mañanera que existen 5 academias militarizadas en Tamaulipas, pese a que la SEP sostiene que

0: Este modelo no está autorizado en nivel básico. La contradicción institucional es evidente. Mientras la SEP niega autorización y la Sedena se deslinda, en Tamaulipas, la Secretaría de Educación Estatal permitió la operación de estos planteles. El silencio de la autoridad local ha sido total. Hasta ahora no se ha emitido ningún comunicado oficial. El secretario del Trabajo en Tamaulipas, Luis Gerardo Yoldi Reyes, informó que la llamada Ley de Desconexión Digital se encuentra en proceso de implementación gradual y reconoció que representa un reto tanto para las instituciones como para los empleadores y trabajadores. La reforma aprobada por la Cámara de Diputados en marzo de 2026 establece que los empleados tienen derecho a no responder llamadas, mensajes o correos fuera de su jornada laboral, incluyendo fines de semana y vacaciones. El objetivo es garantizar un equilibrio entre vida personal y trabajo, especialmente en modalidades como el teletrabajo y el home office. Y Yoldi Reyes explicó que la Secretaría del Trabajo acompañará este proceso de adaptación en coordinación con los empleadores y los propios trabajadores. La propuesta del gobierno federal para emitir nuevos lineamientos sobre los derechos de las audiencias encendió las críticas de la oposición. El secretario de Organización del PRI en Tamaulipas, Horacio Reina de la Garza, afirmó que el verdadero riesgo no está en regular los derechos de las audiencias, sino en otorgar a la autoridad la facultad de determinar qué información es verdadera o falsa y sancionar a los medios de comunicación. El dirigente priista sostuvo que la iniciativa representa un nuevo invento para ampliar el control del Estado sobre la vida pública, al advertir que los lineamientos contemplan mecanismos que podrían derivar en multas contra los medios por el contenido de difusión. Reina de la Garza señaló que la preocupación coincide con las observaciones expresadas por representantes de la industria de la radio y la televisión, quienes han advertido que el problema no es la existencia de reglas para proteger a las audiencias, sino que una autoridad puede evaluar el contenido periodístico y aplicar sanciones.
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0: 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Arráncate, me emborraché tanto que...
1: Me emborraché tanto que me perdí un partido de fútbol que llevaba yo meses esperando que sucediera.
0: ¿Cómo crees?
1: Sí, me emborraché tanto que me acuerdo los primeros 15 minutos y lo demás me quedé hasta dormido en mi butaca.
0: ¿En serio?
1: Sí.
0: Yo una vez me emborraché tanto, estaba chavito, tenía como 21 años, que decidí, ¿por qué no?, ir a darle besos en la boca a todas las mujeres del antro que me gustaban.
1: Muy bien.
0: ¿Cuántas crees que llegué antes de que me detuvieran? O sea, no la ley, pero sí la ley de la ética personal, porque los amigos y la gente de alrededor me empezó a detener.
1: ¿Unas 10?
0: No, ¿cómo crees? No. Tres.
1: Tres.
0: Tres, la primera, la segunda, la tercera, ya dijeron, oye, ya bájale, nos vamos a meter una bronca, ellos también le pararon. Pero bueno, besé a tres y con dos de ellas me casé. Una primero y una después.
1: ¿Cómo?
0: Era una kermés.
1: O sea, ¿te emborrachaste en una kermés?
0: Era una kermés de adultos.
1: Ok.
0: Pero había boda todavía de kermés.
1: Ok.
0: Les di el anillo.
1: Registro civil, bueno.
0: Y posteriormente...
1: La sortija.
0: Ellas también me lo dieron. O sea, fue dos anillos.
1: Exactamente. A mí, digo, me encantaría que alguien nos hablara como le pasó a Joey, el de Friends, ¿no? Bueno, no, si es Joey el que se emborrachó tanto que acabó casándose con Rachel, ¿no?
0: Exactamente, no fue este... Ah, sí, fue Joey.
1: No fue Joey. ¿Cómo se llama este güey? No es Chandler. Ross.
0: Sí. Ah, pero es que Joey también tuvo una cosa con Rachel.
1: Está enamorado de ella. Sí. Porque son roomies.
0: Ah, pero se paran, es cuando se van a Las Vegas, Ross y Rachel,
1: y se ponen y una borrachera
0: y se dieron cuenta que se casaron
1: y hasta se pintan y todo. Sí, sí.
0: Just married y todo. Ajá. ¿No? Ah, está, es fantástico. Bueno, vamos con llamadas, señores. Me emborraché tanto que... Bueno, ¿quién habla?
2: Juan.
0: ¿Cómo estás? ¿Cómo te llamas? Perdón.
2: Iván.
0: Perfecto, Iván. ¿Hablas realmente porque la anécdota es bueno o nada más porque te quieres ganar los boletos y nos quieres bajar los boletos?
2: No, porque realmente es muy, muy bueno.
0: Ah, ya estás, Iván. Padrísimo. Oye, ¿de dónde llamas? ¿Dónde estás?
2: Estoy trabajando.
0: Estás trabajando, sí, pero en la Ciudad de México. ¿En qué ciudad?
2: En el Estado de México.
0: En el Estado de México. A ver, cuéntame, por favor, bájale un poquito. ¿Qué
1: estás,
0: haces?
1: ¿Estás imprimiendo, ah?
2: ¿Mandé?
1: ¿Estás imprimiendo algo?
2: No, estaba manejando y nada más, no había puesto el cinturón de seguridad.
0: Ah, bien, entonces, Iván. A ver, cuéntanos. Me emborraché tanto que...
2: Que confundí la puerta del baño con una puerta de refrigerador.
0: ¿Cómo crees?
1: Ay, bueno.
0: ¿Qué hiciste? A ver, ¿y luego?
2: Pues nada, pues me hice pipí en un refrigerador en vez de un baño.
0: ¡No manches, güey! ¡Estás irreal! ¿Te hiciste pipí en un refrigerador? A ver, cuenta. Desarrolla, por favor, la situación. ¿Dónde estabas? ¿Qué pasó?
2: Estaba en la casa de mi cuñado y me llevaron a dormir a la casa de mi suegra.
0: Ajá.
2: Y en la casa de mi suegra me paré al baño y abrí el refrigerador y hice mis necesidades ahí.
0: No, güey, estás increíble, güey. Si esto es verdad, es de lo mejorcito que he escuchado, de lo más raro.
2: En verdad. Y pues al otro día ya estaba casado y mi esposa me retro regañó.
0: No, bueno.
1: ¿Y por qué habrá sido, no? O sea.
2: No, pues sí. Y la cruda moral, ¿no? Ya sabes.
0: Oye, está muy cañón. Y dime una cosa, ¿y si mojaste la comida?
2: No, nada más fue abajo, así como en donde está lo de la verdura y eso. Y pues estaba cerrado, o sea, no, así no salpiqué muy mucho, mucho.
0: Oye, ¿y no te diste cuenta hasta el otro día que se dieron cuenta que olía horrible o qué?
2: No, me vieron y me jalaron, o sea, vieron y me dijeron, ay, no, ¿cómo crees? Y ya me llevaron al baño, pero creo que no fue así como que mucho.
0: No, está de aplauso, merece un aplauso este hombre. Iván, te vamos a intitular como Tu situación la voy a titular como: me oriné sobre las albóndigas de mi suegra. ¿Te parece bien? Me mié sobre las albóndigas de mi suegra.
2: Okay.
0: ¿Te parece?
2: Sí.
0: Órale, ya estás, mi querido Iván. Está buena, ¿no, amigo?
1: Fíjate que yo alguna vez la platiqué aquí. A mí me pasó una vez, estábamos en Acapulco. Y no voy a decir quién, pero estamos dormidos mi mujer y yo. Y de repente en la madrugada veo perfecto cómo abren la puerta. Abro los ojos yo y veo que entra una persona y se empieza a bajar el pantalón para orinar. Pero nos iba a orinar en la cama de mi mujer y a mí.
0: No es cierto.
1: Estaba tan borracho que juró que era una cama. Entonces, afortunadamente me paré de volada. O sea, pues entre dormido dije, esto no está sucediendo.
0: Que juró que era un baño.
1: Juró que era un baño, perdón. Y lo agarré y yo, güey. Ya como que no entendió, ya llegó la persona con la que él iba y ya lo sacó de, güey, perdón. Pero al día siguiente, hasta la fecha, creo que han pasado más de casi 20 años. Cuando de repente coincidimos esta persona y yo, no nos puede ver la cara a mi mujer y a mí.
0: Wow. Sí. No, es que hay unos borrachazos terribles. Sí. Oye, amigo, te quiero decir algo en corto.
1: Sí.
0: ¿Quién de aquí, de todo el equipo que somos,
1: sí,
0: siempre quiere como pues, cuadro, ¿no? Como quiero el micrófono, quiero tener mi programa. O sea, que siempre que dices, comenta algo, en friega se viene y se sienta aquí y agarra el micrófono.
1: A ver, Elías, ¿no? Porque Elías es...
0: No, Cristian, con este trabajo que hable.
1: Cristian siempre saluda, eso sí. Joss nada más nos contó lo de Acapulco y de ahí cambió. Se ve bien pinche raro.
0: Creo que...
1: Ya sé.
0: Sí.
1: Ya sé quién.
0: Sí, es él.
1: Ya sé quién.
0: Espérame un segundito.
1: Preparen el violín.
0: Sí, espérame un segundito. Regresa. No, sin violín, regresa normal.
1: El fondo normal.
0: Tony Montoya, ¿cómo estás?
3: Amigo.
0: Productor de este programa, qué padre que estás aquí sentado en la cabina otra vez.
3: No, hombre,
0: frente al
3: amigos,
0: micrófono.
3: Qué gusto.
0: Qué padre, qué gusto verte.
3: No, hombre, a ustedes. Me voy a desquitar, amigo, con una broma el siguiente año, Cuando vino Jason y te asustó.
0: Ah, mira, no, es horrible, sí es cierto, amigo.
3: Me voy a desquitar el siguiente año.
0: No, tienes toda la razón, amigo. A ver, cuéntanos, amigo, ¿qué quieres ser parte de hoy del tema? Me emborraché tanto, ¿qué?
3: No es una historia mía, o sea, no me pertenece a mí, pero me sucedió. Y pues es que una vez en una posada, con personas de trabajo, bueno, que trabajaban aquí, ya no están aquí nadie, pero una chava que estaba súper mal.
0: Súper mal de jarra.
3: Súper mal de jarra. Pues me vino y me dijo: oye, es que a mi novio y a mí nos gusta mucho tu vibra. Y queríamos saber si te gustaría experimentar.
0: ¿No? ¿Un trío?
3: Sí, me vino y me ofreció un trío.
0: Wow, sí, esta parte es una borrachera seria.
3: Es una borrachera, pero, o sea, digo, no lo había podido contar porque pues trabajaba, estábamos todos aquí, pero pues ya como ya los liquidaron, pues ya no.
0: Oye, ¿lo conocemos nosotros? ¿La conocemos?
3: No la conocemos.
0: Ay, sí, no.
1: Oye, pero a lo mejor estaba sobria.
3: Puede ser.
1: A lo mejor estaba sobria.
0: Oye,
1: amigo,
0: ¿y no lo pensaste?
3: Pues realmente no, es que ni siquiera me gustaban, pues.
1: No te traía su onda.
3: No me traía su onda. O sea, experimentar, pues claro, pero pues con ellos no.
0: ¿Has hecho un trío?
3: En algún momento, sí.
0: ¿Tú, amigo?
3: Bueno, sí, la verdad.
1: Pues no, musical nada más.
0: ¿Sí? Yo también he hecho un trío.
3: Muy bien, amigo.
0: Bien, amigo. Muy bien.
3: Me falta
0: no hay tiempo de perder el tiempo, hay que vivir.
3: Exacto, me falta el del avión, ¿cómo se llama? El High
1: Mile Club.
3: Ese mero, me falta ese. Espero un día.
0: El club de los 30,000 pies, ¿no?
3: Exacto, esa es mi historia.
0: Muy bien, está muy buena.
1: Amigo,
0: no entras al concurso porque ya los boletos no los podemos dar entre nosotros.
3: Ay,
0: pero agradecemos mucho oírte y escucharte y la anécdota.
1: Ni los boletos ni nada más nos podemos dar entre nosotros, ¿ok?
0: ¿Sí? Oigan, dicen, hola Jordi, me llamo Dulce, perdón, dice, hola, buenos días, soy Vero. Me emborraché tanto que me animé a meterme a la alberca sin saber nadar. No manches.
1: Qué peligroso.
0: Está peligrosísimo eso. Dice, hola Jordi, me llamo Dulce. Te escribo desde Minnesota, mi esposo y yo nos pusimos tan pedos que tuvimos que caminar a casa. Esta borrachera fue en la fiesta del lugar donde vivo. Pues al siguiente día había desfile y la gente deja las sillas acomodadas para ver el desfile desde la noche anterior. Pues bueno, en nuestra peda, camino a casa, se nos ocurrió esconder las sillas de la gente que nos habían puesto para apartar su lugar. Hicimos esto por al menos 2 cuadras. Eran pasadas 2 de la noche y andábamos corriendo por la calle con sillas escondiéndolas por todos lados.
4: Está
1: bueno, sí.
4: Tienes que estar también medio sobrio para poder guardar 30 sillas, ¿no?
1: Para, o sea, poder,
4: no
1: sobrio, para poder reaccionar.
4: No tan borracho, ¿no?
1: Sí, para poder reaccionar.
4: Dice, lo que mi hermano hizo, hay muy buenas, ¿eh? Yo tengo una buenísima, mi papá y mi hermano, jarrísimas. Mi hermano, dice, hizo pipí a mi papá en el baño, bien pedo, soy Alex, es buenísima. Pues tendría que desarrollar un poco, no me queda igual, su papá estaba sentado y el otro llegó y abrió la puerta y sin verlo hizo pipí.
1: Sí. Por favor, no nada más nos digas el resultado, necesitamos el desarrollo, el planteamiento.
4: Dice, me emborraché tanto que tiré a la alberca la pipa de agua de unos compas. No manches, ¿cómo? A ver, otra vez. Me emborraché tanto que tiré a la alberca la pipa de agua de unos compas extranjeros que acabamos de conocer en nuestra fiesta de graduación en Cancún. Me moría de la vergüenza porque mis amigas ya estaban ligando con esos güeyes. ¿Cómo la pipa de agua?
1: Como una shisha, ¿no? O sea, una pipa de estas.
4: Sí. Yo pensé una pipa de agua de un camión. Sí,
1: una revolvedora.
4: Y dije, ay, no manches, sí, qué man. Que gana, dice, hola Jordi, me llamo Daniel. Y un día me emborraché tanto que se me fue la onda, que me quedé en el depa de mi suegra y me paré en la madrugada todo ebrio, aún ahí desnudo, y tenía ganas de hacer del baño y que me hago en el arenero del gato. Y mi suegra ahí viendo cómo hacía pipí. Y pues ya te puedes imaginar al otro día. No, hasta, yo nunca he hecho una cosa tan jarra, o sea, más y muy mal jarra.
1: No, es que sabes que yo soy borracho alegre. Yo no soy borracho ni desmadroso, ni borracho intenso, ni borracho destructor.
4: Ah, yo te como Bob, ¿no?
1: ¿Como Bob?
4: El constructor.
1: No, yo dije destructor.
4: Ah, perfecto, por eso.
1: Como Bob.
4: ¿Cómo se llamaba el otro? ¿Wall? ¿Cómo se llamaba el del...?
1: Ralph.
4: ¿Como Ralph?
1: El destructor, el demoledor.
4: El demoledor.
1: Muy bien.
4: Exacto. Amigo, buscando la forma de no cajetearla, ¿no? Oigan, a ver, vamos con llamada. ¡Hello! ¿Quién habla?
5: Hola, Jordi, buenos días, soy Inés.
4: ¿Qué onda, Inés? Te oyes súper feliz, súper contenta, qué gusto. ¿Cómo andas? ¿Todo bien?
5: Ay, sí, todo bien, súper contenta y feliz de que entrara mi llamada.
4: Ay, qué padre, mi querida Inés. Pues yo también muy feliz y muy contento de que estés marcando. ¿De dónde hablas? ¿En qué ciudad estás?
5: Ay, mira, te hablo desde Atizapán de Zaragoza.
4: Ah, padrísimo, Inés, padrísimo. ¿Y a qué te dedicas? ¿Qué haces?
5: Pues ahorita soy ama de casa, pero antes era comerciante.
4: Ok, ¿qué vendías?
5: Vendía productos de belleza.
4: Ah, perfecto.
5: Así en los tianguis y luego de casa en casa. Pero pues ya tuve a mis dos bendis y pues ya tuve que meterme de lleno al hogar.
4: Ay, mis bendis.
1: Amo las bendis.
4: Ay, mis bendis, qué linda.
5: Ay, bendis. Sí, mis bendis, a las cuales amo tanto con todo mi corazón y doy todo por ellos.
4: Eso, muy bien. Oye, corazón, a ver, cuéntame, mi querida Inés. Entonces, ¿qué hiciste? ¿Te emborrachaste tanto qué?
5: Ay, Dios mío, que hasta me da vergüenza, ¿verdad? Pero mira, me emborraché tanto que en la boda de mi prima política, o sea, la prima de mi esposo, cuando fue la víbora de la mar, yo ya estaba tan jarra que me tropecé, rompí mi vestido, rompí uno de mis tacones y pues se armó el desgarriate y pues la prima se enojó tanto que me corrió de la fiesta. Pero eso no fue lo peor.
4: Sí, el famoso...
5: Lo peor es que como ella se casó con un español, yo traía la fiesta súper prendida, que me llevé a sus invitados para mi casa.
4: ¿Cómo que lo sacaste?
5: Sí, porque así como ella se enojó tanto de que si estaba haciendo el ridículo según ella, yo le dije, no, ¿sabes qué? Pues la fiesta te la estoy armando yo. ¿Y cómo ven? ¿Se quieren ir conmigo, sí o no? Y se fueron conmigo a mi casa.
4: ¡No manches! No, Inés, está cañón.
1: Fiesta en mi casa.
4: Muy bien,
5: sí,
4: Inés.
5: Sí, sí, o sea,
4: ¿y luego
5: como
4: qué pasó?
5: Ella se casó, te repito, con un español, pues vinieron su familia. En realidad no eran muchos, eran como 15, 20 personas, pero a todos me los llevé. Y es fecha en la cual no le hablo ya a la prima de mi esposo y me cae que me ve, me echa unos ojotes horrendos, porque de verdad así le arruiné la boda, yo creo.
4: Sí, está gandalla, ¿no?
1: Sí, está.
4: ¿Te parece bien, Inés, si intitulamos tu caso como Mexicana Peda Exporta Invitados Españoles a su Cantón?
5: Me parece perfecto, como me quieras poner.
4: Mexicana Peda Exporta Invitados Españoles a su Cantón.
1: Sí, tratado de libre comercio o
4: Mexicana Peda exporta invitados españoles a su cantón.
5: Me gusten, suena buenísima.
4: ¿Te suena bien? Órale, ya estás. Oye, corazón, está muy buena, entras a la competencia.
5: Te agradezco muchísimo, Jordi, un placer y les deseo lo mejor del mundo.
4: Gracias, corazón, el placer es nuestro y qué lindo escucharte, gracias por escuchar el programa. Yo me acordé de una tremenda mía.
1: Sí.
4: Yo una vez me emborraché tanto que, es decir, yo también no tengo malas anécdotas porque la verdad nunca me emborracho tanto, no es mi general, pero una vez sí me emborraché tanto que en una fiesta de mi pareja, de mi novia, había invitado a todos sus amigos, amigas, toda su gente querida. Y yo, no sé, ese día yo creo que emocionalmente andaba bajoneado, triste, muy feliz. No tengo idea que con lo que me tomé, de repente agarré el micrófono y me dio el suero de la verdad. Y agarré el micrófono y empecé así con todos en la fiesta. Tú que estás llegando, que te haces la muy nice, tal, bien sabemos que tienes no sé qué. Tú nunca me has caído bien por tal y cual cosa. Tú no sé qué tal, tal. A cada uno me empecé a repasar. Llegaron y me dijo, por favor, para. Porque más todo lo que decía, realmente sí lo pensaba. Entonces, digo, quise exagerar en algunas cosas, pero fue horrible. Hasta que llegó mi amigo Peniche y me dijo, me quitó el micrófono y me dijo, basta, güey, basta. O sea, estás diciendo puras cosas fuertísimas. Imagínate, el otro día tuve que hablarle a todos para ofrecerles disculpas y también para aceptar las cosas que sí sentía. Decía, no sé, perdóname, pero yo sí creo que esto, y discúlpame si lo dije, pero sí lo creo. No, no, no. Horrible, güey.
1: Está fuerte. Fíjate que aquí en Twitter dice Miquel Ayas Barrón, dice, me emborraché tanto. Mi esposo y yo nos emborrachamos tanto que agarramos un día camino a la Marquesa. Tenemos recuerdos borrosos, pero tuvimos sexo tan intenso que el otro día nos dolían lugares del cuerpo que no sabíamos que podían doler o usar para tener sexo.
4: ¡No! Wow, está precioso. Saludos a toda la gente que viene en el coche. Manifiéstense, manden WhatsApps. Vamos rápidamente, un corte, Manolito Fernández.
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0: Oigan, me da muchísimo gusto recibir a alguien, bueno, platicar con alguien que adoro, ustedes lo saben. Sanador, escritor, guía espiritual. Y estoy hablando de mi querido Fer Broca, que ahora está, creo que en Chicago. No sé dónde estás, mi querido Fer. ¿Cómo estás, amigo?
1: Muy bien, amigo. Muy muy contento de escucharte, de poder compartir contigo y con todo el auditorio increíble de Jordi Nexa.
0: Ay, amigo, feliz, feliz de que estés con nosotros siempre, no importa en qué parte del mundo te encuentres. Y y el tema de hoy está muy interesante. La espiritualidad y el sexo. Como que la gente pensaría que están separados, ¿no?
1: Exacto, fíjate que últimamente me ha surgido mucha gente que me pregunta, oye, ¿cuál es tu opinión del sexo? Para ser espiritual hay que ser célibe, la gente espiritual solo piensa en cosas blancas y nubes rojas. Y la respuesta es no, la sexualidad es parte de la vida. Y la espiritualidad abarca todas las áreas de la vida. De repente tenemos una sensación de exclusión, en donde pareciera que si soy espiritual no puedo ser abundante, o si soy espiritual no puedo estar guapísima, o si soy espiritual no puedo gozar del sexo, no puedo comer carne. Y hay que romper esa historia y entender que todo aquello donde yo pongo mi corazón, todo aquello donde yo pongo conciencia, donde pongo pasión, puede ser una experiencia espiritual, incluyendo la sexualidad.
0: Ok, perfecto. Eso es bien interesante, porque claro, es parte de nosotros, ¿no?
1: Por supuesto, por supuesto. Y solo es desde donde vio la sexualidad. Entonces, justamente para poder encontrar el puente entre la sexualidad y el sexo, la sexualidad espiritual y el sexo común y corriente, hay que hacernos dos preguntitas muy conscientes. ¿Qué es lo que me motiva a vivir la sexualidad? O sea, si yo vivo una sexualidad desde el amor, si vivo una sexualidad desde la entrega, desde el cariño, desde una apertura, desde la búsqueda de un gozo, entonces hay una sexualidad superior. Pero si yo vivo una sexualidad por miedo a que no me quieran, si yo vivo una sexualidad como pago por algo que me dieron el otro, entonces necesito regresarle al otro con sexualidad. Si vivo una sexualidad desde la manipulación, desde la opresión, desde el sentirme objeto, esa sexualidad es una sexualidad muy baja. Pues podemos hacer que nuestra propia sexualidad se enriquezca, que nuestra sexualidad se vuelva una sexualidad más amplia, más abierta, que nos sume, que nos nutre. La respuesta es sí. Y la segunda pregunta, la primera pregunta es, ¿desde dónde vivo la sexualidad? Y la segunda pregunta es, ¿qué pasa conmigo cuando completo la sexualidad? ¿Me quedo más rozagante, me siento más vivo, me siento mejor persona, crezco, me conecto más con la otra parte, el amor me sube? ¿O cuando acabo la sexualidad me siento una basura, me chupa, me consume, me siento perdido? Y esas dos preguntas son nuestro referente para entender si estamos viviendo una sexualidad espiritual, gozosa, plena, divertida, o si estamos viviendo una espiritualidad de frecuencia baja, que nos lastima, que nos limita, que nos vuelve dependientes, que nos llena de toxicidad.
0: ¡Ay, está interesantísimo! Te quiero hacer dos preguntas. La primera es muy, muy sencilla, y la segunda creo que sí tiene más desarrollo. La primera, últimamente he escuchado mucho, bueno, últimamente los últimos 5 o 6 años, de que cuando una persona tiene relaciones con varias parejas, no quiero decir, o con parejas que no son su pareja, que va dejando su energía en cada una de esas personas y que va perdiendo energía. ¿Eso es cierto o no es cierto?
1: Absolutamente cierto, totalmente cierto. Cuando tú tienes un intercambio sexual, abres todo tu huevo energético, abres todo tu huevo áurico. Entonces, cada que tú tienes una relación, es como si te fueran comiendo un hilito y tú también le vas comiendo a la otra persona. Cuando tienes una gran cantidad de parejas, sobre todo, no estamos para nada en el juicio, cada quien que haga lo que quiera con su historia, ¿no? Pero cuando tienes muchas parejas desordenadas, muchas parejas en donde solo hay sexo, donde no hay un intercambio emotivo, donde no hay una relación de gozo, te vas quedando como con hilachos, como si fueras siendo una cobija que te está deshilachando, y vas dejando tu energía comida. Y a veces esa energía que te comen, mira, pensamos solamente como la energía de la sexualidad igual a sexo, pero acuérdense que la sexualidad es también creatividad, que la sexualidad es poder, que la sexualidad es amor propio. Pues una relación sexual te puede comer tu creatividad, te puede comer tu amor propio y te puede comer tu fuerza interior también, es 100% cierto.
0: Claro, mira, qué interesante saberlo y que sí es así. Y la segunda pregunta sería, tú decías ahorita de esas dos preguntas que uno se debe hacer, ¿no? De la gente, si te sientes culpable cuando lo haces o no, o si lo haces por un pago o por sentirte un poco comprometida o comprometido con la pareja para hacer, tener el sexo solamente. Y la segunda pregunta, si al otro día te sientes bien o te sientes mal. Vivimos en una sociedad que crecimos muy culpígena con el sexo. La gente que sigue sintiendo culpa y se siente mal con el sexo y que se sigue sintiendo que es algo pues insano o sucio, ¿cómo puede cambiar esa energía después de tener tan pues tan sembrada esas ideas?
1: Pues mira, es una creencia y es un poco un paradigma acerca de la sexualidad, como si tener una vida sexual fuera algo malo, como bien lo dices tú, o algo sucio. Y yo creo que tenemos que hacer un cambio radical, entendiendo que todo aquello que tú vives, que te hace bien a ti y que le hace bien a los demás, no puede tener una connotación negativa. Y cuando hablo que te haga bien a ti y que le haga bien a los demás, estoy por supuesto dejando muy claro que hablo de sexualidad sana, decidida, elegida por ambas partes, en igualdad de circunstancias, una sexualidad que es un compromiso y te aporta a ti alegría, energía y vitalidad. Entonces, lo que yo haría sería cambiar esa creencia y decirte: todo aquello que te hace mejorar, que te hace sonreír, que te hace vibrar bonito, que te da placer, que te conecta, es positivo. Si tú descubres que la sexualidad no es solamente la penetración, si tú descubres que la sexualidad no es solamente el orgasmo y encuentras que la sexualidad es un vehículo, un puente de conexión, porque todos aquellos que vivimos una sexualidad sabemos que el sexo te conecta con tu pareja, que el sexo te hace admirar, reconocer, crecer, que te motiva en la vida, que te da un sentido, que te permite disfrutar con una mayor intensidad todo lo que estás experimentando, tendríamos que saber con certeza absoluta que mientras tú no dañes, esto es una energía totalmente constructiva y muy saludable. Yo soy una persona convencida, sin pensar en que el sexo tiene que ser algo loco y despeinado, soy una persona convencida de que la sexualidad es salud, que cuando alguien vive una sexualidad plena, sana, gozosa, consciente, su vida, no solamente su vida a nivel emocional, su vida a nivel físico mejora muchísimo, porque la sexualidad está arraigada a lo más profundo de nuestra energía. Es una necesidad básica, y no estoy pensando solamente como bestias, sino estoy pensando como esa sensación de hacer un contacto íntimo, como esa sensación de poder sentir una fuerza interior, de enlazar con las posibilidades creadoras que todos tenemos.
0: Oye, y cuando la otra persona, digo, esto ya es muy físico, pero cuando la otra persona pierde el interés en la sexualidad en una pareja, pues hemos hablado miles de veces con sexólogos de cómo levantar esa libido, cómo intentar otra vez rehacer esa llama, ¿no? Pero espiritualmente, ¿hay alguna manera de acercarte a la otra persona para que vuelva a tener ganas de que empiecen esa vida sexual si es que viven juntos o ya han entrado en una monotonía?
1: Sí, hay una parte, fíjate Jordi, que yo tuve oportunidad de estudiar tantra. El tantra es una disciplina de la espiritualidad enfocada a veces en la sexualidad, y en el tantra aprendí un principio que para mí fue totalmente revelador, y es que nosotros, por lo menos criados, yo que estoy criado en México con esta cultura un poco machista, pensamos que la sexualidad empieza 3 minutos antes de hacer la penetración, o sea que ahí es la sexualidad, y en el tantra te dicen que la sexualidad empieza cada mañana con cómo tú te comportas con tu pareja, con el buenos días, con el contacto, con el abrazo, con el cariño, con la mirada. Entonces, lo primero que les diría es, no es que sexualidad sea solo sexo, la sexualidad es cómo tratas a la otra persona, si la valoras, si la admiras, si la dejas libre, si la haces sentir reconocida, si la persona se siente cómoda contigo, aceptada en ti, y eso influye energéticamente, porque si la persona, tu pareja, está en una vibración en donde ella siente que es importante para ti, a la hora de la sexualidad su apertura y su frecuencia va a subir. Y la otra parte fundamental es que de pronto utilizamos la sexualidad como un medio solo de satisfacción física. Y la sexualidad a nivel espiritual tiene que ver con que ambos recibamos. Es decir, no es solamente que tú ocupes, en la connotación más triste del término, a la otra persona para tu gozo, sino que tú también entregues algo de ti a la otra persona. Que cuidado, no es solamente la parte física, es tu palabra de reconocimiento, tu acto de gratitud, tu cariño honesto, tu manera de poder sentir o hacerle sentir al otro que eres incondicional. A nivel espiritual, nosotros vamos ganando el vínculo sexual a través de nuestros actos, de nuestros pensamientos, de nuestras ideas. Si yo estoy en mi pensamiento mental diciendo, comparto la vida con una mujer valiosa, comparto la vida con un hombre valioso, soy muy afortunado de estar contigo, eso se percibe en el alma y en la sexualidad va a terminar teniendo un resultado en lo más práctico y en lo más vívido de la experiencia.
0: Wow, qué interesante, qué lindo poder juntar estos dos temas de la sexualidad y al mismo tiempo de la espiritualidad. Y me encanta siempre cómo lo aterrizas y cómo nos aterrizas a cosas reales, objetivas, vivenciales. Y eso me encanta, mi querido Fer. Fer, cuéntame, ¿dónde te puede seguir la gente? ¿Dónde puede? Porque además, Fer, quiero decirles que hace todos los días, bueno, no sé si todos los días, pero muchos días, pláticas, momentos especiales, por supuesto, meditar. Reflexiones, y lo pueden seguir. ¿Dónde te siguen, mi querido Fer?
1: Pues miren, me pueden seguir en mi canal de YouTube, estoy como Fer Broca. Me pueden seguir en redes sociales, en Instagram como @FerBroca1 y en Facebook como Fer Broca. Y es efectivamente que estoy subiendo todo el tiempo contenido, hacemos muchas cosas gratuitas.
0: Fantástico, amigo. Pues bueno, pues sigan por favor a Fer, que tiene cosas interesantísimas, un gran contenido. Amigo, te mando un gran abrazo, suerte donde estás, y ya nos las debemos desde hace mucho tiempo. Nos hablamos y no nos hemos encontrado todavía.
1: Te mando un gran abrazo, amigo. Gracias.
0: Te quiero, amigo, te mando abrazos.
1: Y hay que encontrarnos pronto. Saludos a todos, bye.
0: Saludos. ¡Chao!

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3: La propuesta del gobierno federal para crear nuevos lineamientos en materia de derechos de las audiencias encendió las alertas ante periodistas de Tamaulipas. El representante del colectivo de periodistas, Liborio Méndez Hernández, advirtió que aunque la consulta pública debe aprovecharse para presentar observaciones, la iniciativa podría convertirse en un mecanismo que limita la libertad de expresión si no se establecen reglas claras. El posicionamiento surge luego de que el gobierno federal sometiera a consulta el proyecto de lineamientos generales sobre los derechos de las audiencias, el cual contempla que las concesiones de radio y televisión cuenten con una defensoría de las audiencias, código de ética y mecanismos para diferenciar información, opinión y publicidad. La consulta permanecerá abierta hasta el 21 de agosto. Para Méndez Hernández, la principal preocupación radica en que la autoridad pueda intervenir en la evaluación de los contenidos periodísticos y consideró indispensable que periodistas, académicos y ciudadanos participen en la consulta para dejar constancia de sus observaciones, independientemente del resultado final. Aunque el primer lote de 2.5 millones de moscas estériles producidas en la planta de Metapa de Domínguez, Chiapas, ya fue liberado en Chihuahua como parte de la Estrategia Nacional contra el Gusano Barrenador del Ganado, Tamaulipas se mantiene entre las entidades prioritarias para las siguientes etapas del programa, una vez que aumente la capacidad de producción.

0: Agropecuario y Forestal de Tamaulipas, Cuauhtémoc Amaya García, informó que el gobierno del estado mantiene una comunicación permanente con el Servicio Nacional de Sanidad, Inocuidad y Calidad Agroalimentaria para dar seguimiento al avance de la producción y conocer cuándo iniciará la dispersión en territorio tamaulipeco. El funcionario explicó que el crecimiento de la colonia de insectos es un proceso biológico que requiere tiempo antes de alcanzar la producción masiva. El incremento en los casos de suicidio en el país ha encendido las alertas de las autoridades de salud y Tamaulipas no es ajeno a esta problemática, al registrar cifras que, aunque por debajo de la media nacional, reflejan una tendencia preocupante. En la entidad, la tasa se ubica en 4.3 casos por cada 100.000 habitantes, por debajo del promedio nacional de 5.1. Sin embargo, el comportamiento reciente y los perfiles detectados han llevado a reforzar las estrategias de prevención. De acuerdo con la jefa del Programa de Salud Mental y Prevención de Adicciones de la Secretaría de Salud Estatal, Eliana Margarita Guevara Peña, durante 2025 se registraron 203 casos, de los cuales 733 corresponden a hombres y 30 a mujeres. En lo que va de 2026 suman 52 casos, concentrados principalmente en Reynosa, Tampico y Ciudad Victoria. Uno de los cambios más relevantes identificados por las autoridades es el perfil de las personas, ya que la mayoría de los casos corresponde a adultos mayores de 60, además de observarse un incremento en personas con mayor nivel académico. Para ORT, Areli Treviño.
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2: Ay, cómo amo el momento que llega el expediente X, amigo. Cómo hasta me emociono.
3: Amo el momento.
2: Amo el momento, hasta muevo la colita.
3: Amo el momento que llega el expediente. Te voy a contar este expediente. No fue en Cuba. Fíjate, amigo, te quiero contar ese expediente que sucedió en China. Una mujer en China resulta que se iba a casar. Entonces llegó a una tienda de vestidos, pagó su anticipo, ya sabes, de diseñador, vestidos acá super mamalones. Ajá. Le tomaron las medidas. Tú sabes que estos vestidos que son como super super exclusivos te los hacen a la medida. Claro, o sea, no, sí, es como de agarra el XL y nada más métele.
2: No tienes este en small, no.
3: Exactamente, sí, o sea, no. agarra el XL y nada más agarra el aquí del straple, no. No, o sea, únele la 10, no.
2: Sí, si el vestido de boda es especial hecho para ti, como a ti te gusta.
3: Exactamente.
2: Y te van a consentir años hasta que te quede como tú quieras.
3: Exactamente.
2: La bronca es no subir de peso y no pasarte de gorditas o de chilaquiles, ¿no?
3: Exactamente. O, como le pasó a esta mujer, llegó meses después para avisar que iba a cancelar su boda porque estaba embarazada, porque había quedado embarazada. No se sabe si quedó embarazada de su futuro marido y únicamente querían aplazar la boda, o quedó embarazada de alguien más y por eso la cancelaban.
2: ¡Madre!
3: Eso no se sabe, eso está oculto en los anales porque nos pidieron anonimato en ese aspecto.
2: Bueno, si hubiera sido en los anales, no estaría embarazada.
3: Técnicamente tienes razón. Técnica y médicamente tienes razón. La cosa es que la mujer llegó y dijo: oigan, yo no voy a casar, regresen mi anticipo. Entonces en la tienda le explicaron que eso no era posible.
2: Claro, ya se pidió la tele.
3: Porque ya habían empezado a trabajar. Que lo que le habían ofrecido, le dijeron: ¿qué le parece si ahora que nazca su bebé hacemos algo con el bebé? O sea, con esto que ya se había comprado, materiales tal, podemos ofrecerle
2: el Moisés.
3: Pues pone, o el Moisés, o a lo mejor un trajecito español para el niño, aunque sea china, un trajecito español para el niño, o el vestido de el ropón de primera comunión. Exacto. De primera comunión de bautizo. Claro. El ropón, si es niño o niña, no sabemos, pero.
2: O le decoramos el cuarto, ¿no?
3: Exactamente.
2: Con la tela.
3: O le hacemos mosquiteros, ¿no? O sea, básicamente.
2: Mosquitos hay para el pan de dulce en su cocina.
3: Exacto.
2: Se le hace un mosquiterito especial.
3: La famosa concha mosquitero.
2: Exactamente.
3: Ese más bien es mosquero, ¿no? Porque es mosquero. Para las moscas, exactamente. Bueno, pues la mujer, evidentemente.
2: Mira, no sé ellos, pero nosotros ya lo habíamos solucionado.
3: No, y además nos hubiéramos puesto más tranquilos, porque esta mujer se súper enojó. Entonces dijo que por qué no le regresaban, le explicaron, tal, se enojó y se fue súper encabronada de la tienda.
2: Pero si oye, Maxta, si tú fuiste la que cancelaste.
3: No es una cosa de. O sea, no es un error imputable a la tienda.
2: Si ya habías pedido la tela, es como si hasta en un restaurante pides una pechuga empanizada y a los 3 minutos la quieres cancelar, dicen ya se mandó a la cocina.
3: Sí, sí. A ver, si hay lugares en los que sí te dan una cortesía o algo por un error que ellos cometen, pero aquí no hubo ningún error.
2: No.
3: La cosa es que después de un cierto tiempo la mujer regresó a la tienda. Pero regresó, fíjate cómo voy a usar un término que se usa en los programas muy, muy especiales. Regresó montada en cólera.
2: ¡Ay, qué bonito!
3: Regresó montada en cólera la mujer.
2: Wow.
3: Y no regresó sola.
2: ¿Con alguien?
3: Sí.
2: ¿Con el novio?
3: No.
2: ¿Con quién? ¿Con la mamá?
3: No, con unas tijeras. Y se puso como loca y empezó a destruir todos los vestidos que estaban en la tienda, amigo.
2: ¡Qué estúpida!
3: Vestidos que algunos tienen valor hasta de 200, 300 mil pesos.
2: ¡No juegues!
3: Y los empezó a destruir.
2: ¿Pero así llevaba tijera de la normal, de la de barrilito o de la de pollo?
3: No. Era puntiaguda, porque acuérdate que la barrilito tiene punta redonda.
2: Sí, punta chata.
3: De hecho, voy a hacer un paréntesis. Ahora que salimos a Estados Unidos, mi hijo llevaba su estuche porque mi hijo ahora está dibujando mucho y llevaba sus tijeras, y en el aeropuerto, por supuesto,
2: sí, pitaron.
3: No, la abrieron, sacaron y dijeron: ah, esto no pasa nada.
2: Es barrilito, punta chata, pasa.
3: Y pasaron, amigo.
2: Ah, qué bueno.
3: Tanto onda. De aquí para allá como de allá para acá. O sea, no hubo pex. Digo, no sé, o sea, no cuál es el signo que lleven tijeras. Lo mejor no lleven por cualquier, claro, cosa. Pero bueno, sucedió. La cosa es que la mujer se puso como loca y empezó a destruir los vestidos. 32 vestidos, amigo.
2: No manches,
3: ¿por qué loca? De 200 varos por vestido, imagínate.
2: 200 mil pesos, 300 mil pesos por vestido.
3: Sí.
2: Unos verachango, otros chimichú. Digo, estoy pensando en los chinos.
3: Exactamente, chimichú es el chimichú.
2: El chimichurri.
3: Exactamente, ese es un
2: argentino.
3: Es una colaboración chino-argentina. Es el chimichurri. Sí. Exactamente. La cosa es que obviamente ya hablaron a la policía, la detuvieron, le metieron una multa súper pesada. pero bueno, era una multa, o sea, como de 10 mil y cacho dólares, una cosa así. La mujer se súper arrepintió, luego regresó a ofrecer una disculpa al gerente de la tienda, al dueño de la tienda, y el gerente le dijo: acepto tu disculpa, pero te la vas a pelar.
2: ¿Cómo le dijo, perdón?
3: Acepto tu disculpa, pero te la vas a pelar.
2: Qué chistoso. O sea, no me había dado cuenta que hablo chino, entendí perfecto.
3: Es que hoy pasaste por el barrio chino, claro, aquí en la Ciudad de México. Sí. Para los que no entendieron, que aceptaba su disculpa, ajá, pero que de todos modos iba a haber consecuencias. Y el güey...
2: ¿Es mandarín? O sea, ¿el idioma?
3: Sí, es mandarín, exactamente. Por la así, la cuando la haces así, es mandarín. Exactamente, si no sería de otra provincia.
2: Okay. Si somos regüeyes, lo sé, pero me creerán que nos gusta y que además nos pagan.
3: Pues la mujer, además de ser detenida y tener que pagar más de 10 mil dólares de multa.
2: Ay, maldita perrita chinita.
3: El hombre, el dueño de la tienda la demandó.
2: Pues sí.
3: La demandó, entonces ahora tiene que pagar, además de la multa, tiene que pagar el total de los vestidos que destruyó.
2: Pero es que es obvio, o sea, tú entras a una tienda, o sea, ya olvídate, aunque te hayan hecho algo malo tal, y tú destruyes un vestido, pues es obvio que te lo van a cobrar. Híjoles, en serio que estaba muy enojada, pobre mujer. Pues,
3: 8 millones de pesos aproximadamente es lo que tiene que pagar en vestidos la mujer esta, además de la multa.
2: No, ¿y qué vas a hacer con tanto tul? ¿Qué vas a hacer con tanto, con esta tela vaporosa?
3: No, pero a lo mejor ni siquiera se la van a dar. O sea, a lo mejor lo tiene que pagar. Bueno, ahora si yo fuera ella diría: órale,
2: ahora dámela.
3: Lo pago, pero dame la tela.
2: Y voy a hacer un campamento para niñas.
3: O puede hacer carpetitas y venderlas.
2: Ándale, carpetas.
3: Carpetitas de
2: carpetas
3: las
2: de abuelita.
3: De excusado.
2: Que para la tele.
3: Que bueno, que para la tele ahora ya nada más es un metro de listón. Porque sí, las teles ya son así de delgada, de ancha. O sea, ya miden centímetro y medio. Antes sí había que poner una carpita porque las teles eran unas cajototas. Ahora ya no, amigo. Ya. Sí. Y las de tu cuarto, el otro día que fui a tu casa. No, Jordi ya tiene de milímetros de grosor.
2: Son carpetas ya muy delgadas, son,
3: yo sé,
2: carpetas de abuela moderna.
3: Ya sé. Así, sí, no, las teles que maneja Jordi en su casa sí ya son de envergadura ya mucho más arriba.
2: ¿Qué pasó, amigo?
3: Amigos, sí son. Sí, hay presupuesto, ¿para qué dices que no?
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0: 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Señores, tengo a una autora, Romina Sacre, tiene un nuevo libro que se llama El amor en los tiempos de like. Se los dije desde la mañana, neta, sobre el ligue, el amor y las relaciones modernas. Y les quiero decir una cosa antes de presentarla oficialmente. Romina Sacre, amo los libros como el que hiciste. Los amo, me encanta tu libro. ¿Cómo estás?
1: Ay, muy bien, muchísimas gracias. Gracias por la invitación. Estoy feliz de estar aquí con ustedes.
0: Ay, qué padre, Romina. Está increíble el tema, está increíble cómo escribes, está increíble cómo todo lo dices neta, como es, amigable. Si te sale una grosería, dices, no sé, estaba leyendo una parte que cuando estaba chavita, que a los 13 años te rompieron el corazón por primera vez, dices, ay, bebé, mi vida. Y yo de pendeja ahí voy y le hago esto y tal, tal, y le guardo luto a este cabrón. O sea, me encanta cuando uno lee un libro, porque todo el mundo piensa de repente que los libros tienen que ser como la Real Academia Española, y no somos así, ni hablamos así. No, digo, no todos. Yo no, y me imagino que tú tampoco.
1: Sí, no, cero. Para mí era súper importante contar mi historia y mi experiencia y ser lo más honesta posible, y creo que cuando tú eres honesta con tu audiencia y con tus lectores, es ahí cuando conectas. Si no vas a atreverte a contar tu historia tal cual es, siento que le debes mucho al lector. Claro. Entonces, para mí era importantísimo dar este mensaje, ¿no? De nosotras como mujeres podemos pedir y decirle a la otra persona qué es lo que queremos y qué es lo que buscamos en una relación sentimental, ya sea un novio o múltiples novios o una relación abierta o solamente quiero que seas mi amigo con derechos o solamente nos vemos los domingos, pero cada quien vive en su casa. O sea, ya estamos nosotras en el punto en el que debemos de aprender a usar nuestra voz, y si tanto hablamos de empoderamiento femenino, ¿cómo también lo aplicamos en nuestra relaciones sentimentales?
0: Claro, sí, porque además todavía hay un halo de, pues, de la sociedad anterior. Entonces ya estamos en el like, ya estamos en el view, ya estamos en toda esta nueva modernidad, pero por otro lado es como, ¿qué somos? ¿Sí somos? ¿No somos? ¿Qué le digo? ¿No le digo? ¿Puedo salir con alguien? ¿No puedo salir con nadie? ¿Qué pasa, no?
1: Pero nos da pánico preguntar, o sea, algo tan sencillo como, oye, Juanito Pérez, ya llevamos saliendo un rato, pues, ¿a qué le tiras, no? ¿O a qué, ves esta relación a futuro o no? ¿Quieres construir algo conmigo o no? Pero pareciera que nosotras debemos de quedarnos, digo, hablo en plural porque tengo una dinámica en mi Instagram que se llama Lunes de Concierge, donde me preguntan todo el tiempo sobre relaciones sentimentales, lo cual a mí me llama mucho la atención. Claro, tuve 27 fracasos y uno bueno, entonces yo creo que ya dicen, tiene la autoridad, y mira, ya tengo un libro, ¿no? Pero el preguntarle al otro, el... Tenemos pánico al rechazo, pánico a ponernos vulnerables, pánico a que nos digan que no ven lo mismo que nosotras. Pero yo creo que, ¿por qué prefieres hacerte güey a realmente tener una conversación honesta y de ahí decidir, oye, esto no va conmigo y me caes increíble y te deseo lo mejor, pero... ya no estamos en lo mismo, ¿no? Pero ¿por qué le tenemos tanto pánico a tener como las conversaciones incómodas? Ya somos adultos, ¿y qué crees? Ser adulto viene con un montón, claro, de incomodidad.
0: Hoy ha cambiado el ligue muchísimo, ¿no?
1: Ha cambiado muchísimo, sobre todo porque ahora interpretamos, o sea, queremos interpretar el... Es que me puso un emoji en mis stories, ¿qué significará la flamita? Y entonces haces un foro de discusión con tus amigas en WhatsApp de... ¿Creen que sí quiera conmigo o no? O nos dimos un beso hace 3 días, pero será muy pronto escribirle para ver qué onda. Pero es que me dijo que ve todas mis stories, pero nunca me invita a salir. Y yo siempre les digo, a ver... Si ve todas tus stories, le da like a tus fotos, pero no te invita a salir, o sea, no le interesa conocerte, no le pone fecha, hora y lugar, esa relación no va a prosperar. Y puedes estar así esperando a que esta persona te busque los próximos 7 meses de tu vida, pero no va a suceder.
0: Sí, estoy de acuerdo, ¿sabes?
1: ¿Estás de acuerdo?
0: Sí, o sea, digo, nosotros como hombres diríamos, le gustas, punto.
2: Exacto.
0: O sea, le gusta verte, le gusta ver cuando te pones de gimnasio, le gusta verte de que estás guapa, le gusta ver que tienes buen cuerpo, que estás savory, pero pues así como para invitarte a salir, pues no.
1: No le interesas, y le puedes encantar, fascinar, pero tú y otras 14, pero no tiene el interés. interés de sentarse a platicar contigo. Y otra también que creo que cometemos, uno de los grandes errores, que también lo explico ahí en mi libro, En el amor, los tiempos del like, es ¿por qué mantenemos estas relaciones a través de WhatsApp y nunca nos vemos cara a cara? Creo que si te interesa una persona, haces hasta lo imposible por conocerla. Y estoy segura que ustedes me podrán platicar a lo mejor una experiencia, ¿no? De me gustaba esta persona. Oye, pues fui a conocer a sus papás, platiqué con sus amigos. Ahora hay este miedo de exponernos de más, cuando además yo soy de la generación donde todavía los hombres nos hablaban a la casa y mi papá contestaba. Entonces digo, ¿qué te pasa? Tienes 36 años y te da pánico hasta escribirle un WhatsApp. No, sape. No pierdan su tiempo con esas personas.
0: ¿Cuáles son los principales errores que están haciendo las mujeres ahorita en el amor en tiempos de like?
1: Eso, estar esperando cosas que no van a suceder. Tener expectativas altísimas sobre una persona, hacerse ideas en su cabeza de lo que podría llegar a ser una persona, pero que no es. Y yo creo que la principal es ser la mamá y la salvadora. No somos ni la mamá ni la salvadora, señoritas, señoras, damas, doñitas. O sea, no somos.
0: Manas.
1: Y exacto. Y si ya ves que una persona es de cierta forma, y eso es algo que hablo, de hecho, al principio de mi libro, ¿no? ¿Qué es lo que tú quieres? Porque muchas veces también, y creo que ese es otro de los errores, creemos en nuestra cabeza, ¿no? Por todo este sistema de creencias que traemos, que todas nos debemos de casar, o que todas estamos hechas para tener hijos, o que si yo soy la única de mi grupito de amigas que quiero irme a vivir antes con mi novio, entonces ya no me van a tomar en serio. Es, ¿qué es lo que quieres tú? Y ser muy honesta contigo. Y esa también es la belleza de ser adulto, ¿no? El poder elegir qué es lo que va conmigo y qué es lo que no.
0: Y también aceptar cuando va cambiando lo que querías, ¿no?
1: Por supuesto.
0: Igual al principio querías una cosa, querías una relación muy relajada, y luego ya agarras y dices, madre santa, no, si quiero algo más en serio. Uh-huh. Pero decirlo, porque si no, entonces nada más el otro no se va a enterar, ¿no?
1: Sí, los otros no leen la mente, y es importantísimo saber y aprender a comunicarnos, pero sobre todo poniéndonos a nosotras como prioridad, ¿no? No hacer lo que mi mamá quiere que haga, o lo que mis amigos quieren que haga, o porque soy la única soltera y ya tengo 30 años, esa es otra. Las mujeres estamos traumadas con la edad. O sea, un hombre a los 42 años es el soltero más cotizado de México.
0: Gracias.
1: Algo tiene, ¿no? Que algo tiene que nadie, ninguna mujer es lo suficientemente buena para él. Pero una mujer soltera de 42 años, pobrecita.
2: Qué
1: o
2: nada.
1: Sea, no importa que tenga todos, claro, los logros, sí, profesionales, siempre va a haber un pobrecita. Entonces, sí, sí, romper con eso.
0: Claro. Oye, ¿el libro es para mujeres?
1: El libro es para todas aquellas personas que estén hartas de salir una y otra vez con las mismas personas y neta, de verdad, no se hayan dado cuenta en qué la están regando. Para todas aquellas que se consideren una mujer chingona y exitosa, pero que también tengan esto en la cabeza, que no puedes tener amor y no puedes tener éxito profesional, esa es otra creencia. Y sobre todo para las que se quieren divertir más, relajarse en una relación, ¿no? Porque tal vez no va a ser la persona con la que vas a durar 100 años, ¿no? Ojalá, y que ese amor dure toda la vida, pero el hoy me la quiero pasar bien contigo y voy a hacer por lo menos lo más real y voy a traer pura verdad a esta relación, sea la relación que sea.
0: Eso te iba a decir, por ejemplo, siento que antes había un chorro de estigmas y de tabús, ¿no? Yo me acuerdo, por ejemplo, yo nunca he estado en una app de ligue. Uh-huh. Y al principio cuando salió dije, ay, no, güey, no mames, terrible, ¿cómo estar en una app de ligue, no? Y ahora ya lo veo, o sea, literal en 2 años cambió. O sea, en 2 años ya estar en Tinder o estar en la que sea, Bumble o la que sea, Raya, ya es como cool, está normal, está bien. Y dije, wow, solo en 2 años cambió la percepción de que antes era como ofrecerte en el mercado y ahora es un medio normal, ¿no? ¿Qué cosas hoy son completamente normales? Porque quizá, así como yo, hay mucha gente que dice, güey, no, me vería mal o me sentiría mal, y no, o como una relación casual, dice, güey, yo solamente quiero un sex buddy, o yo solamente quiero un amigovio, o yo quiero una relación abierta. ¿Qué cosas se pueden hoy que antes quizá que hay gente que todavía tenemos etiquetas?
1: Cuestionarnos definitivamente si queremos estar en una relación monógama o no, que eso antes era lo normal. Ahora estamos hablando de poliamor, de relaciones abiertas, de múltiples vínculos afectivos, y eso también, incluso en una relación poliamorosa, toda la honestidad y toda la responsabilidad afectiva que conlleva. Si el romper también el ahora me tengo que quedar con Javi, mi novio de segundo de secundaria, porque es el único que conocí toda mi vida. Eso le pasaba a nuestros papás, ¿no? Yo creo que los baby boomers te terminaban casando o con sus vecinos o con la, ¿no? Con la amiga la de la prima, o con la prima.
0: Y en algunos
1: también
0: lugares de la República con la
1: en
0: prima.
1: En el norte.
0: ¿No?
1: Saludos a todos.
2: Saludos, Monterrey.
1: De Guaymas. Pero ya no tienes que cerrarte con las cuatro personas que conoces. Qué bonito que aprovechemos la tecnología para incluso ya ni siquiera tener una relación amorosa con alguien. El salir y conocer y tener nuevos amigos y tener otras pláticas. Porque eso, también a las mujeres nos dijeron que todos los hombres que conociéramos debían de ser nuestros futuros exnovios. No, o sea, también pueden ser nuestros amigos,
2: claro.
1: Pero ese también es otro mito, ¿no? Los hombres y las mujeres no podemos ser amigos, porque no, todos los hombres terminan queriendo contigo. Y no es cierto. Entonces, abrirnos a la posibilidad de ver y de divertirnos y de no tener expectativas y de soltar muchísimo también el control que tenemos de pronto.
0: Oye, y ahora, por ejemplo, yo me he topado, tengo tres amigos, tres, que sus chavas les han dicho, oye, es que yo quisiera ver si nuestra relación la abrimos. Y mis amigos, o sea, mis tres amigos han sido de, güey, no hay manera, o sea, no, yo no puedo. Hay una línea más ahorita de mujeres de que están teniendo estas ganas, o mis amigos están muy viejos.
1: Yo creo que tus amigos están muy viejos. No, no es cierto,
0: Sí puede ser,
1: no,
0: yo
1: no
0: tengo 50 años, o sea,
1: no,
0: que es real. Amigos tienen mi edad.
1: No, la verdad no creo. Yo creo que depende mucho de cada persona y esto es también respetar, ¿no? El qué va conmigo y qué no. Porque yo tampoco podría estar en una relación abierta, a pesar de que respeto y aplaudo a las personas que tienen estas conversaciones, pero como tú dices, Jordi, de pronto mi relación podría cambiar en un futuro y si las dos personas están de acuerdo, venga, ¿no? A ver qué sucede. Y hay muchísimos límites y hay muchísimos acuerdos y hay muchísimo respeto por medio. Creo que lo que no se vale es el mentirle a la otra persona. El que una persona en su cabeza se está como en una relación abierta, que es infidelidad, y la otra persona no. Eso yo creo que es lo que no se vale y al final, pues es lo que lleva a todos los problemas.
0: Claro.
1: Pero, pues, creo que qué valiente también el expresarle a alguien el, oye, me gustaría ver qué pasa. Y también que tus amigos se cuestionen el por qué no querrían una relación abierta, mucho más allá de no puedo tolerar que mi pareja se esté besuqueando o fajoteando con otro, ¿no? O sea, claro, ir como mucho más adentro del por qué no.
0: Uh-huh. Sí.
1: ¿Y qué se puede ganar y qué se puede perder? ¿No?
0: Sí, estoy de acuerdo. Es como no quedarte nada más como en la superficie, sino realmente ver por qué no, ¿no?
1: ¿Por qué no? Porque es mi vieja, porque yo jamás lo permitiría, porque tú eres mía. No.
0: Claro.
1: Ver ahí qué abajo, capas un poco más profundas.
0: Sí, y con qué puedes y con qué no puedes, ¿no? Es como, yo también soy de la misma idea, o sea, yo no podría una relación abierta ni de broma, y no es nada más por la cobertura, por la capa de afuera, es por la de adentro, ¿no? O sea, yo soy un Jordi emocional, yo no lo podría aguantar.
1: Yo soy idéntica.
0: O sea, yo no podría aguantarlo. Entonces, ¿para qué me meto en una rueda de la fortuna, perdón, en una montaña rusa, si tengo problemas en el estómago y voy a guacarear siempre?
1: Sí, no. Si no va contigo, si te sientes incómodo y simplemente, pues no, es lo que va contigo.
0: Pero
1: ya,
0: habrá quien adora las montañas rusas.
1: Por supuesto, ¿no? Y relaciones poliamorosas exitosísimas.
0: Claro.
1: Que todavía implican todavía un poquito más de responsabilidad, porque todos deben de estar de acuerdo, implica también muchísimo cuidado de tu cuerpo, ¿no? De ser muy honesto con la otra persona, decirle, oye, me estoy acostando con esta persona, con esta persona, con esta persona. O sea, para que todo esté abierto y todos, claro, estén de acuerdo.
0: Oye, yo estoy también muy en contra de cómo realmente la sociedad ha sido tremenda con las mujeres, ¿no? O sea, sí es una grosería que un güey se pueda meter con 10 mujeres y sea un héroe, ¿no? Y una chava se meta con 10 hombres y sea una golfa. O sea, dices, uh-huh, en serio, qué poca madre. O sea, pobres ustedes, ¿no? Porque pues las mismas ganas tienen, las mismas necesidades tienen. O sea, todos igual, digo, sí puedo entender que los hombres tenemos una parte muy animal en nuestro organismo, pero pues también entiendo que también cualquier mujer lo puede tener, y olvídate de eso, de la parte animal o no, de cualquier manera las emociones y las ganas de estar, pues todos tenemos las mismas ganas, los mismos derechos. ¿Cómo se puede hoy en día en el amor, en los tiempos del like, ser una chava que desmadre, que se la pase bien, que disfrute, que salga con varios cuates y todo, sin parecer una golfa una güila, como mucha gente decía? Y para mí me parece terrible eso, es como tiene el mismo derecho de divertirse, pero muchas veces como, ¿qué van a decir de mí? ¿Se puede o no se puede real hoy?
1: Por supuesto que se puede, pero hay que trabajar muchísimo en la culpa. la culpa la traemos las mujeres así metidísima en nuestras entrañas, porque por más trabajadas que estemos, por más terapias que hayamos ido, por más libros de autoayuda y 400 veces que nos digamos enfrente del espejo, soy una mujer chingona, yo puedo, y amo mi cuerpo, creo que el amor propio y la aceptación van muchísimo más allá, ¿no? Y viene también de trabajar eso, todas estas creencias que ya lo hablaba hace unos minutitos, y el darme cuenta que no valgo menos si tengo múltiples parejas sexuales, el que todo ha sido construido para que las mujeres siempre estemos sometidas.
0: Exacto.
1: El romper muchísimo con este tema machista y informarnos, ¿no? También creo que estás, si en el momento en el que sientes culpa, ¿no? Quieres vivir una vida sexualmente plena y abierta, etcétera, infórmate, ¿no? Lee libros de feminismo, hay muchísimas personalidades del mundo del internet, ¿no? Como Alicia Delicia, que habla mucho del poliamor y habla de vivir tu sexualidad plenamente. Y es, yo creo que son paso, o sea, baby steps. O sea, no creo que alguien pueda romperlo de un día a otro. Toma muchísimo tiempo la deconstrucción, pero el cuestionarnos, ¿no? El por qué pienso, por qué me siento mal, por qué tengo esta culpa, por qué creo que todo mundo me está criticando cuando, güey, te juro, nadie te está poniendo atención, en primera, ¿no? Y quien tenga una opinión acerca de ti y de cómo vives tu sexualidad, dice más de esa persona que de ti.
0: Claro.
1: Entonces, también aprender a poner límites y decir, esto es lo que va conmigo, y sernos súper fiel a nosotras. Aparte, lo más bonito de ahorita es que sí estamos viviendo en un momento de mucha ruptura, ¿no? Donde las mujeres, pues sí, nos estamos cuestionando todos esos roles de género que en algún momento nos impusieron, pero cuesta mucho trabajo romperlos, porque llevamos años y, bueno, ¿cuáles años? Siglos, ¿no? Cargando.
0: Exacto.
1: Y en México hay dos cosas, es la culpa, ¿no? Es ser mujeres y ser mexicanas, porque las mexicanas, por más alivianadas que seamos, toda la narrativa gira en torno a, sí enseña, pero no tanto. Sí sé libre, pero bájale 4 rayitas. Sí sé exitosa, pero no tanto como tu marido. Sí sé soltera, híjole, pero no, porque si no, no nos vas a volver a ser lesbiana, porque si no. O sea, es todo el tiempo un sí, no. Te empodero, te bajo. Y cuesta mucho trabajo, pero afortunadamente el tener estas conversaciones y
0: claro, abrirlos,
1: el informarnos, el atrevernos, ¿no? También a jugar y a darnos cuenta que el estar en contacto con nuestra sexualidad nos da poder. O sea, mucho más allá que el decirnos cosas bonitas todos los días al espejo, que no se quede nada más en un concepto, sino ponerlo en práctica.
0: Claro, está padrísimo, me encanta lo que dices y estoy completamente de acuerdo, y me encantó lo de los baby steps. O sea, es poco a poco, son tantos años en contra que esa culpa o ese estigma no es tan fácil quitarlo, pero teniendo conversaciones, platicándolo, abriéndonos, entendiendo y trabajando cada quien, podemos empezar a hacer cambios y disfrutar la vida como tú decidas, con lo que tú quieras. Si quieres echar relajo, disfrutarlo, y si quieres ser una persona con un rollo tradicional, también, porque es lo que tú quieres, no lo que quiera nadie más, ni lo que diga nadie, ni ningún programa, ni de radio, ni ningún libro, ni lo que tú quieras. Eso es lo padre de este libro, que te abre todas las opciones para que tú pienses, te confíes al 100% en lo que tú quieres y lo digas, y sobre todo, y lo hagas, ¿no?
1: Totalmente.
0: Gracias, muchas gracias, Romina Sacre. El amor en los tiempos del like, está padrísimo el libro, tiene una portada morada con azul y naranja, que está increíble, fluorescente. Es de Planeta. Felicidades, evidentemente, a la autora, y felicidades también al diseñador, que está increíble. ¿Dónde lo encuentran? En todos lados, ¿no? Me imagino.
1: Sí, en todas las librerías físicas, en Amazon y también en ebook.
0: Está padre, y acuérdense lo que siempre les digo, ya saben, pídanlo, como lo acaba de decir Romina, en Amazon, pídanlo a todos lados, y la gente que nos escucha en Estados Unidos, en Centroamérica, en toda la República Mexicana, si no hay una librería cerca de tu casa, cerca de donde vivas, no hay ni de broma nada cercano a un Sanborns o a un Liverpool o a un Gandhi o a un sótano, no pasa nada, pídelo en Amazon o pídelo en línea a cualquiera de esas tiendas, todo el mundo vende en línea, y pues te puede llegar en 2 días y ya tienes tu libro, y está padre, y un libro en serio te puede cambiar la vida, en serio. sentido, porque te cambia el contexto de cómo piensas, de qué crees, de cómo puedes actuar. Y en serio, por eso un libro puede ser tan importante en tu vida, literal, para inclusive hasta para cambiarla. Gracias, muchas gracias. El amor en los tiempos del like de Romina Sacre.
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0: Alejandro. Hoy es Día Internacional de la Amistad. No de hacer el amor a la amistad, sino de la amistad. 30 de julio se celebra en todo el mundo el Día Internacional de la Amistad, en honor a ese sentimiento desinteresado que es capaz de unir a personas muy diferentes, romper fronteras y tener lazos de solidaridad. Así es que
1: eso será porque el 14 de febrero no es internacional, o sea, no en todos lados hay San Valentín. A lo mejor por eso aquí sí es el Internacional de la Amistad, ¿no?
0: De solo la amistad, es que yo creo que San Valentín, que es del amor y la amistad. Ajá. Yo creo que San Valentín era del amor. Uh-huh. Y más bien le pusieron la amistad porque pues mucha gente andaba como tronada sin amor y como que se sentía feo.
1: Pues sí, se siente excluida.
0: Y el Internacional de la Amistad, por lo que estoy leyendo, es hoy. De hecho, hay varias frases. Una de ellas, por ejemplo, es de... No vas a ver de quién viene esta frase, pero ahí les va. Dice, el auténtico amigo es el que lo sabe todo sobre ti y sigue siendo tu amigo. Está linda, ¿no? El auténtico amigo o amiga es la que sabe todo sobre ti y sigue siendo tu amigo. ¿Cuánta gente puede uno contar con eso? O sea, pocos, ¿estás de acuerdo?
1: Sí, sí, sí, que no te juzguen de entrada.
0: Pues esta frase la dijo Kurt Cobain.
1: Ok.
0: Kurt Cobain, fíjate. La verdad es que, pues digo, obviamente es un hombre talentosísimo, muy inteligente. Lástima que pues decidió terminar su vida así. Uh-huh. Pero esa es una frase de amigos. Y otra frase que es un proverbio turco. Esta no es una... No es una persona en específico, pero me gusta. Dice, el que busca un amigo sin defectos, se quedará sin amigos.
1: Ok.
0: Está buenísimo, okay, ¿no?
1: Está
0: el
1: muy
0: que
1: buena.
0: Busca un amigo sin defectos, se quedará sin amigos. Claro, pues es que es imposible. No entendemos, todos somos seres humanos, tenemos altas, bajas, diferentes situaciones, formas de ser, personalidades. Y pues bueno, si alguien es tu amigo, pues tendrás que entender que somos de maneras distintas.
1: Oye, fíjate, ¿y cómo detectas cuando tienes una conversación entre un optimista empedernido y un gordo en recuperación?
0: ¿Cómo?
1: Porque tú estás diciendo que ese es, hoy es el día del amigo y qué buena del amigo, y yo iba a decir que hoy es el día del pay de queso. Hoy es el día mundial de la tarta de queso. Pues sí, el gordo en recuperación soy yo.
0: Y yo el positivo empedernido. Ajá. Completamente de acuerdo.
1: Así era tu personaje en La Gran Carnal, ¿te acuerdas?
0: Sí.
1: Benito, buen día.
0: Oigan, nos despedimos. Estuvo padre el programa, la pasamos muy bien. Ya, a ver, mañana todavía es
1: 31, sí.
0: Mañana es 31, ¿verdad? Sí, todavía tenemos un día más de julio, perfecto. Bueno, nos escuchamos mañana. Gracias, Elías, por estar en los controles. Gracias, Tony y Cristian, por la producción. Gracias, Oana. Gracias, Josh. Gracias, mi querida Frida. Amigo Manuelito Fernández, gracias.
1: Se acabó lo que se vendía. Muchísimas gracias a ustedes. Nos escuchamos mañana. Mañana sí, sí hay. Sí, usted lo ha preguntado. Sí, sí hay Soundtrack VIP.
0: A las 10 de la mañana. Bye.
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2: A raíz del inicio de la canícula, los llamados de emergencia al 911 por incendios han registrado un incremento del 50%, con un promedio de 8 a 10 casos diarios. Juan José Perales Jaramillo, coordinador de Protección Civil y Bomberos, informó que las principales causas de estos incidentes son la quema de basura y la limpieza de predios mediante el uso de fuego. Prácticas que pueden salirse de control debido a las condiciones del viento. Aunado a ello, señaló que también se han atendido incendios presuntamente provocados en el relleno sanitario y en las márgenes del río San Marcos. En este último punto, indicó que en un solo día se han llegado a registrar hasta 5 incendios. Ante esta situación, Perales Jaramillo informó que se ha establecido coordinación con la Guardia Estatal para reforzar los patrullajes y detectar a los responsables de estos incidentes. Además de los reportes de incendios en pastizales y predios baldíos, se informó que cada semana se atienden en promedio de 3 a 4 incendios en casas habitación, una situación que va de la mano con las altas temperaturas. La reapertura de la frontera de Estados Unidos para la exportación de ganado representa una oportunidad para mejorar el precio del becerro en Tamaulipas, pero solo podría aprovecharla los productores que desde ahora regularicen sus hatos y cumplan con los requisitos sanitarios y de identificación exigidos por la exportación. El productor y ganadero Ángel Lara señaló que los productores deben identificar a sus animales con aretes oficiales del CINIGA, realizar las pruebas de tuberculosis y brucelosis con médicos y veterinarios autorizados, mantener vigente la vacunación y reforzar las medidas de prevención contra el gusano barrenador, especialmente de cara a la próxima temporada de nacimientos. Advirtió que el ganado que llega a la subasta sin la documentación o certificaciones sanitarias necesarias es clasificado para consumo nacional y pierde automáticamente la posibilidad de ser exportado, aun cuando posteriormente se intente corregir la documentación. Por ello, insistió en que incluso quienes cuentan con pocos animales deben acercarse a las ventanillas del CINIGA para obtener los aretes correspondientes, gestionar las pruebas sanitarias y aprovechar el manejo del ganado para aplicar vacunas y revisar su estado de salud. Durante el periodo vacacional de verano, el Parque Ecológico Biosfera El Cielo, que se ubica en el municipio de Gómez Farías, ha incrementado su afluencia de visitantes en un 20% comparado con el verano del año anterior. El director de este parque ecológico, Isaac Rodríguez Hernández, dijo que la afluencia proviene de los diferentes municipios de Tamaulipas, los estados vecinos del noreste, además de algunas personas provenientes de la Unión Americana, quienes han visitado en los últimos días este espacio, en donde se fortalece el conocimiento sobre esta reserva ecológica El Cielo. Para ORT, Arely Treviño.
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8: ¡Ay, ay, ay, ay, ay, ay! ¡Ya llegamos, mi gente! ¡Arrancamos! El garage de Exa, son las 2 de la tarde. Sigo siendo Irving Scott, del Papi Scott, tu Papi Scott, que el día de hoy te consiente con tu rolita favorita. Así que te puedes comunicar con nosotros a través de nuestro número de WhatsApp, 834-301-2794. El día de hoy tenemos una programación muy, muy buena, así que no te la pierdas. Quédate en sintonía de la señal de Exa 94.5. Le mandamos saluditos a todos nuestros amigos que están en sintonía de la señal de Exa, a todos nuestros amigos de Daidy, de Ubi, que diariamente están en sintonía de Exa. Y vigente, les seguimos recordando que próximamente vamos a tener una increíble actividad a manera de recompensa para nuestras amigas y nuestros amigos conductoras y conductores de plataforma de Daidy, de Ubi. Los vamos a recompensar por ese amor que tienen a la señal de Exa 94.5. Los estaremos llevando a cenar a un lugar espectacular, un lugar magnífico. Así que quédate en sintonía. Más adelante te estaré contando sobre cómo o sobre qué trata más o menos esto. Así que quédate en la señal de Exa 94.5 para que puedas enterarte y próximamente tú ser uno de los ganadores. Veme pidiendo tu rolita, yo voy a poner la primera, tú me solicitas la siguiente, mándame un audio, mándame un mensaje, que aquí te ponemos todas las canciones que quieras escuchar. 834-301-2794, y arrancamos.
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Irving, ponte el cover Light to Rest de Crimson Armada, por favor. Irving, ponte el cover Light to Rest de Crimson Armada, por favor.

Ready to raise the Crimson Armada, sonando a través de la señal de EXA 94.5. ¿Ya quieres escuchar tu rolita? Pues vela solicitando, hijo, vela solicitando, mi niña, que aquí te las vamos a poner a través de la señal de EXA dentro del garage de EXA. Y mi gente, a ver, ¿onta el tremendo guerrero? ¿Onta el tremendo guerrero? Porque tenemos unas palabras muy especiales que recitarle en esta bonita tarde, siendo las 2 de la tarde con 12 minutos. ¡Guerrero! ¡Señorito Guerrero! ¡Señorito Guerrero! ¡Es usted muy afortunado! Porque le dedican unas bellas palabras. Le dedican que usted es una persona hermosa con un corazón gigante. Dice, dile mi amorcito, dile a mi ojitos bellos, que lo amo con todo el corazón, que ha sido la razón por la cual seguir dando lo máximo desde lo profundo de mi corazón. ¡Mi tremendo guerrero! Estas palabras, este saludo te lo manda tu bellísima Mariana. Así que la siguiente canción que estamos por escuchar es para ti, porque no hay persona, no hay persona como tú. No hay humanos como tú.

0: Y seguimos con más de la programación. Esta canción, Humanos Como Tú, de División Minúscula, dedicada para el tremendo guerrero que tiene una increíble persona a su lado. Te mandamos ese fuerte abrazo, mi querido guerrero. Que estés teniendo un increíble trayecto en carretera, con mucho cuidado, y que llegues a tu destino con bien. Que alguien te está esperando, hijo. Alguien te está esperando. Y con muchos besos guardados. Son las 2 de la tarde con 17 minutos y continuamos con más de las rolitas que te comenté. Nos sigues pidiendo a través de nuestro WhatsApp 834-301-2794 y es el momento de escuchar a Mortician con Zombie Apocalypse. 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

0: seguimos con más, mi gente. 2:27 p.m. Y hace unos minutos te estuve platicando sobre que próximamente íbamos a tener una actividad. Así es. Queremos tener una actividad para nuestros amigos y amigas de plataforma de Daidy y de Ubi, porque sabemos que en estos días ha sido una temporada pues un poco más tranquila en cuestión de viajes, y sabemos que pues cada servicio cuesta, ¿eh? Es por eso que aquí en Exa 94.5, en nuestros programas locales, queremos aligerar un poco esa carga y queremos agradecerles por estar siempre en sintonía día tras día de la señal de Exa 94.5. Así que si tú eres conductor de Ubi o de Daidy, pues esta invitación a que nos sigas escuchando es para ti, porque próximamente, la próxima semana, te estaremos diciendo cómo, cuándo estaremos realizando esta actividad y la dinámica para que tú puedas ser uno de los ganadores que se podrá ganar una cena y convivencia junto a nuestros amigos de 315. 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viajes, a enfrentarte a los calores, estar conduciendo con calores, estar lidiando con cierto tipo de clientes, y también pues agradecerte por siempre estar en sintonía de Exa 94.5 mientras estás recorriendo la ciudad. Así que la próxima semana y toda la siguiente semana que de esa que viene, debes de estar muy atento en nuestra programación cuando nos escuches en vivo, y también en nuestras redes sociales Exa Victoria 94.5 en Facebook, para que nos encuentres y tú puedas ser uno de los ganadores que se estará llevando una cena completamente gratis y pues la convivencia con el equipo de Exa. 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Así que muy atentos, porque te mereces ese descanso y la cena correrá por nuestra cuenta.
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0: Y para continuar con más de la selección musical, mi gente, tenemos una petición más que viene del tremendo Isaac. Nos está pidiendo algo de Nickelback, así que te vamos a poner la canción de Bones for the Crowd.

0: Rolita para Isaac de Nickelback. Y mi gente, ¿qué crees? ¿Qué crees? Andamos bien dadivosos, la neta. Andamos bien dadivosos. No te voy a echar mentira, carnal. No te voy a echar mentiras. Nomás acerca el día de pago y andamos bien soberbios. Nos sobra billete. Nos sobra billete. Aparte de que a muchos vamos a llevarlos a cenar a 3.15, a otros de ustedes queremos llevarlos al cine la próxima semana para que puedas ver la película de Spider-Man Brand New Day. Así es, El Hombre Araña. Vas a ver la película la próxima semana, como dirían en España, las flipantes aventuras del Chico Araña y sus amigazos. ¡Ah, ole! En la próxima semana tendremos boletos para que vayas a ver la película Spider-Man Brand New Day. Para que no te pierdas la sintonía, ¿eh? No te pierdas la sintonía de Exa 94.5 para que puedas ver esta película y ganarte los boletos. Así que no hagas cosas malas. Mejor sigue en la señal de Exa 94.5 porque tenemos música, tenemos muchas dinámicas próximamente donde tú vas a ver tu película favorita. El próximamente será la del Hombre Araña. Así que si tú eres amante del arácnido amigo, de las flipantes historias de el chico que se balancea sobre los edificios, vas a poder verla completamente gratis aquí en Exa 94.5.
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0: Y continuamos con más de las rolitas que nos haces llegar. Claro que sí, vamos a escuchar algo de Limp Bizkit en este momento. Antes de hacer una pequeña pausa comercial, vamos a escuchar la rolita de My Way. Así que vele subiendo, yes, vele subiendo.

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0: Y hemos llegado al final, mi gente. Hemos llegado al final del programa del día de hoy. Le mandamos saluditos a todos ustedes que estuvieron en la señal de EXA. Tenemos muchos radioescuchas que habían estado pausados un momento, pero qué bueno tenerlos. Al igual que... Ya te reportaste, corazón. Ya te reportaste. Qué bueno tenerte por acá, escuchando la señal de EXA. Le mandamos un fuerte abrazo, Julio. Te mandamos un fuerte abrazo, Neil. Claro que sí. Te mando un fuerte abrazo, mi querida Mina, que ya estás en sintonía del Garage de EXA. Bueno, desde hace rato parece ser. Desde hace rato, qué bueno tenerte por acá y saber que siempre estás en sintonía. Y recuerda seguir en sintonía la próxima semana, porque te vas a enterar de grandes cosas, ¿eh? Se vienen cositas para la señal de EXA y para los radioescuchas de EXA, así que muy atenta, muy atenta, muy atenta. Te mando un fuerte abrazo, que estés teniendo una excelente tarde. Te escuchamos, mi querido Julio. ¿Qué nos cuentas, chiquillo? ¿Qué nos cuenta Onil? ¿Qué han pasado en las Onilaventuras del día de hoy? Cuéntanos.
1: Hola, baby.
0: Saludos, Onil, saludos al tremendo Ramiro también que tenemos por acá. Cómo andamos, mi querido Ramiro? Qué bueno que andamos, claro que sí, en sintonía de EXA. Qué bueno, así nos agrada la idea de que siempre estés en sintonía. Tú también muy atento a la señal de EXA. La próxima semana tendremos grandes noticias para todos ustedes. Y por supuesto que el día de hoy les tenemos una recomendación increíble. 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Te mando un fuerte abrazo y me despido. Soy Irving Scott, el Papi Scott, y estuve muy contento de poder acompañarte en esta tarde de jueves. Así que me despido. Bye, bye.
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1: La Asociación Nacional de Escuelas Particulares, que preside Alfredo Villar López, aseguró que no tiene registradas academias militarizadas en su padrón, únicamente planteles regulares y de educación especial. La respuesta fue breve y directa: no se tienen escuelas así, solo regulares o de educación especial. El deslinde de la Asociación Nacional de Escuelas Particulares se suma a la de la Secretaría de la Defensa Nacional, que también negó tener relación con este tipo de instituciones. Sin embargo, el tema cobró relevancia luego de que el secretario de Educación Pública, Mario Delgado, reconociera en la mañanera que existen 5 academias militarizadas en Tamaulipas, pese a que la SEP sostiene que este modelo no está autorizado en nivel básico. La contradicción institucional es evidente. Mientras la SEP niega autorización y la Sedena se deslinda, en Tamaulipas, la Secretaría de Educación Estatal permitió la operación de estos planteles. El silencio de la autoridad local ha sido total. Hasta ahora no se ha emitido ningún comunicado oficial. El secretario del Trabajo en Tamaulipas, Luis Gerardo Yoldi Reyes, informó que la llamada Ley de Desconexión Digital se encuentra en proceso de implementación gradual y reconoció que representa un reto tanto para las instituciones como para los empleadores y trabajadores. La reforma aprobada por la Cámara de Diputados en marzo de 2026 establece que los empleados tienen derecho a no responder llamadas, mensajes o correos fuera de su jornada laboral, incluyendo fines de semana y vacaciones. El objetivo es garantizar un equilibrio entre vida personal y trabajo, especialmente en modalidades como el teletrabajo y el home office. Y Yoldi Reyes explicó que la Secretaría del Trabajo acompañará este proceso de adaptación en coordinación con los empleadores y los propios trabajadores. La propuesta del gobierno federal para emitir nuevos lineamientos sobre los derechos de las audiencias encendió las críticas de la oposición. El secretario de Organización del PRI en Tamaulipas, Horacio Reina de la Garza, afirmó que el verdadero riesgo no está en regular los derechos de las audiencias, sino en otorgar a la autoridad la facultad de determinar qué información es verdadera o falsa y sancionar a los medios de comunicación. El dirigente priista sostuvo que la iniciativa representa un nuevo invento para ampliar el control del Estado sobre la vida pública, al advertir que los lineamientos contemplan mecanismos que podrían derivar en multas contra los medios por el contenido de difusión. Reina de la Garza señaló que la preocupación coincide con las observaciones expresadas por representantes de la industria de la radio y la televisión, quienes han advertido que el problema no es la existencia de reglas para proteger a las audiencias, sino que una autoridad puede evaluar el contenido periodístico y aplicar sanciones.
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1: La famosa frase, lo que no te mata te hace más fuerte, podría aplicarse al tema del COVID-19, porque de acuerdo con las estadísticas de la misma Secretaría de Salud Federal, esta enfermedad infecciosa se resiste a ser erradicada, de tal manera que hay lugares como la Ciudad de México, en donde no solo se registran casos, sino que se han incrementado de manera preocupante. De hecho, la información de esta dependencia consigna que hasta mediados de julio, la ciudad de Los Palacios acumuló 11.538 casos de enfermedades tipo influenza e infección respiratoria aguda grave y fueron atendidos en las unidades de vigilancia. Pero de estos casos, 316 resultaron positivos al COVID-19, lo que representa una positividad de 2.7%. Quizás los números parezcan intrascendentes o no para preocuparse, pero sucede que en la capital del país los casos pasaron de 124 a inicios de la justa deportiva a 316 al finalizar. Un aumento de 192, equivalente a 154.8% de incremento. Estas estadísticas dejan claro que tanto autoridades como nosotros mismos, bueno, en este caso los capitalinos, se confiaron, cayeron en la comodidad del control que se presume existe sobre esta enfermedad y se descuidaron. Pero como es sabido de todos, el COVID-19 se volvió estacionario, como sucedió con la influenza. Y si no se siguen los protocolos establecidos para su control, que va desde la vacuna hasta el uso de tapabocas y gel antibacterial, estos últimos para utilizarlos en lugares susceptibles de contagio, cosa que no vimos que se implementara en el estadio, y pues sucede precisamente lo que ocurrió en la Ciudad de México, hecho que se agravó seguramente por la justa mundialista del fútbol. En fin, el punto es que el famoso COVID-19 repuntó en la capital del país. Y si bien es cierto, no es un hecho fuera de control, también es cierto que debería encender las alertas, porque si no se toman las medidas necesarias, tanto por parte de las autoridades como por parte de la población, podríamos, sin que suene a tragedia, regresar a los tiempos en que vivimos recluidos en casa. Ahora sí, que como diría la misma Secretaría de Salud, vale más prevenir que lamentar.
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1: Hola, ¿qué tal, amables amigos? Con el gusto de saludarlos. Ya es jueves y a esta hora, listos y enlazados en todas nuestras estaciones de Organización Radiofónica Tamaulipeca para compartir con ustedes el resumen más completo de lo acontecido, la historia escrita, pero también hay agenda, la cual también hemos seleccionado para traerles en este espacio. Así que quédense con nosotros. Esto es ORT Noticias en los deportes. Comenzamos con información del partido de estrellas entre la MLS y la Liga MX. De 5 ediciones que se han celebrado, 4 ya son para el equipo representativo del fútbol estadounidense. La MLS el día de ayer ganó 4-3, no fueron pocos los que anotaron, vaya, 4 le anotaron a las estrellas de nuestro país, y con esto termina ya esta parte celebrada en Charlotte, Carolina del Norte, en el Bank of America Stadium, después de que se celebró un día antes, recordamos, el Skill Challenge, los retos que también ganaron los representantes de la Major League Soccer. Falta la Campeones Cup, donde se enfrentará Cruz Azul al mejor equipo del año pasado de la MLS. Por otro lado, ya todo listo para que el día de mañana arranque en casa la jornada número 2. Y cuando hablo en casa, hablo del Estadio Marta Regómez, y donde Correcaminos de la Liga de Expansión, que dirige Gabriel Pereira, estará recibiendo al Tepatitlán. El partido está programado para las 19 horas, y recordarles que nuestra estación hermana de Organización Radiofónica Tamaulipeca, La Cotorra, en el 101.7 de FM, y nuestros poderosísimos 100.000 watts de potencia, la tendremos en transmisión 10 minutos antes de las 19 horas. El Corre saltará a la cancha para enfrentar al campeón de campeones, un equipo completamente distinto al que terminó la temporada pasada. Y Gabriel Pereira trabajó con todo el plantel a lo largo de esta semana, después del empate ante Mineros como visitante, para quedarse con los primeros 3 puntos en casa, hacerse fuerte en el Marte Regómez de la mano de su afición. También el día de mañana Mineros va a enfrentar al equipo de Tlaxcala, y Alebrijes estará recibiendo al equipo de Dorados de Sinaloa. También mañana Atlético La Paz enfrentará a los Alacranes de Durango. Todo listo también para que el día de mañana comience ya por fin con este nuevo proyecto, la Liga Femenil BBVA, la de nuestro país, la que cambió de nombre, de identidad, de formato, de sistema de competencia. Y los partidos programados para el día de mañana, bueno, nada más es uno. Será las Celestes de la Cruz Azul recibiendo a las Rojinegras del Atlas, y con esto se jugará la primera jornada de este, vamos a decirlo así, experimento que está haciendo deportivamente hablando el fútbol mexicano. En la Liga MX también el día de mañana todo listo para que a las 19

0: primer partido de la jornada número 3, importante esta fecha tercera, porque después de esto se abrirá un compás, se detendrá el fútbol de nuestro país en su campeonato, en el Apertura 2026, para dar paso a la Leagues Cup. Bueno, mañana Puebla contra Chivas en el Cuauhtémoc, y mañana también dos encuentros se van a celebrar de manera simultánea, los Bravos de Juárez contra Pumas y San Luis ante el Tijuana, esto en el Alfonso Lastras. Y ya para concluir también, hablando de deporte ráfaga, corre básquet de la UAT, mañana debuta ante el Santos del Potosí en el multidisciplinario. En los deportes, José Vélez Azad.
1: Buenas tardes.
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